0: mañana. Con esa salsa vamos arrancando otra hora más, acompañando a todos los oyentes, a toda la gente bacana en Tropicana.
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0: Sé que todavía andan en trancones por ahí. Sé que todavía están más exactamente. Venga, me estaba diciendo por acá Miguel. Oiga, Miguel, ¿ya se le arregló el tema del trancón o le va a tocar ahí quedarse a dormir? ¿Ah?
2: No, no traje la cobija ni la almohada, así, ¿no?
0: Sí,
2: ya
0: no
2: lo
0: se le mide. Entrado
2: por acá para San Benito, pero también está igual a esto. Por todos lados hay tarros.
0: No. Está diciendo al Miguel que es tropio amariguito. Venga, pero quédese a dormir ahí porque me está diciendo, no, es que esto no se mueve. Villavicencio está caótica, más exactamente ahí por el lado del Pozón estaba el trancón. Entonces, imagínese usted cómo está la situación. ¡Uy! 7:06. Ahí está ahora los oyentes que nos siguen reportando movilidad. Villavicencio a esta hora con trancones. ¿Y de qué manera?
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0: Ahí nos van contando, nos van reportando cómo está la ciudad, cómo está Villavicencio a esta hora con Tropicana. Buenas.
3: Embotellado el paso de la octava hasta 0-0.
0: Sí, señor.
3: De la octava hacia la séptima, rumbo de la.
0: Bueno.
3: De
0: ahí están los oyentes que nos van reportando, nos van contando cómo está Villavicencio hasta ahora. ¿Qué me dice por acá, Miguel?
2: Mile, me acabo de enterar que hay una maratón de atletismo.
0: ¿Cómo?
2: La gente se está reuniendo acá en la iglesia de Villacodem.
0: Imagínese.
2: Esto está pero jodidísimo. ¿Aquí dónde estoy yo? No, la terminamos de embarrar.
0: Ahora sí, mejor dicho, ahora sí fue Miguel. Ay, 7:07. Bueno, los oyentes a esta hora que nos van reportando, que nos van contando cómo está la ciudad, cómo está Villavicencio. Mira, reporte por acá a través del 311-4638-993. Ahí ustedes nos pueden contar, nos pueden decir cómo está Villavicencio, cómo van los trancones.
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tiempo del vallenato. Hace ese tiempo, esa época cuando hacía antes vallenato así romántico, el binomio de oro. A las 7:17 minutos, yo vengo por acá a contarles noticias, información, cosas que han pasado en Villavicencio en el

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1: 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A través de Tropicana, la más bacana, bacanísima, a las 7:26 en Tropicana.
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1: Hablemos de noticias nacionales, de esas noticias que no podemos olvidar, que no podemos hacer a un lado, precisamente de lo que ha estado pasando en Villa de Leyva. Además que se da a conocer que se destina 3,000 millones para combatir llamas que dejan 1,340 hectáreas afectadas hasta el momento.
2: ¿Cómo?
1: 6 helicópteros han estado apoyando las labores de extinción. Las autoridades reportan que entre el 78 y el 90% de la emergencia está bajo control, gracias a Dios. La emergencia por el incendio forestal que se estaba registrando en Villa de Leyva llevó a las autoridades a reforzar el operativo para así de esta manera pues poder controlar y extinguir las llamas. La Unidad Nacional para la Gestión de Riesgo de Desastres destinó 3,000 millones para así de esta manera poder fortalecer la respuesta aérea en la zona afectada. Recordemos de esta noticia nacional que pasó el fin de semana. Y como parte de este despliegue, también 6 helicópteros entraron en operación para poder apoyar desde el aire las labores que adelantan los organismos de socorro y las autoridades en tierra. El objetivo, pues, es contener la propagación del fuego y avanzar en la extinción de los diferentes puntos que todavía permanecen activos. Esto hablando de esta noticia nacional. Y el balance entregado hasta el momento da cuenta de 119 descargas de agua realizadas desde las aeronaves.
2: ¿Cómo?
1: En medio de las labores que se mantienen para controlar esta emergencia que se ha presentado en Villa de Leyva. Así que bueno, a estas labores también se suman cerca de 250 personas que permanecen trabajando en la atención del incendio. El personal adelanta pues las acciones de control y extinción, mientras desde el aire pues se refuerza la operación con las descargas de agua. Y eso es lo que se sabe hasta el momento, ¿no? De 1,340 hectáreas que se han visto afectadas esta emergencia, que ha dejado pues una afectación de verdad grande. Y se da este balance preliminar de 1,340 hectáreas afectadas, por lo que las labores continúan en esa zona. Hablando de lo que ha pasado en Villa de Leyva.
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1: Hablando de más noticias nacionales, hay un video que se da a conocer de tensión que se vive en Guayabetal. Un trabajador cayó al río, el local, mientras transportaba guacales con pollos. No sé si ustedes han visto el video, pero de verdad, uy, qué fuerte lo que pasa, ¿no? La gente del campo, como en muchas ocasiones, se ve en situaciones complicadas. Un nuevo accidente registrado en Guayabetal, en Cundinamarca, volvió a evidenciar los riesgos que enfrentan las personas al utilizar pasos improvisados tras el colapso del puente sobre el río local. Y bueno, pues la información que se da a conocer, un trabajador que estaba ahí transportando 4 guacales con pollos mientras trataba pues de atravesar el río en una canasta en medio del recorrido, pues la fuerza de la corriente hizo de las suyas y esta habría golpeado la estructura provocando que se desplazara y pues terminara ahí de una vez pues desarmándose este guacal.
2: ¿Cómo?
1: Y el hombre y los 4 guacales cayeron al río el local, aunque pues el hecho no terminó en una tragedia mayor. Las imágenes, los videos reflejan en estos momentos el peligro al que se exponen pues quienes necesitan movilizar mercancías y alimentos para este sector. Eso es lo que está pasando, tensión de lo que se vive. Hay un video que está circulando en redes sociales y gracias a Dios no pasó a mayores. Esta persona pues afortunadamente logró salir ahí de este lugar, pero sí se muestra realmente cómo este trabajador cayó al río Cal mientras transportaba guacales con pollos. Y la verdad pues qué fuerte, ¿no? Mucha gente como trata de pronto de solucionar y de buscar ayuda de pasar esta situación, pero complicado, ¿cierto? 7:30 en Tropicana, a esta hora yo escucho, veo y comparto Tropicana.
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1: Esa pregunta es la que le hago en estos momentos a los oyentes de Tropicana. A las 7:38 estamos por finalizar precisamente el pico y placa en la ciudad de Villavicencio. Hasta las 8 de la noche, ojo, carros particulares finalizan el pico y placa. Hoy tenían placa terminada 9:00. Prácticamente les queda 21 minutos para finalizar el pico y placa en la ciudad. Y los amarillitos, ellos sí, desde las 6 de la mañana y hasta las 12 de la noche, hoy tenían placa terminada número 0, pero ya estamos próximos a finalizar el pico y placa en la ciudad. Les pregunto por acá a los amarillitos, a usted que va en el amarillito a esta hora, que va en la buseta, que va en su carro, ¿cómo sigue Villavicencio? ¿Cómo va la movilidad?
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1: Gracias por acá a los que nos van reportando, a los que nos van contando cómo está Villavicencio. Mucha gente que hasta ahora va saliendo de su sitio de trabajo y bueno, pues qué mejor datearse, qué mejor que saber cómo está la ciudad, cómo está Villavicencio hasta ahora. Por acá los escuchamos. ¿Qué me dicen por acá? ¿Qué me reportan?
2: Hola, Miles, buenas noches. Aquí con el Miguel nuevamente. Te cuento que la circunvalar subiendo por toda la calle 15 hacia Villacentro está cerrado en el sector de la octava.
1: Sí.
2: Hay dos cierres. Entonces toca pues, decirle a la gente que tome rutas alternas, que coja la Puerto López, que coja San Benito, que coja, no sé, por otro sitio, porque esto está cerrado, esto está en una congestión pero terrible. Acabé de cogerla bajando y eso está igual o peor que cuando yo pasé hace rato. Bajando ya está más libre, pero subiendo sí está totalmente bloqueada esa vía, Milen. Estaba en la zona de Primavera Urbana y esa zona está 5-5, hay movimiento de carro, pero está, hay movilidad, pero de ahí de los edificios del Tocoragua y eso hacia abajo, está terriblemente feo subiendo.
1: Téngalo en cuenta.
2: De Postobón hacia allá, esas vías sí, están cerradas, totalmente cerradas por las obras que están habiendo. Entonces, está terrible.
1: Ay, ay, ay. Bueno, hablando de tema de movilidad, gracias, Miguel, por este reporte. A los oyentes también que nos quieran contar, que nos quieran informar cómo está Villavicencio.
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1: Vea que les voy a contar que con trabajos en la intersección junto al Éxito Vecino avanza pues la modernización de la red semafórica en Villavicencio. La intersección ubicada más exactamente en el sector del Éxito Vecino y la estación de servicio La Paz, acá en el centro de Villavicencio, se convirtió en la primera de las 96 que serán intervenidas como parte del proceso de modernización de la red semafórica, para que lo tengan en cuenta.
0: ¿Cómo?
1: Y los trabajos adelantados por la empresa de tecnología y servicios Alborada contemplan además la instalación de un nuevo sistema, pues que se habla que va a permitir incorporar tecnología también para mejorar la operación de los semáforos y facilitar la circulación vehicular de acuerdo con las condiciones de tránsito y diferentes horarios. Oiga, interesante esto porque además se explica que el proyecto también ha requerido obras de infraestructura y trabajos civiles que no necesariamente pues son visibles para los ciudadanos, pero que resultan necesarios para poner en funcionamiento el nuevo sistema. Esta intervención además también contempla componentes dirigidos a los peatones y de acuerdo con Luis Fernando Ramírez, que es el secretario de Movilidad, en este punto también se van a instalar pasos seguros e inteligentes que buscan pues mejorar la demarcación y la señalización vial. Bueno, esperemos a ver cómo avanza esto. Lo cierto es que la intervención de esta intersección también marca pues el comienzo de un proceso que contempla la modernización progresiva de las 96 intersecciones semafóricas de Villavicencio dentro de los proyectos que adelanta la administración municipal. Y bueno, pues ahí está, para que lo tengan en cuenta los oyentes de Tropicana, que ya pues obviamente se está trabajando fuertemente, se busca pues ayudar a mejorar la movilización en Villavicencio y además también más exactamente en el centro de Villavicencio, ¿no? La intersección ubicada en el sector de Éxito Vecino y la estación de servicio La Paz, acá en el centro de Villao, donde se convirtió en la primera de las 96 que serán intervenidas, además para que lo tengamos en cuenta, y bueno, todo sea también para poder mejorar la movilidad en Villavicencio. 7:43 en Tropicana.
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ay, ay, empieza uno a mirar el calendario. La verdad, yo estoy viendo el calendario prácticamente desde que arrancó septiembre. Y la verdad es que la Navidad nos está respirando en la nuca. ¿Saben ustedes cuántos días queda para finalizar este 2026? Vea, 99 días. ¿Cómo? 7 días exactamente para terminar septiembre. Y la verdad, 14 semanas y un día aproximadamente, eso equivale a 99 días. Hágame el favor, esto va volando. Simplemente les digo.

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0: amigos, bienvenidos a una noche más, miércoles, ombliguito de semana, un pasito más cerca del Fincho. Y bueno, aquí estamos en aquel No Me Duermo de Tropicana para toda Colombia, todo el país. En este momento, de norte a sur, de oriente a occidente, se conecta con aquel No Me Duermo de Tropicana. Juliana Cardona, El Caballito y Karina, ya con ustedes. Y saludamos a lo más lindo que tiene Cali. Juli, ¿cómo está? Buenas noches, mi amor. Un aplauso para Juliana Cardona.
1: ¿Cuándo vas a dejar de ser tan lambón?
0: Jamás y nunca, porque tú vives en mi corazón y si pagué un mes de arriendo.
1: Uy,
0: o sea, te adoro.
1: Te voy a decir una cosa.
0: Dímela.
1: Si yo me llego a meter con un hombre.
0: Sí.
1: No, la última región donde voy a buscar.
0: No seas así.
1: Es la cosa.
0: ¿Por qué?
1: En Barranquilla no. Mentirosos.
0: No,
1: y lambones.
0: Tú puedes creer eso. Mira cómo nos tratan. Mira, yo todos los días les digo cosas bonitas. Mi amor, mi vida hermosa. Tú eres lo más lindo de Cali. Mira cómo me trata. O sea, ella, para ella yo soy un sinvergüenza, perro vagabundo.
1: Yo soy lo más lindo de Cali porque es lo único que ha visto de Cali.
0: No, básicamente. Señor. Sí, aquí hay un pocotón de caleñas, pero ella es lo más lindo de Cali.
1: Ay, ajá.
0: Sí.
1: Ajá. Como ahí las caleñas son como las flores.
0: Aquí está.
2: Pero usted hace este programa los dos solos todos los días.
0: Y a mí me encantaría, pero tenemos a una paisa ahí que también, ajá.
1: Ajá. Digamos, ahorita.
2: Ajá, ¿qué?
1: ¡Ay, apareció!
0: ¡Ay, mi amor! ¿Cómo estás?
2: Aparecieron las llaves. ¿Te imaginas estas tres con caballito, mi amor? Vea, sopa y seco, tenga, pum, pam, pum.
0: ¡Epa! ¿Cómo está, mi amor?
2: Amor, bien, ¿y tú?
0: Bien.
2: ¿Cómo aquí estás?
0: Pensándote, superándote y tomando agüita para no olvidarte. ¿Y tú?
2: Dios. Joda, pelado, puro pelado, ¿qué?
0: Cuidado, que la vaina.
2: Pelado roto.
0: Respete, pero por favor. ¿Cómo estás, mi amor?
2: No. Amor, muy bien, gracias a Dios, súper bien, chévere, feliz. Qué día tan delicioso, miércoles, ya mitad de semana, Tropicana, que no me duermo, Costa Rica, oyente, sea María.
1: Ave María.
0: Ave María, cosa bonita, óyalo.
2: A María, amor. Si supiera que ayer hablamos con un oyente.
0: ¿Qué dijo?
2: Que puso a una muchacha a hablar así, hola amor, ¿cómo estás?
1: Ah, sí,
2: ¿cómo?
1: Sí, sí.
2: Sí, así.
0: ¿Así?
2: Ay, qué rico.
0: Oye, Karina, cállate, cuidado.
2: Sí.
0: Oye, Cari, bueno, resulta que hoy no estamos solos. Hoy tenemos a unas invitadas súper bonitas, súper talentosísimas.
2: ¿A quién?
0: A las posadas, mujeres. Un aplauso, bienvenida. Vea, ellas están de promoción. Esta mañana las tuvimos aquí en la combinación bacana de Tropicana. Están promocionando otro tema que va a venir incluido en su álbum. Pero hoy vamos a hablar con ellas, conociéndolas más. Y también van a opinar sobre los temas que vamos a poner aquí. ¿Les parece o no?
2: ¿De qué tema se habla? ¿Sobre qué programa?
0: Si es por Juliana, aquí hablamos de todo. Una vez, vea, hablamos dos horas. ¿Adivine de qué?
2: ¿De qué?
0: De los peos.
2: ¡No!
1: Pero deja bienvenida, las niñas ni me conocen y usted es una... Usted es las mamás que lo hacen quedar mal a uno. Laurita, vea la relación, ¿no? Ella es la que le dije que tenía la hemorroide, ¿no?
2: ¡No, hombre! No, ¡qué manera de empezar!
0: No. Pero bueno, no, igual es así, aquí hablamos de todo. ¿Cómo están, chicas? Bienvenidas a Que No Me Duermo de Tropicana.
1: ¿A que no me duermo?
2: A que no me duermo.
1: A que no me duermo.
2: Pero nos está haciendo falta el café o algo más fuerte.
0: ¿Qué? No se preocupen. Al tequila.
2: Tequila. Oiga, no, felices de estar aquí nuevamente. Vinimos esta mañana y nos extendieron esta invitación y nosotras sí a todo. Y bueno, hasta que nos quedemos dormidas aquí.
0: Ah, pero no, aquí no, no se van a quedar dormidas.
1: No, señorita.
0: Acá no se duerme, aquí todo el mundo se levanta y el que está dormido también lo levantamos.
2: Ah, bueno, aquí no me duerme.
0: Para que se presenten con los oyentes y la gente que nos está viendo en TikTok y en YouTube también, ingresen ahí para que la vean en cualquier parte de Colombia, del mundo, aquí están las posadas. Así que, chicas, vamos a presentarnos oficialmente en Tropicana.
3: Claro, bueno, para todos los oyentes de Tropicana y a todos los que nos están viendo, somos las posadas, las hermanas que cantan con el alma.
1: Desde Barranquilla, Colombia.
0: ¡Eso!
1: Las mujeres de Barranquilla es lo único verdadero que tienen las mujeres.
0: ¿Viste?
1: Barranquilla solamente se salva por las mujeres.
0: No, hombre,
1: porque
0: no,
1: si fuera por los hombres, mi amor,
0: mira, nosotros los hombres en Barranquilla.
1: Menos mal
0: somos
1: existen
0: corazón.
1: Mujeres para que saquen la cara
0: somos
1: por la tierra peleando, sinceramente.
0: Somos querendones. Somos juiciosos también.
1: Proveedores.
0: Somos pura bulla, pura
1: proveedores de problemas.
0: No. Es más, ella está casada con un barranquillero, ¿cierto?
3: Un barranquillero.
0: Un barranquillero que es amigo de nosotros.
3: El Meque.
0: Ah. El Meque, yo
1: el Jarabe. El Meque.
0: Sí.
3: Canta vallenato.
0: Canta
1: el Meque. ¿Eso qué significa? El Meque tiene una connotación.
0: Sí, claro.
3: Sí, varias connotaciones. Varias. Un golpe.
1: Un Meque.
0: Sí.
3: Un Meque fuerte.
1: Por ejemplo,
3: pero también tiene otra.
0: Esa es la que te voy a poner el fin de semana.
1: Empleemos el Meque en una oración.
0: Ah, ok.
3: Ok.
0: Quédate juiciosa si no te meto tu Meque en la costilla.
1: No, pues, a mí no, se lo meto yo primero.
2: ¿Cómo sería? Tremendo Meque que le metió.
0: Sí,
2: qué
0: sí, es correcto.
3: Qué golpe.
1: Sí. Ah, bueno.
3: Y así sucesivamente porque se puede usar en varias cosas. Total. Otras cosas también.
0: Por ejemplo,
3: que ya tú sabes.
0: Ah, no, pero Juliana no sabe.
1: El Meque es. El Meque es pégale al peluche.
2: Esa no me la sé yo. Yo no me sé. ¿Cuál es?
0: Pregunta. Pregúntale a ella.
3: En una mequeada cuando te metes un Meque, también puede ser.
0: Ah, ¿qué? Ok.
1: ¿Y cómo uno se metió un Meque?
3: Pues eso sí, no lo sé. No tengo ni idea.
1: Ah, me dejan a medias, caballito. No,
0: yo tampoco sé. Sabes. Si yo nunca me metí un Meque, cuídate que la vaina.
2: ¿Qué va? ¿Y si te has metido más de uno?
0: No. Ey, Karina. ¿Tú por qué dices esa vaina? ¿Tú alguna vez me has visto?
1: No. Pues no lo he visto, pero como habla a veces.
0: No.
1: Tenemos
0: no,
1: la teoría de que caballito hace parte de ese 99.9%. Sí.
0: Eso no es de esa vaina, eso no es de eso. El Meque es el polvito, el polvito que hace daño, el que te eleva. El ese es el Meque.
1: Ah, ya.
2: Exactamente.
1: No, amor, usted también, sí.
0: Ey, ¿cómo así? Ve, Juli, bueno, ya la conoces, ella es así.
1: Yo solo pregunto cosas y ya. Ey, Karinita, ¿cómo estás de bonita hoy?
2: Hay que decidir.
1: Ve, ese azul te queda muy bonito, Cari, te digo.
2: Mira, pero si fueras a su lado.
1: Entre tú y la Virgen María que hay atrás, no sé, mi amor.
0: Ay, mira.
1: Señor.
2: Me has mirado a los dos.
0: No, mira. Esa muchacha suda y destila agua bendita.
1: Ah, pero por todo Dios siempre.
0: El diablo llega y se la arrodilla.
1: Ay.
0: Bueno, chicas, ¿será que ponemos un tema?
3: De una.
1: Es que yo estoy pensando que...

0: Él tiene una ventaja que no está viendo Cari, y es que por más que las posadas sean mujeres, son costeñas, son barranquilleras. Entonces también van a defender. Hay que tirar ahí para que sea para nuestro lado y no para el de él. Pilas, pilas con eso.
1: Bueno, está bien.
2: A mí me están diciendo que yo soy perro sin vergüenza, vagabundo, que no sé qué. ¿A ti cómo te dio con el barranquillero?
3: Ah, no,
2: no,
3: sí es verdad.
1: No, me ha ido bien.
2: Pero la pero dile a Juliana, dile.
3: Tuviste tu momento.
1: Fue mi momento oscuro.
3: Tuviste un momento.
2: Mira. ¿Cómo? Pero no todos son así. Pero
0: ¿cómo domaste ese meque?
1: ¿Cómo?
0: ¿Cómo domaste ese meque?
1: ¿Cuál es el secreto? Bueno, a ver. Él tuvo su época un poquito desordenada, y Diana es testigo porque él estudió
3: la universidad
1: ella,
3: conmigo.
1: La universidad, ellos estudiaron juntos.
2: Ah, eran compañeros.
1: Uh-huh. Sí, la universidad. Y de hecho, antes de conocernos, él le pidió mi teléfono a Diana. Uh-huh. Pero Diana se hizo la loca y no se lo dio.
2: ¡Ay, güey madre!
3: Diana dijo, no se vaya,
1: porque no era un buen prospecto en ese momento para ti, mi hermanita. Así, chiquitita.
0: ¿Cuántos años tenías?
1: Tenía 18.
0: Ah, chiqui. Ajá.
1: Pero bueno, él se consiguió mi Facebook. Me siguió por Facebook. Yo también lo seguí. Cuando yo lo vi, yo dije, ah, este es el que canta. En ese momento cantaba en Código 3.
2: Claro, así como soy yo.
1: De Castro, así como soy yo. Yo dije, ay, qué lindo. La verdad, me interesó. Y ahí comenzamos a hablar. Y me dijo, dame tu pin.
0: Voy a liderar una campaña para volver al Blackberry. ¿Ustedes se imaginan que volvemos a tener Blackberry? Sería increíble.
2: Sí, me encantaba, sí, súper bacano, chévere.
3: Los ringtones también.
0: Estoy
2: cansada de las redes sociales.
1: Bueno, y ahí comenzamos a hablar todos los días.
2: ¿Cuándo te enteraste? ¿Qué le dijiste?
3: Me enteré demasiado tarde. Pasaron meses. Fue una traición.
0: Pero Lau sabía que Diana no quería. O sea, esa relación
1: es. Después fue que me enteré, él me contó. Pero no. Entonces comenzamos a hablar. Yo vivía en ese momento en Bogotá, aquí en Bogotá, y él estaba en Barranquilla. Entonces, todos los días era hablando por mensajes, todos los días. Hasta que llegó el 26 de marzo. El día de mi cumpleaños, yo lo celebré en Barranquilla y allá nos vimos por primera vez. Face to face.
0: Después de estar hablando, ¿cuánto tiempo?
2: Mira cómo te está mirando Diana, ve. Mira cómo te está mirando Diana.
1: No sé, como 6 meses aproximadamente. Pero literal, cuando nos vimos, ya era como que ya nos conocemos tanto
3: que hay que besarse.
1: Ya lo que sigue es darnos un beso.
2: ¡Ah, vaina!
1: Y no
2: se entromparon.
4: No se puede quedar usted ahí, no se puede quedar en esa monotonía. Esa monotonía no sirve.
3: Ay, huepucha.
4: Viste, hay que ponerle algo más de sabor.
3: Ya Lau sabía que iba.
2: ¿Tran? ¿Sí?
3: Sí.
2: ¿Pero pasó lo que pasó o no?
1: No.
2: Ah, ok.
1: Que no, no,
4: tampoco.
1: No, solo besito. Y ahí duramos un tiempo. Bueno, después de eso nos visitábamos, porque como estábamos lejitos, nos visitábamos de vez en cuando, tal. Y yo me regresé nuevamente a Barranquilla a vivir nuevamente a Barranquilla. Entonces ya ahí sí como que se formalizó todo.
3: Se formalizó el meque.
0: Yo siento que me siento.
2: ¿Qué sientes, Juliana?
0: Yo siento como que, ¿cómo te va con tu cuñado?
2: Ojo con la sinceridad, Juliana.
3: Oíste, y ese moral.
1: La verdad.
3: Me va bien, muy bien.
0: No, di la verdad, Diana.
3: Oh, me va muy bien. Él y yo somos unas personas bastante parecidas. Tenemos una personalidad.
1: Sí, bastante.
3: Pero nada, esto es que recordando las traiciones de aquellas épocas.
2: Sí.
0: Claro. ¿Cuántos cachos fue?
1: Fue uno solo.
0: Uno reconocido.
1: Exactamente. ¿Por qué? Pero la verdad es que nunca, no sé. Él tenía como otro tipo de problemas. Se podría llamar problemas. Le gustaba mucho el trago, tal.
2: Ajá. Ah, sí, claro.
1: El trago, pero con mujeres, pues nunca lo vi así como que su debilidad son las mujeres, no.
3: Tuvimos otro tipo de procesos.
4: Yo tengo pregunta.
3: Otro tipo de procesos, pero no quiere decir que todos los barranquilleros sean así, volviendo al tema.
0: No sé, no me parece. No he encontrado el primero.
2: Ay, no lo ves aquí, tú trabajas todos los días con él.
3: Mi tío.
2: Sí, Juliana,
3: niñas.
0: Mi amor, ¿qué quiere preguntar?
2: Ella también tiene esposo.
1: Yo también tengo un esposo barranquillero.
2: Costeño, ¿viste?
0: Pero sí. ¿Por qué? Si ustedes son niñas lindas.
3: Pero imagínate, el mío es mitad.

0: barranquillero mitad vallenato, el mío Oñate.
1: ¡Miércoles!
0: El mío es un Oñate. Es fino.
1: Es familia del maestro.
0: Se llama Julio Oñate. Y bueno, no es músico porque su papá quiso que no fuera músico, ¿sabes? Okay. Esa es la realidad. Mi suegro es un gran compositor, le dicen el arqueólogo del vallenato.
1: ¡Ah, ya sé quién es Julio!
2: No, hombre, pero chismoso un y caballo.
1: Que, no, pero es que yo también lo sigo en redes sociales.
2: Sí, Marta Chol,
1: claro.
0: El hombre del whisky.
1: Vea, ese hombre es uno de los que más sabe de... Mira, a ti que te encanta el tequila, ese hombre sabe de esa vaina como tú no tienes idea.
0: ¿Sí?
1: Y lo sabe combinar, y él dice que el tema whisky, del hielo, ¿no? También es muy importante y toda esa vaina.
0: Sí, yo creo que, bueno, no hay, creo que influenciadores de whisky en Colombia, ¿no? Y ha ocupado como ese espacio, lleva 6 años más o menos ya en las redes desde la pandemia y ha sido realmente todo un mundo por descubrir y bueno, además barranquillero, además mezclado con vallenato y con el Oñate bien puesto. Pero él siempre cuenta que toca acordeón, pero que su papá, cuando él se vino a estudiar a Bogotá, la universidad, el papá le dijo, préstame el acordeón, mándamelo para Valledupar, que te lo voy a afinar, lo que sea, y nunca más se lo devolvió. Nunca más le devolvió el acordeón a Bogotá, a mi esposo. Y mi suegro dice que es porque precisamente quería que no entrara en todo este mundo muy fuerte, que también Laura conoce muy bien con el Meque, muchas cosas que los que vivimos en este mundo del entretenimiento tenemos a veces que ver que la parte no tan bonita.
2: Cari, ¿vos ibas a preguntar algo?
3: Llevo media hora aquí sudando.
2: Yo sé, pero vamos a calmarlo.
3: No, todo por caballo, pues, es que a caballo sí, todo de una, tenga, pum, pan.
1: Karina.
3: Mentira, no, yo tengo una curiosidad. Es que yo las veo que son igualíticas. ¿Cómo los maridos no se confunden?
2: Porque tienen el color del cabello diferente.
0: Primero el color del cabello.
3: ¿Cómo con el color de cabello?
0: Imagínate que a veces en las fotos, a veces sí pasa que mira, igualitas. Se confunden la foto. Ay, no, pensé que era Laura, pero no, eres tú.
4: Imagínate lo que pasa. Diana coge mi celular y ella puede desbloquear mi celular.
3: ¡No!
4: Con su rostro.
3: El FaceApp.
2: No puede ser.
4: Sí, sí puede ser.
2: Vamos a ver.
4: Claro que a esta hora.
3: Yo quisiera también hacer así.
1: No. ¿Pero con quién? ¿Tú con quién, Karina?
0: ¿Cómo está?
3: Con alguien por ahí que salga.
4: Con la carita.
3: Es más, que uno le pudiera desbloquear el FaceApp al marido.
0: Sí, ojalá. Pero también es que yo también soy mucho más bajita que Laura.
4: Exacto.
0: No desbloqueó.
2: A veces sí, a veces no.
1: O con
3: depende
1: oscuridad.
3: ¿Del peinado o depende del maquillaje?
0: Depende del maquillaje.
4: Okay, okay. Maquillaje. Es cierto, sí.
0: Es cierto, es maquilladas.
3: Porque ¿cuál? Las dos hablan hasta igualito.
4: Sí, ¿verdad?
0: Sí.
3: A ver, diga hola y diga hola.
0: Hola.
3: Hola.
0: Igualitas.
3: Ay, no. Diga. Hola, mi amor. O salude. Hola, mi amor. ¿Cómo estás?
0: Hola, mi amor. ¿Cómo estás?
1: Igualitas.
2: Es que igual.
3: No, que
2: pero ustedes son hermanas. Ustedes no son gemelas ni mellizas, hermanas.
0: Somos hermanas. Yo soy mayor que Laura.
4: Sí, nos llevamos 3 años y medio.
3: Venga, pero sí, no podemos llamar al marido de alguna que lo llame la otra, del celular de la otra.
4: No, ahí sí de una saben.
0: Ellos sí saben.
3: Sí, claro.
4: Pero imagínate. ¿Tú cómo le dices?
3: No, yo no creo.
4: Mi amor. Hola, mi amor. ¿Y tú?
0: Hola, mi amor.
3: Pero ya soy yo en la vida.
1: ¿Eres tú?
3: Soy yo, claro. Hagámoslo.
0: Mi amor.
4: Y yo. Hagámoslo a ver con Julio, Diana, porque yo...
3: Ah, ya.
4: A dormir.
3: ¿Pero ustedes creen que les reconocen las voces?
0: Sí, ellos sí.
3: Si le sigue la corriente, cree que es ella. ¿Ah?
0: Laura, pero lo va a hacer bien.
4: Te lo juro.
3: Pero, Laura tiene que hacerle el celular de la otra. Y exacto, seguir como si estuviera hablando, como si fuese ella.
2: Vea, pero la uno puede ser tan tierna porque ahí no se da cuenta.
1: Vea, Dios chicos, si ustedes están escuchándonos y quieren ver a estas mujeres hermosas, tienen que ingresar ya @tropicanacolombia en TikTok y en YouTube. Ahí estamos en vivo. Y también, si quieren preguntar algo, si quieren decirle algo, envíen su nota de voz al 310-206-3302 o también pueden llamarnos aquí en la ciudad de Bogotá a nuestro teléfono fijo 601-348-7601 y el WhatsApp 310-06-3302. Tropicana, la más bacana, que no me duermo, para toda Colombia, dígalo.
5: Bueno, y aquí la van a poner a opinar la gente, que yo quería que mi esposa me escuchara aquí en el Tropicana.
1: Ah, bueno, ahorita, no te preocupes.
6: Hola, Tropicana, pues, buenas noches. Dios mío, esa mujer es santa, robáselas uno aquí en Bogotá.
3: Cuidado, uy, cuidado. Pues
1: ya, ya están comprometidas ellas.
2: ¿Listo?
3: Venga, mira. esperen un momentico, muchachas. ¿Ellos saben que ustedes están a esta hora en vivo?
2: No creo.
3: Estoy segura, sí, porque si saben, tienen que estar escuchando.
2: No.
4: No, o sea, Jonathan debe estar más dormido.
1: ¿Será? Sí.
4: Se duerme temprano. Porque se levanta súper.
3: Bueno, hágale pues.
1: Ok.
2: ¿Qué vamos
3: ¿cuál va a llamar a quién?
2: Vamos
3: entonces
2: a llamar al mío, pues.
4: Al de Diana.
3: Pero entonces le va a hablar.
1: Con altavoz, no, y lo pegas aquí. Lo pegas al micrófono con altavoz.
2: Acá y tiene por WhatsApp. Ay, ya está sonando.
3: Ah, ella le va diciendo cualquier cosa. Pero chito.
2: Tiene que contestar.
4: Ajá, mi amor, ¿cómo vas? Ah, ya se fue.
7: Sí.
4: ¿Y cómo te fue?
7: Bien, mi amor, me estaba aquí pidiendo un consejo de negocio, me estaba un rato.
4: ¿Y qué comieron? ¿Qué comieron?
7: Él trajo una carne que hizo, que la voy a guardar. Te la guardo.
4: Ay, sí, porfa, guárdame. ¿Y Luna? ¿Cómo está Luna?
7: Ya está arriba, mi amor, ahorita subió. Estuve en la clase de música, subió. Yo no he subido, Kike se acaba de ir hace 2 minutos.
4: Ah, bueno, mi amor. Acuérdate de dormir con Luna.
7: Obvio.
2: No, y acuérdate, por favor, de reconocerme la voz.
4: Bueno, mi amor, bueno, te amo.
3: Dígale, mucho. Dígale que eres Laura.
4: Esta noche me voy a ir de rumba después de la entrevista.
7: ¿Y para dónde?
4: Unos amigos aquí de la emisora.
2: Ay, qué rico.
7: Oye, Laura, eres una...
2: Ay, qué rico.
4: Bueno, quiero que sepa que estás al aire en Tropicana.
3: Julio, te mandamos saludos, pilas, pues que le pasa.
2: Chao, mi amor.
3: Mujeres.
7: Pero te cojan oficio.
1: Toda Colombia se enteró, compadre, que usted no le reconoció la voz a la mujer suya.
3: Y que comió carne.
2: Mi amor, te amo.
7: Dale, sea seria.
1: ¿Cómo te parece esa vaina, Juliana?
2: Bueno, no, Karina tenía toda la razón. Se le parece mucho la voz a las dos. Sí,
3: no,
2: sí,
3: pero
2: sí,
3: todo, pero la voz, el pelo, conmigo. Todo.
4: No, de ¿no? una, lo de una. Pero no
2: conmigo, para nada no caerme que comía.
4: Es verdad.
2: No sé. ¿Sí?
3: Pues pucha, porque que la voz es súper dulce.
4: Sí, yo soy súper dulce.
3: Ella super
2: pero dulce. Es más por cómo es la personalidad, pero no por el tono de voz. O sea, si tú lograras cómo adaptar la personalidad de Laura, yo creo que sí te sigue la cuerda. Por lo menos dos frases.
3: Imposible.
1: Vea, ¿qué dicen los oyentes hasta el momento de esto? De esto que acaba de suceder aquí en Tropicana.
8: Karina. ¿Cómo estás? Julianita, mami, bien o no, caballito.
1: Mi hermano.
8: Julianita, una pregunta. Usted que tiene la posibilidad de conocer a las dos mamazotas.
4: Sí.
8: Ariana Garzón y Karina. ¿Cuál de las dos está más buena? A ver, para vos.
4: Y cuidado.
8: Que tiene buen gusto. A ver, Julianita, responde a la pregunta. Ay, ¿cuál no. de las
2: bueno,
8: dos
2: pero me parece chévere que diga que tengo buena. Buen gusto. Sí, tengo buen gusto.
1: Sí, tú tienes buen gusto.
2: Prefiero que me haya preguntado por Karina y por Daniel y no por Laura y por Diana. Me van a poner aquí en sí. apuro.
1: Ah, bueno, yo te la pregunto. Fastidiosa. Yo te pregunto.
2: Tan fastidioso usted.
1: No, pero sí. Yo te pregunto. Bueno, tú dices que Karina, ¿no?
2: ¿Qué Karina qué?
1: Entre Dariana y Karina.
3: Ay.
2: Karina, a ver, muestre.
3: Ay, no, Anika, no.
1: ¡Las Karinas!
3: ¡Juliana!
2: Pues
3: las Karinas están a esta hora durmiendo.
2: Lo que pasa, ya tengo la decisión.
1: Ok.
2: Dariana y Karina son muy bonitas ambas, pero Dari es muy seca. Dariana no le gusta que la agarren, que le digan nada, sí, que le ella manda a comer miércoles a todo el mundo, todo el tiempo. Cari de pronto un poquito más tiernita, más cariñosita. Yo me quedo contigo.
3: Yo también mando a comer mierda a mi hijo.
2: Oye, pero
1: ey, ey, ey, ey, ey, ey, ey. ¿Qué si es esa agresividad?
3: Las comparaciones así, a la alfa.
1: Y entre Diana y Laura.
0: Ay. Pero si dijeron que somos igualitas.
4: ¿Verdad?
0: Ya.
3: Última sí, no, igualitas. O sea, yo no les veo la diferencia.
0: Sí, es que se parecen demasiado.
1: Demasiado, cierto.
0: Yo sí me confundiría. ¿Sí? Y sería bendecida y afortunada.
3: Si una, póngale cuidado.
0: Si yo fuera uno de los maridos y el otro no existiera de los maridos de una de las dos, y el otro no existiera, es decir, una está soltera. Ajá, okay. Cualquiera de las dos. Yo a la otra, pues pucha, yo no sé, pero la convenzo. Para que las dos sean mis esposas. Yo, árabe.
1: Árabe, claro. Total. Hacer, pero bien, ¿no?
0: ¿Ah? Claro. Bien. Hombre.
1: Dios mío bendito.
3: Claro, claro.
1: Vea, si usted quiere hacerles alguna pregunta a estas mujeres, lo puede hacer ya de una al Tropic WhatsApp 310-06-3302 o también puede llamarnos al 601-348-7601. Cari, ¿tienes por ahí el TikTok? ¿Qué dice la gente en el TikTok?
0: Ay, pero yo tengo una pregunta. No,
1: la que usted quiera.
0: Cari, póngale cuidado a esta pregunta porque yo creo que después de que le pregunte esto a Laura, usted va a querer preguntar otra cosa. Es posible.
3: Ay, bueno, hágale pues.
0: O sea que casi siempre está más pendiente de la farándula que yo.
1: Ya tenemos la llamadita ahí. Si cuando ustedes quieran, cuando tú.
0: ¿Aló?
9: ¿Qué carito?
1: Mi hermano, ¿cómo estás? Aquí te presento a Juliana Cardona. Si no la conocías, échale dos perros.
9: Buenas noches, mucho gusto, grande. Otro barranquillero más, mi amor.
0: Porque no escuchan puros barranquilleros. Es porque está, pero no mentira, mi amor, tú tranquilo, esa es su emisora, tú escuchas cuando tú quieras.
3: Todo está detrás de la nariz de caballo.
0: Amorcito, ¿cómo te llamas?
9: Brandon.
0: Vos estás escuchando que tenemos dos costeñas espectaculares acá, ¿no?
9: Sí, claro, ya así por ti estoy todo bien precioso.
0: ¡Ay!
3: Estamos
0: hipotéticamente feriando a Laura y a Diana. ¿Cuántas burras das?
3: ¡Qué feriando!
0: Por las dos.
3: ¿Cuántas burras?
1: Lo que pasa es que ella tiene una vaina con la burra. Ella dice que nosotros somos como el lodo de burra.
0: ¿Qué?
1: Ah, lo costeño. Papi, ¿que cuántas burras vas encima por estas dos bellezas que hipotéticamente están vendiendo aquí en Tropicana?
9: Mi hermano, la que sea necesaria, mi hermano.
1: Sí, señor, la
0: que sea necesaria. Bien.
1: Compa, ¿tienes alguna pregunta para ellas? ¿Para las posadas?
9: No, princesa, que le vaya bien, que Dios la bendiga, que yo la guarde y que le abra todos los caminos para que sean grandes en la vida y vuelvan a Tropicana a decir que comenzaron desde ahí para adelante.
0: Eso es.
1: Eso.
3: Oh, qué bien.
0: Gracias, qué belleza.
3: Mira, un costeño que tiene su corazoncito, ¿viste?
9: Y cuando van a Barranquilla, que van a Pati, que me avisen para yo recogerla y llevarla por casa.
0: Ah, vea. Ahí está. ¿Sí?
3: Te avisaremos.
1: Papi, ¿cómo es la placa de tu taxi?
3: No, porque mi amor, ¿qué no, le va a decir?
1: Para saludarlo, para saludarlo. ¿Cómo es la placa? ¿STM qué?
9: 651.
3: No termina en 13, tranquilo.
1: Vea, más oyentes.
10: Hey, Callito, buenas noches, me lo bendiga. Chimba de programa.
3: Amor.
10: Bueno, un saludo ahí para las hermosas niñas. Que Dios me las bendiga grandemente y que éxitos en todo lo que emprendan. ¿Cómo vamos con el tema de hijos? ¿Desean ser mamitas o no?
3: Ah, ya, bueno, somos.
4: Ya somos mamitas.
3: Ay, qué bueno.
4: Sí.
0: ¿Las dos?
4: Yo tengo una niña de 7 años
0: y yo una de 10.
3: Ay,
0: todo muy cerquita.
4: Sí, muy cerquita. Sí.
3: Y son también igualitas,
4: se llevan
3: como
4: exactamente lo mismo que nosotros.
0: ¿De diferencia?
4: Pero no lo planearon.
0: No, lo planearon, ¿no?
4: No planeamos eso. Tampoco.
0: Hay muchas cosas que no planeamos y se nos parecemos mucho.
4: Ajá.
0: Por ejemplo, también el año en que nos casamos.
4: El mismo año.
0: Con un mes de diferencia también.
4: No puede ser.
1: Vean, la gente está llamando, quiere hablar con ustedes. Ay, nada, las posadas, sí, señor.
3: Dale, o sea, el Juli. Chisme les encanta.
0: Aló.
3: Pachores a esta hora.
1: Regáñalo, Juliana.
0: Aló.
9: Pero. Aló, bueno.
0: Aló.
9: Aquí a la bella.
0: Ah, se te va a
1: Barranquilla, ¿eh?
3: ahora sí van a empezar a llamar todos los barranquilleros, ¿no? Pues bienvenido.
4: Ya presente.
3: Gracias por tocarnos el pito.
11: Oye, caballito, una preguntita. ¿Tú eres de los que los fines de semana te meten los meques o no te meten los meques?
1: Uy, cuidado. Papi, yo no tengo cara de meter meques, eche cuidado, vaina. No. A mí solamente me gusta el traguito. Yo me voy para la casa de Juliana, meteme los traguitos allá. Relajado, ¿sí o no, Juli?
3: Sí. Te prefiero controlarlo yo porque luego me hace quedar mala todo acá. Ah, pero si se ve bien, si se ven por fuera del trabajo.
1: Sí.
3: Juli es una mujer con todo.
11: ¿Meque o meque son?
1: Oh, puro me que sone, mi vale. Mi hermano, bueno, ¿quiere decir a estas mujeres embajadoras de Curramba la Bella aquí en la capital y en Colombia?
11: Claro, papito, lo que le quiere decir es que Barranquillero apoya a Barranquillero, le deseo mucho éxito a su carrera, en su hermosa y bella carrera, que mi Dios me la bendiga grandemente y que sea él el único que la guíe por el camino correcto.
3: Amén. Qué lindo, bacano. Qué lindo ese mensaje. Lo mismo para ti.
4: Gracias.
3: Lo mismo
11: también,
3: para ti.
11: También quiero darle la gracia a todos ustedes, Rupicana Barranquilla, Rupicana Bogotá, y a que no me duermo. Son ustedes los que me hacen feliz cada noche. Por ejemplo, en lo personal, la paso súper bien con ustedes, ya que mi trabajo es de noche, ando mi pulita para arriba y para abajo, y a que no me duerma todo sin mal.
3: Eso. Después de viejo ya les dio por ponerse cursis. A mí no me van a venir con ese cuento, ¿no, mijo? Ah, aquí viene a decir que ay, qué tan lindo es que Barranquillero apoya a Barranquillero. Usted donde lo ponga, apoya eso en cualquier lado. Mentiroso.
1: Esa es Juliana. Está diciendo que nosotros. Te das cuenta. Oh, a mi hermanito, un abrazo, ¿ah?
11: Amén, papi, igualmente, te quiero mucho, caballito, cuídate mucho.
1: Igual, papi, un abrazo. Chicas.
3: Ay, no, otra cosa. Pero tienen que entender, acepten que no hay como el barranquillero. Tiene una energía, una energía, un sabor.
4: Y pero eso que a mí nosotras, me el barranquillero, a muchas cosas
1: barranquillero
4: bien, pero
1: ¿qué?
4: Que hay otras cosas que...
1: Dale, Karina, dale, pues.
3: Que a mí me dijeron que los barranquilleros son bacanos, pero hay cosas que...
1: ¡Que una llamada!
3: ¡Ah, buena, Tropicana, hello!
12: Buenas noches.
3: Hola, amor. ¿Otro barranquillero? ¿Cómo estás?
12: Claro que sí.
3: Ay, amor, no, ¿y de pues... qué parte de Barranquilla?
4: A que no me duermo Barranquilla. Hagamos el programa desde Barranquilla, ya. Dejemos el problema. Nos vamos después con la esposa para Barranquilla, ya.
12: Bueno, acá las escuchamos todas las noches.
4: ¿Quién es ¿De quién es el retorno?
1: De él.
4: Mi amor, usted tanto tiempo escuchando radio y no le va al radio. Dale al radio.
3: Y Juliana, tranquila.
1: De baile y no te dijo como me dice a mí. ¡No se ha huevado! ¡No se ha huevado! No.
4: Mi vida, ¿qué más? ¿Cómo vas?
12: Bueno, muy bien, gracias a Dios.
4: ¿Eres barranquillero fiel o igual que el resto?
12: Súper, hiper, mega fiel.
4: No.
3: Súper, hiper, mega.
4: ¿Cuántas veces usted ha montado los cachos? Diga la verdad.
12: No, eso no.
3: ¿No? Acá, pensarlo un montón.
12: No.
4: ¿Ah? Dios mío, santísimo. ¿Me vas a venir a decir tú a mí que no? Le estoy aprendiendo a Lucía. A tú, a mí. Mi amorcito, bueno, no, pues hoy ustedes ganan por mayoría. Básicamente, están las posadas acá, Barranquilla presente, estás tú, estás caballito, mi amor. Todos somos barranquilleros hoy. Ajá.
1: Y que yo no
4: soy tu papá.
3: Y que viva la mondad.
1: Ey, yo sé que eso a ti te gusta, te encanta, pero coge la suave. Tropicana buena, ¿con quién?
12: Muy buenas noches, caballito, el mismo que canta y siempre todos los días, a esta hora.
1: Ya, yeah, otro barranquillero, Barranquilla, casa.
12: Ay, brujo, que eres tú.
1: Ajá. Eso, mi hermano. Ajá. ¿Cómo es tu nombre, mi hermanito?
4: Ay, brujo.
12: Papi, Ari Pelado, papi, el mismo de siempre, todas las noches.
1: Aquí te presento a Laura y a Diana, salúdala, mi hermanito.
4: Hola.
12: A ese par de rosas, girasoles, hermosas.
4: Wow.
12: Les brindo un fuerte abrazo acá desde Barranquilla, caluroso.
4: Uf.
1: Papi, tienes que bajarle el volumen al radio, si no te pierdes. Escucha, escúchate por el teléfono, ¿viste?
12: Ahí,
1: por
12: ahí.
1: El
12: teléfono.
1: Ahí. Perfecto, ahora sí. Escúchate por el teléfono. Dale, güey.
0: Estábamos en el abrazo mis caluroso.
12: Mis amores bellos, un fuerte abrazo, besos a la distancia. ¿Cómo quisiera estar en el medio de las dos?
2: Uy, ¿haciendo qué? Dios mío.
0: Pero si están viendo este romanticismo de los barranquilleros.
2: Eso no es romanticismo.
3: Hay una de ellas.
12: Nosotros los barranquilleros somos así, románticos, somos calurosos. Bueno, caballito.
1: Pero por supuesto, papi, láncele un poema a estas dos mujeres, a estas dos rosas caídas del cielo. Yo no sé qué estará pasando en el cielo, que los ángeles andan en la tierra.
12: Joa, sí, se nos están cayendo, madre. Claro. Aquí veo, joa, mira cómo se caen, mira, cayeron en Bogotá.
1: En este
12: momento, cayeron en Barranquilla, vale, joa.
1: En este momento, mi hermanito, el que está hablando ahí, va a hacerle un poema a la esposada.
12: Joa, ¿qué poema le dedicamos a la esposada? No soy tan poeta, man.
1: Papi, lo que sea.
2: Che, hay un piropo, alguna cosa.
0: El cielo cayó una rosa.
12: Miércoles, me cortaron, vale, me dejaron fly.
1: Pila, si no, hey, Juliana nos coge y nos encienda lengua.
0: Invéntate uno.
2: Vea, le voy a dar sopa y seco, pero usted no me puede quedar mal porque costeño que respete es hablador. Entonces voy yo para enseñarle. Y luego va usted, ¿listo?
12: Bueno, ay, no, Juliana, bueno,
2: se va. Juliana, no vas a venir a esa señora, por favor. Yo jamás jamás y respetaría unas damas como las que tengo a mis, que jamás. A Karina sí. Mentira, mi amor, mentira.
12: Sí, sí.
2: Póngale pues cuidado ese poema, hijo de pucha. Me encantaría ser barranquillera.
0: Ajá.
2: Y meterme a bucear. Sacar las estrellas del mar. Y ponértelo ahí de collar.
12: ¡Epa!
1: Papi, dale, güey. Pues.
3: Caballito.
1: ¿Qué?
3: Yo pensé que le iban a decir. Si yo fuera astronauta, te bajaría las estrellas. Pero como soy carpintero, te pegaría una.
1: ¡Ey, ey, ey! ¡Echen que la vaina!
3: Pasa ya. Eso iba a decir Juliana. Juliana,
1: yo también pensé lo mismo. Yo también pensé lo mismo.
3: Hoy agradezcan que salió Juliana con el collar de perlas. Porque si no.
1: De perlas y no de otra vaina.
2: Hágale pues, le toca, hágale pues.
3: Mírelo.
12: Bueno pues, mujer bonita de corazón sincero, tu sonrisa ilumina hasta el día más oscuro. Eres única y eres especial, por eso te quiero recordar que nunca dejes de brillar.
1: Papi bello, parece ya yo bendición.
3: Sí, pero el pelado paga internet y eso cuenta.
1: Sí.
3: La dijo.
2: Es cierto.
1: Funciona.
3: Ajá. Muy
1: lindo. Muy lindo. Oye, pero, ojo, Juliana, un aplauso para Juliana.
3: Oh,
1: se reinsertó. De vaina y no dijo una vaina rara.
0: Con acento y todo.
2: Por eso,
1: con acento y todo. Sí.
2: Yo pensé que Juliana iba a salir con otra cosa.
3: Una guachada, no, mi amor, es? Porque yo tengo aquí gente de la alta sociedad. Yo no Laura, voy a quedar mal.
1: Laura y Diana, cualquiera de las dos, ahí tenemos oyentes.
2: Ay, hola. Hola.
12: Volví a llamar a Caballito porque dije yo quiero tu papá y si ya me cerraron la llamada.
1: Ah, bueno, dígalo duro, güey.
3: ¿Qué? Pero, amor, no hablen dos veces.
12: Yo quiero tu papá.
1: Los demás valen a ver,
3: doy. Ay, pero ¿por qué hablan en barranquillero arrebatado? Cállense.
1: Así,
3: por favor.
1: Dale, Laura.
3: Ajá.
1: Laura.
12: Aló, mi hermanito, yo cava.
1: Mi hermano, ¿cómo estás? Aquí te presento la esposa, Laura y Diana.
0: ¡Hola!
2: Pero están activados.
12: Uy, bien, de Barranquilla.
0: ¡Uy!
12: Hermosa, hermano. Esto es un pelo muy bien, bacanito.
1: Dale, pues.
0: Tíralo.
12: Así como eres de hermosa, eres de caprichosa.
3: ¡Ya!
12: Pero así también se goza.
3: ¡Eso! ¡En la arenosa! ¡Barranquillosa!
1: ¡Eso! ¡Ey! Bueno, si hay otro oyente en cualquier otra parte de Colombia que llame ya de una, no. Al 3106-3302, porque las mujeres me están diciendo, ¡ay, entonces, caballo! Las otras gente de otra parte de Colombia que... Al 3206-3302.
3: Es que como caballito está en el máster, solamente recibe llamadas de Barranquilla.
1: No, mentiroso.
13: Tropicana, buenas noches, caballito, parcero. ¿Cómo vamos?
3: Es que esas
13: hermosas mujeres. Juliana, mamacita, será mejor. Dariana, Ave María, su amiguita. Por Dios, santo y tío, con ustedes dos, las mejores. Las dos angelitos que están ahí, un saludo a la esposada. Bendiciones y un abrazo inmenso, grandote. Por aquí reportando sintonía, mi papá, desde Brasil. Sintonizada, que no me duerma. Sintonizada, sintonizada. Con las entregas, vos sabes cómo es, colombiano. De Cali, Colombia, mira, saludos, reportando sintonía. Mamacitas hermosas, un abrazo nuevamente. Dios nos las bendiga. Caballito, buena vena, mi papá.
1: Ey, los caleños también estoy, son enredadores.
2: Estoy generando, eso sí, sí, uy, pero no, como los barranquilleros, no, no, muchachos. No, no, estoy también generando el efecto mi papá. Ya les voy a explicar cuál es el efecto mi papá. Okay. Y con Laura y con Diana al lado mío, peor. El efecto mi papá es que los oyentes me dicen como, ¿qué hubo, Juli, mi papá? ¿Qué más vieron? No, Karinita, mi amor, ¿cómo estás, mi vida? Y con Diana y con Laura, la misma cosa, es que Juli, bacano, mi papá. Y Diana y Laurita, uy, mis amores. Ese es el efecto mi papá.
1: Es el efecto,
2: o sea, yo soy un parcero más.
1: Bueno, dale, parcero.
2: Aló.
3: Hola, mi papá.
2: ¿Qué se dice, mi papá?
14: Hola, caballo, ¿cómo está?
2: Saludos, que les está saludando.
1: Ah, mi hermanito, ¿todo bien? ¿Cómo estamos? ¿Qué se dice?
14: Hermanita, para la próxima. ¿Qué pasa?
1: Papi, bien.
3: Ay, mira. ¿Cómo? ¿Cuál? ¿De dónde?
14: De la otra ciudad del país.
1: Papi, pero tienes que bajarle, sí, sí.
3: Mira, bájale al radio.
1: Sí, mi hermanito, bájale un poquito al radio.
2: Si les pusieran a bajarle otra cosa, yo hubiera pagado hace rato. Bájale al radio.
1: Al radiecito, papá. Bájale al radiecito para escucharlo mejor. Ahora sí, mi hermano. Y le quite el altavoz para que vea cómo se va a escuchar muchísimo mejor. Compa, ahora sí, ¿cómo es tu nombre y de qué parte de Colombia?
3: Tutorial con caballo.
1: Sí.
14: Hola, chicas, ¿cómo están? Vienen a mi caballo, ¿qué hagan?
3: Hola,
2: hola, ¿dónde es mi amor?
14: ¿Amor
2: de dónde?
14: Hola.
2: Ah,
14: hola.
2: Pero me va a quedar saludando.
3: Hola.
2: Hola.
1: Se fue.
3: Amor, venga. Por aquí con yo, por allá con quién.
2: Caballito, está muy bacana la recocha y todo, sí, pero yo quería preguntar. ¿Será que puedo preguntar?
1: Lo que usted quiera.
2: Pase, pero hace rato.
1: Lo que tú quieras.
2: Anda, mira, ve.
3: Así estaba yo ahorita, vio cómo es de bueno.
2: Ay, saludos a la maquilladora. Jonathan.
3: ¿Quién será yo?
2: Ay, Jonathan, acá está, papi, ¿la quieres ver?
1: Ahí.
2: Venga.
3: Y hola, tú traiga.
2: Ven a aparecer. Aparece.
3: Mándale un saludito.
2: Poncha, poncha aquí. Que le mande saludo a Jonathan. Di, ¿cuánto tiempo te esmeraste para hacer ese maquillaje que tienen estas princesas?
15: Dos horitas.
2: Dos horitas, una para cada una. Ajá. Uno para cada una.
3: Super que como la diferencia.
2: Desde las 5 a.m.
3: Los maquillajes a las 2.
2: Uy, ¿desde las 5?
3: 5 a.m. y estamos aquí.
15: 5 de la mañana. Intactas.
2: Uy, pero que le quedaron muy bonitas.
15: No, ya son lindas.
2: Ay, uy, eso, eso. Lambonas con las jefes. Eso.
1: Juli, ¿qué vas a preguntar? Lo que tú quieres.
2: Es que al principio, cuando recién llegaron las posadas, Lau estaba hablando con Mec, ¿cierto? Cuando nos estaba contando eso.
1: Claro.
3: ¿Qué es eso?
2: Entonces, yo no sé este que puso.
1: Esa es la canción de ella, de mí para mí.
3: Pero no, porque encima.
1: ¡Ay! Ahora sí.
2: Pero vamos a escuchar la canción. Porque yo la quiero escuchar porque yo no la he escuchado.
1: No, no, pero ahora que tú.
2: Ahora que estás grabando. Sí, claro. Exacto. La idea. La pregunta. Entonces, por ahí por encimita, Lau dijo como, no. Él ha tenido otro problema que no necesariamente sea el tema de los cachos, sino quizá algo con el licor, y siento que eso también puede ser como idiosincrasia. Hay unas regiones, sí, donde el tema del licor está asociado mucho a muchas cosas como de siempre, ¿no? Como vamos a hablar con los amigos a tomar. Claro. Vamos a, sí, como que vamos a tomar, todos a tomar.
1: O sea, los sociales.
2: Y me acordé, exacto. Y eso se puede salir de control en muchos momentos. Y me acordé de algo que hasta hace poquito, o yo no sé si sigue siendo tendencia, ocurrió con Pipe Bueno y con la señorita, ¿cómo se llama? La esposa.
3: Luisa.
2: Luisa. Que usted vio eso, ¿no?
1: Sí, claro.
2: Señorita de Medellín, ¿usted vio eso?
3: Yes, señorita Medellín, bueno, Karina Uribe. Hola.
2: Yo le quería preguntar a Lau, cómo, a ver, mucha gente los criticó por él haber salido a decirlo, pues él tenía su convicción, ¿no? Él quería hacerlo y lo habló con su esposa. ¿Tú harías algo así? O más bien piensas que, nada, las cosas del hogar se quedan en el hogar y se tratan en el hogar.
4: No, mira que él, o sea, los dos somos un libro abierto con eso.
2: Ajá.
4: Totalmente, y creemos que
2: aprendan.
4: Que contarlo es algo que nos ayuda muchísimo a nosotros y ayuda muchísimo a otras personas también. Porque, pues, la historia no quedó en que, sí, tiene un problema, sino que realmente buscamos ayuda, buscamos principalmente primero a Dios, buscamos de Él. Él tuvo un cambio impresionante en su vida y poco a poco fuimos superando todo este tema. Entonces, realmente para nosotros es algo bueno poder expresarlo y poder contarlo. Y muchas personas también nos escriben y nos dicen, ah, yo también estoy pasando por esto. Entonces, como que qué bonito poder ayudar a otras personas con este tema, ¿no? Porque se ve demasiado y así como tú lo dices, es muy cultural también.
1: Y Diana, tu esposo que trabaja con el tema del whisky y tal, ¿él tiene algún tipo de inconvenientes con el alcohol?
16: No, en realidad no. Bueno, Julio es una persona también que por temas culturales, yo siento que estará tomando, estos pelados en Barranquilla o en Valledupar toman desde que tienen, no sé,
1: ¿sí?
16: De verdad.
3: 15 años. Años, no,
16: de verdad. Sí. Sí, exacto, muy chiquitos. Y los propios padres, incluso en estas parrandas, empiezan a darles licor. En este caso, por ejemplo, whisky, lo que sea. Pero Julio realmente nunca ha tenido ningún tipo de problema. Es más, Julio y yo vivimos el whisky de una manera muy intensa. Yo he viajado con él a conocer las destilerías del mundo, en Escocia, en Estados Unidos. O sea, lo acompaño en su pasión, que además de pasión se convirtió completamente en toda una empresa, en un negocio. Tenemos un bar de whisky que tiene más de 100 referencias en Barranquilla de whisky. Entonces
1: ¿Se llama cómo?
16: Se llama Chocolate Whisky Bar.
1: Bacán.
16: Y queda dentro del restaurante Varadero en Barranquilla.
1: Ah, bien.
16: Sí. Entonces, hace parte de nuestra vida. Sí, okay. Sí. Yo también los disfruto mucho. Yo también me tomo los whiskies mucho. O sea, me los tomo con él. Y también promovemos a través de las redes sociales, nunca el consumo irresponsable, jamás. Todo lo contrario.
1: El exceso de alcohol es perjudicial para la salud.
16: Sí, y mejorar, o sea, calidad antes que cantidad. Por eso, nos hemos enfocado en que la gente conozca cada vez más de mejores líquidos, mejores whiskies para que tomen mejor.
1: Ok. Hacemos la pausa, ya venimos en instantes a Que No Me Duermo de Tropicana y también para que ustedes pues se despidan. Exacto. Y le vamos a hacer una pregunta caliente. ¿Van para eso o no van para esta? ¡Sí! Venimos en instantes. Juliana ya se está preparando, mírenle la cara.
3: Caliente.
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1: Bueno, aquí estamos en Tropicana, la más bacana, bacanísima, mi querida Julianita Cardona, en esta nueva hora donde las posadas están con nosotros, hablando, dialogando, contándonos de su vida, contándonos también de su intimidad, por lo que han pasado para llegar hasta acá, que entre otras cosas, Juli, Diana ya había comenzado a cantar antes de
2: Laura. O sea, arrancó Diana.
1: Sí, claro. Ajá. Ella también había estado con agrupaciones importantes aquí en Colombia. Y en pandemia decidieron rejuntarse, unirse, empatarse. ¿Cómo te parece? Bacana, ¿no?
2: ¿Y cómo descubrieron que ambas cantaban?
3: No, yo empecé a cantar a los 3 añitos y en el colegio y todos los festivales, ta, ta, ta, ta. Y Laura, como más tardecito, tú sabes que las hermanas menores siempre van como siguiendo. Y seguramente ella
2: a los 7 años.
3: A los 7 ya descubrió
2: también
3: canto
2: en
3: también.
2: Festivales, en los colegios. Y no, incluso ya después empezábamos a enfrentarnos en los festivales
3: del colegio.
2: Del colegio. Ya, me ganaba. O sea, pero ella primer lugar, yo segundo lugar.
1: Oye, pero esta vaina aquí es demostrando. Por ejemplo, Juliana. Yo. A Juliana le encanta cantar y ella todos los días llama a la gente a cantar el cumpleaños. Entonces, ¿qué canción quiere? Bueno, no sé, una canción de ustedes.
2: Vamos allá, pero espérate. Ajá. Si tenemos a la esposa acá, no va a cantar yo.
1: Pero una sola. Si usted, amigo oyente de Tropicana, en este momento está en cualquier parte de Colombia o del mundo, quiere que llamemos a alguien que no esté de cumpleaños solamente para que Juliana lo chimbe, como ella dice, no manda el nombre de esa persona, el número de teléfono y ya.
2: Muchachas, pero es que mi voz es impresionante.
1: Es más, aquí la tengo. ¡Ay! Karina, ¿dónde estás? Que no te veo y no te escucho.
2: No está.
4: ¡Salud!
1: Vea, para despedir a las posadas, vamos a llamar a las personas que no están de cumpleaños, Juliana, ¿cierto? Vamos
2: Ay,
1: a
2: lo hice ahí, serenata, en serio,
3: sí.
2: Gracias.
3: Sí,
2: a
3: que, no, bueno, que no, que no, que no.
1: Mira, Yerly, entonces, chicas, Yerly Isabel Velosa, de parte de Olmes.
2: Listo, Yerly, de parte de Olmes, listo,
1: sí, Yerly.
3: Bueno, digan el nombre de los dos porque si no me enredo.
1: Yerly.
2: Para bueno. Yerly, ¿está de cumpleaños?
1: No. Entonces nosotros. No, ella no está de cumpleaños.
2: Nosotros no hacemos lo que la gente hace. Nosotros le cantamos el cumpleaños a la gente que no está cumpliendo años.
3: Ya, okay. Perfecto.
2: Una serenata de sorpresa. No, yo le contesto y ustedes la cantan, muchachas.
1: Aquí está.
2: Qué patos.
5: Gracias.
1: Bueno. Y nosotros ponemos esta. Esto es un karaoke. ¿Ah? Ah, ok. Ya.
2: Ay, no van a contestar tampoco como ayer. ¿Sabe qué hace la gente hasta ahora que no contesta?
3: Ay.
2: ¿Sabes lo que?
1: Esa hombre.
3: Ya todo Colombia se dio cuenta que nosotros hacemos eso.
6: Qué vengo a saludarte.
1: Luis, ¿qué está pasando? Alexa, yo y Amy, ¿qué está pasando?
7: No sé, no logro conectarnos con ustedes.
1: Si usted quiere, yo la conecto.
7: Cuando quiera, mi amor, nos conectamos.
1: ¿Cuál canción de las posadas? Ah, bueno, ¿te gustó la canción de las posadas, Alexa, yo y Amy?
7: Me encantó. Cuando quieras se la pongo en el oído.
2: ¿Aló? ¿Aló?
8: ¿Con qué?
2: ¿Aló, Yerly?
8: Sí, con ella.
2: Yerly, ¿cómo estás? Mucho gusto. Yo me llamo Juliana Cardona.
8: ¿Con quién hablo?
2: Con Juliana. ¿Sí me escuchaste?
8: Juliana, sí.
2: Yerly, ¿tú conoces Tropicana?
8: ¿Tropicana?
2: Sí.
8: Sí, señora.
2: ¿Cómo te parece que yo soy locutora de esa emisora? Y hay un amigo tuyo que nos dijo que estabas cumpliendo años. ¡Y te vamos a dar una serenata de cumpleaños!
1: ¡Eso! ¡Yerly, feliz cumpleaños!
2: ¡Que cumpla muchos más!
1: Una serenata caleña, no joda. ¿Cómo dice?
2: Una serenata barranquillera.
3: A ver, suena.
4: En que vengo a saludarte.
1: ¡Ay, Arly!
4: Venimos todos con gusto y placer a felicitarte.
2: ¿Cuántos años estás cumpliendo?
5: Se está grabando la llamada.
2: Ah, bueno, gracias.
1: Ahí está, Yerly.
2: Yerly, feliz cumpleaños.
1: ¿Cómo, Yerly?
5: Es raro que me llamen por cumpleaños.
2: ¿Por qué?
5: Porque me estoy cumpliendo años.
1: ¿Cómo que no? Si me dije, vea, a mí me dijeron que ya usted le partieron la torta y sopló la vela.
2: ¿Cómo así? No, revisate, amigos, que los tenés, Yerly, volvéis que estás cumpliendo años. Sí. Y no acá gastando este cartuchos con las cantantes. Colombia. No, Yerly.
1: De parte de Olmes.
2: De Olmes. Yerly, bueno, pues ¿cuándo cumplís años entonces?
5: Ay, no sea marica, mi hermano.
1: Yerly, y es.

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1: ¡Qué la felicidad!
2: ¡Hágalo más! ¡Que viva los Jenny,
1: te queremos mucho! ¡Chao, mi amor!
3: ¡Gracias! ¡Chao!
2: ¡Chao, mi amor! Oiga, que le pasa.
1: Hiciste quedar mal, el hermano. El hermano de Jenny. ¿Qué nombre? Sí.
2: Aquí puso de parte de Olmes.
1: Sí, no, es que yo ayer puse el la hermano. Condición que nosotros cogemos de parche a la gente, pero tienen que dar la cara.
2: Entonces.
1: Porque luego dicen que nosotros tenemos base de datos de no es que no, los hermanos y la familia son los que nos dan los teléfonos.
2: Bueno, la última para despedir a las posadas porque ya se tienen que ir porque mañana vienen aquí al lado, vienen a Bésame, ¿no?
1: Ah, sí, mañana claro, la vamos a tener también acá en Caracol, en Bésame, acá al ladito.
2: Ok, entonces, la última. Esta persona se llama, la persona se llama Gladys Algarín, vive aquí en Bogotá. Ajá. De parte Algarín. De John. Sí. Entonces, ahí va la vaina. Vamos a llamar.
1: ¿Cómo llama Gladys?
4: Por favor, ingrese su contraseña.
2: Estamos llamando a la gente que no está de cumpleaños en el día de hoy. Dale, mi cosa. Dale, Karina.
1: Dices nombre de señora brava. ¿Aló?
5: ¿Aló?
1: Doña Gladys, buenas noches, ¿cómo me le va?
6: Hola, buenas noches.
1: Doña Gladys, mucho gusto, me le presento. Yo soy Juliana.
6: ¿En qué le puedo colaborar?
1: Doña Gladys, quería preguntarle si de pronto usted conoce Tropicana.
6: Sí.
1: Doña Gladys, yo soy locutora de Tropicana y me pidieron el favor de cantarle y darle una serenata por su cumpleaños.
2: ¡Eso, señora Gladys! Y la serenata. Eso, la serenata con las posadas de Barranquilla, no joda. ¿Cómo dice?
1: 3, 2, 1.

0: Aglaí.
1: ¿Cuántos años está cumpliendo? ¿Aló? Pero me paré el colgo porque escuchó la serenata.
2: Sí,
1: y luego colgó.
2: Y luego colgó. Hombre, qué vaina. Bueno, mira, esta vaina. Ese es el perro, tío Juliana.
1: Tírate otra, tírate otra, tírate otra, caballo.
2: Se me llenó esto.
1: Otra. Tírate otra.
2: Será, será. Ya las muchachas se tienen que ir.
0: Sí, las niñas se tienen
1: muchachas
0: que ir.
1: Muchachas, una a una.
0: Bueno, pues la última.
2: Bueno, ya me convencieron, ya, ya, ya.
1: A ellas también les gustó, entonces dejé la voz a caballo.
2: Bueno.
1: Qué presa, los hombres tan aburridos.
2: Como tú no eras la que canta.
1: Ajá. ¿Cómo que no, Juliana y yo también estamos aquí expresando nuestros?
2: Señora, ustedes
1: gustan
2: el micrófono, pero no cantan.
3: Gracias.
2: Juliana, se llama Andrés Ardila.
0: ¿De parte?
2: De parte.
1: Andrés, el que llega acá.
0: Es el hermano, y los hermanos y son canciones. ¿Ustedes se harían una broma?
4: Sí, totalmente.
0: Hemos hecho, nos la pasamos haciendo broma.
5: Pero si después del tono, grabe su mensaje.
2: Vamos a llamar a otro, a otro, a otro. Rápido. Ah, mira, este de Cali, de Cali. Liliana, Liliana Gutiérrez.
0: Hágale, pues.
2: Liliana Gutiérrez.
1: Pero porque todas las mujeres caen.
2: Liliana Gutiérrez.
0: No. Un intento más y si no, ya no, para que las niñas vayan a descansar. Usted también.
2: Sí, sí, sí, sí, sí, sí.
3: Por favor, ingrese su contraseña. Gracias.
2: A la orden.
1: No, pero eso es... No.
0: ¿Qué le hunda qué?
1: ¿Qué? Botón más suave. Este no suena muy...
0: Cari, yo estoy sorprendida. Tú y la Virgen, la misma cosa.

0: Amor, prácticamente, gracias.
1: Karina va a estar con nosotras el sábado. ¿Sí o no, Karina?
2: Si no me contestan, no vuelvo y por allá
0: a hacer cosas raras, Juliana.
1: No, vamos a hacer cosas raras.
3: Ay, no, escucha, que me va a poner a hacer.
2: Ya compré un poquitón de pirulito para que te lo metas en la boca.
1: ¿Cuántos le caben? ¿Cuántos pirulitos le pueden caber? Usted en la boca.
0: No contesto.
2: Hijo de madre. Entonces,
1: Ya nada, ya da el último intento. Vamos a esperar a las niñas para que vayan a descansar.
2: Bueno, ya.
0: Que ellas también quieren varios pirulitos.
1: No.
2: Espérate.
0: Cuidado.
2: Yo creo que esta sí. Ya. Esta es la última. Si no,
0: uno es así también en la vida con los hombres. Uno cree que ese sí.
1: Mira, ese Rafa tan envidioso. Es que Juliana lo único que hace es arepas. Es porque usted no tiene al lado a la esposa. ¡Envidioso!
0: Juliana, ¿te puedes calmar, Juliana?
1: El que puede y el que no.
2: Pero te Juliana, si alguna cosa, Angie Flores, desde Neiva.
1: Bueno.
2: Ya estamos llamando. Angie Flores.
0: Pero Chito. Escóndase.
1: No, están escondiendo. Está.
0: Juiciosa.
4: Esa hora están durmiendo, ¿no?
1: Juiciosa.
0: Toca el...
5: Después del tono.
2: No, no, señor.
0: No,
2: me hace el favor y usted me contesta.
0: Tiene los dedos cochinos hoy.
2: No, pero no, pero es raro que.
1: Edgar,
2: no.
1: Pero mírame. Vos vas a tener aquí a las niñas hasta que vos
2: estés. No, ya.
1: Ay, señora. Pero márcale al meque para ver si contesta.
3: No va a contestar.
1: ¿Por qué?
3: Está rendido.
0: Ay. Al meque, marquémosle.
1: Pero ya lo llamamos. Ustedes están canzones, ya lo llamamos.
2: Mujeres hermosas, lindas, bellas, espectaculares. Antes de irse, la gente, por favor, que esté ahí en el TikTok, la gente que está en YouTube, la gente que nos está escuchando en toda Colombia, me van a hacer el favor, van a sacar su teléfono celular, su smartphone, su flechita, lo que sea, y van a comenzar a seguir estas mujeres hermosas en sus redes sociales. ¿Cuáles son las redes sociales de la esposada para que se enamore no solamente de su físico, de su belleza, de su energía, sino también de su música? Porque son unas excelentes artistas.
1: Bueno, a toda esta gente linda que nos está acompañando ahora en vivo en el TikTok, los invitamos a que nos sigan en La Esposada Oficial. La Esposada en TikTok, La Esposada Oficial en Instagram, en Facebook también nos encuentran. Por todos lados nos encuentran como La Esposada.
0: ¡Preciosas!
1: ¡Ay, divinas.
2: Sí. Bella.
1: Entonces, bueno, qué rico, de verdad que fue.
3: Sí,
2: sí, chévere. ¿Le gustó?
1: Súper.
3: Nos reímos mucho.
1: Muchísimo.
2: Van a volver. Y tienen que volver. Y vamos a ponerla aquí en el papelito, la firma, que van a volver.
1: Eso. Bebé, enfócame, Camilo. Bueno, enfoca el celular. Ahí está.
0: ¡Ay! Oíste, un acapelazo de la canción de ella.
1: Sí.
0: Porfa.
1: Acapelazo de la canción. Me acabo de acordar que yo quisiera saber qué género es.
3: Bueno, específicamente esta canción.
1: Ajá.
3: Bueno, esta canción es un experimento que tenemos a lo muy rancherita style. Es un experimento del maestro Iván Calderón, que fue el productor.
0: ¿Como tipo
3: de esta
0: banda?
3: Canción.
0: Okay.
3: No, en realidad tú ves que se asemeja mucho a la música del llano. De los llanos colombianos, de los llanos también venezolanos. Tiene un poco como lo que suena la gaita venezolana también. Entonces es una canción que queríamos, que nos son arpa. Eso, que tiene arpa incluso, tiene arpa, tiene acordeón. Entonces nos daba esa vibra de felicidad cuando la escribimos. Entonces
1: suena muy bonito, pero no suena común, o sea, suena diferente.
3: Pero tiene muchos elementos colombianos ahí. Nosotras hacemos el género regional colombiano, eso es lo que hacemos.
1: ¿Sí?
3: Pero bueno, esta es de mí para mí, ya para cerrar el año.
1: Y así se llama, de mí pa' mí, con las posadas que estuvieron con nosotros hoy en Tropicana, por la mañana, por la tarde, por la noche, siempre.
2: Juliana, yo pensé que tú ibas a decir, hoy te has comportado.
3: Sí,
2: hoy estás comportado. ¿Por qué?
1: Papi, yo sé con quién me comporto.
0: Es otra.
2: ¡Nati!
0: Es otra.
2: ¡Nati! Estás viendo y estás escuchando, Nati.
3: Mi amor, te amo.
1: Chicas, gracias por venir. Gracias por permitirnos preguntar de otras cosas distintas a su música. Pero por supuesto, antes de dejarlas ir a que descansen, queremos escuchar sus vocecitas.
4: Claro que sí.
1: Claro, esto,
4: vamos a cantarles un pedacito de mi pa' mí.
1: Esa es.

0: nosotros las Posadas de Barranquilla, mujeres lindas, bellas, espectaculares, encantadoras, con un tremendo talento.
1: Gracias.
0: Eso.
1: Gracias, mira, tropicana.
0: Mira lo que me están diciendo. Juanma Durán, ustedes vienen mañana para Bésame, me acaba de poner. Vine a cambiar aceite y los tienen a todo volumen en el taller de motos Piston Racing. Acá los aman. Juanma, un abrazo, mi hermano. Eso. Qué bacano. Ahora, qué chévere.
1: Bravo, 924. Bravo, bravo.
0: Gracias.
1: Aquí no me duermo.
0: A que no me duermo.
2: A que no me duermo.
1: A que no me duermo.
0: Y el que se duerma le cae.
1: Que le cae.
0: Ay, ¿qué más? Somos barranquilleros. Sí.
1: Bueno,
0: le cae la señora que lo parió.
1: Le cae la bendición.
2: Le cae o se le cae.
1: Laudianita, gracias por estar con nosotros en A que no me duermo y la esperamos otra vez. Gracias. De nuevo. Hoy pronto vamos nosotros a Barranquilla.
0: Eso, eso. Mira, antes de que se vayan, voy a enfrentar. Entre tú y Karina.
1: No.
0: Ah, bueno, vamos a hacer un dos pa' dos. Un dos pa' dos. Vamos a hacer un dos pa' dos.
2: Sí,
0: ¿con qué género musical?
2: Caballito.
0: ¿Con qué género musical de dos pa' dos?
1: Pero entonces, ¿qué? O sea, yo con Diana y Laura con.
0: ¿Sí? Sí, sí, sí.
1: Listo.
0: Okay.
1: Es que enfrentamos canciones y la gente vota.
0: Ok. La primera que haga es cinco votos. Sí, está bien.
1: ¿Sí?
2: Moten en YouTube.
0: Entonces.
1: Pero ¿qué hay que hacer?
0: Ustedes dos, ¿qué canción van a elegir? Y tú tienes que elegir una canción con Karina y tiene que ser popular.
2: Ay, a mí me gusta.
0: Popular.
1: Pero hay
2: popular.
1: Que cantarla.
2: Pero no,
1: como
2: no, no
1: voy a decir.
2: O sea, okay.
1: Que me gusta. ¿Usted quiere eso?
2: No, esa me gusta a mí.
1: Esa.
2: Ah, listo, Laura también me gusta.
1: De atracción.
0: Ok. ¿Y cómo se llama esa canción? ¿Esa, Laura, te parece o no?
2: ¿Cómo no voy a decir?
1: Sí.
2: ¿Cómo no voy a decir?
0: ¿Cómo no voy a decir?
1: Listo.
0: ¿De quién?
3: ¿Y ahora? ¿Y nosotras?
2: Ajá, ya vas a ir con una de por allá así en la costa toda fuerte.
1: No. Pero ustedes no escogieron el género.
0: Sí,
1: no,
0: sí.
1: Es que popular. No, que pero eso no es popular.
0: Calidad.
2: Eso es como, sí, como.
1: Esa es llanera.
2: Esa es llanera.
1: Pero como está llanerita.
2: Pero si está, si está, si está.
0: No, tengo que buscarla. Pero
2: no, yo la busco acá a caballo, que usted es muy lento.
0: No, espérate ahí.
1: Luis Silva.
0: Pero tiene que ser popular.
2: Véala, véala, véala.
1: Bueno, esa.
2: Escúchela.
1: Entonces nosotros escogemos.
0: No, pero si es pop, o sea, eso no es popular, pero tiene
1: ya
0: que ser
1: no,
0: popular.
1: Ya no, es llanero.
0: No, soy llanero, no.
1: Ya
0: popular.
1: Déjalo así, llanero.
2: Pero ¿por qué no sirve?
0: Porque tiene que ser género popular. Por
1: esa
0: ejemplo,
1: sirve.
0: John Alex,
2: pero esa sirve, esa entra como regional.
1: Sí, entra, sí entra.
2: ¿Entra? ¿Entra?
1: Sí, entra, pero no sabemos si sale.
2: Esa funciona.
1: Y nosotros cogemos egoísmo.
2: Me gusta, sí, egoísmo, bueno. Y cómo no voy a decirlo, me gusta.
1: Listo, va.
0: Esta es la canción.
2: Caballo no sabe qué es
0: de
2: eso.
0: De Karina y de Laura. Aquí ya eso, la tengo, eso. Se llama ¿cómo no voy a decir? De Luis Silva. Aquí está.
2: ¿Qué
0: y
2: te
0: la
2: mate?
0: Canción de ustedes, ¿cuál es?
2: Egoísmo.
0: Los oyentes
2: lo
0: de
2: que es caballo.
0: Los oyentes de Tropicana.
2: Egoísta.
0: De eso es de Julio Miranda, ¿verdad?
1: Sí, pero ponlo de quién será, ponlo de Esa.
0: Din, din, din, din. Señoras y señores, el cuadrilátero más grande que tiene Colombia y el mundo aquí en el que no me duermo de Tropicana. En este momento los oyentes tienen que comenzar a votar al 310-206-3302 y tienen que decir, yo voto por Laura y Karina o voto
2: por
0: Diana y Juliana Cardona.
1: Y los nombres combinan y todo, ¿ah?
0: Sí. Diana y Juliana. La combinación bacana.
1: Qué match.
0: Mira, Diana e importa Juliana en Tropicana.
2: Bueno, pero les va a dejar a ellas la canción todo el rato.
0: Ya, pero
2: qué
0: ya.
2: Maravilla, así cualquiera.
0: 3106-3302, ¿por qué van a votar? Tienen que mandar su notica de voz o también llamar al teléfono fijo 601-348-7601. La canción que obtenga más votos va a ganar en este momento y va a sonar en Tropicana, la más bacana, bacanísima. Atención, aquí está el oyente o los oyentes ya comenzaron a mandar su notica de voz.
4: Hola, Rocky, caballito, y voto por Laura y Karina de un.
0: ¡Yerra! Señoras y señores, 1-0. 310-206-3302. Siguen enviando su notica de voz. Por acá me están diciendo yo voto por Juliana, pero no, así no es. Tiene que mandar su nota de voz.
2: No
0: tiene que mandar su nota de voz. Tropicana, buenas. Tropicana, vote de una.
5: Karina, caballo, por la de Karina.
0: ¡Mierda! 2-0. 310-206-3302. En este momento.
1: Solo se vota por dónde. ¿Y en el TikTok?
0: No, tiene que ser
2: notas de voz.
0: No,
2: solo notas de voz.
0: Nota de voz, nota de voz. 310-206-3302. ¿Por qué vas a votar? ¿Por Diana, Juliana o por Karina o Laura?
6: Tropicana, la más bacana, por las mamacitas, Juliana y Karina.
2: Se lo fumó
0: verde, cambia de jíbaro, papi.
7: Buenas noches, Tropicana, la más bacana. Yo voto por Diana y Juliana.
0: 2-2.
2: ¿Y por qué le dio el otro voto?
0: Falta un solo. Porque pusieron Juliana.
2: ¿Por qué?
1: Porque no se sabía mi nombre.
2: Juliana y Karina.
0: 310-206-3302. Un solo voto. Un solo voto. Solamente el resto, un solo voto. ¿Quién va a ganar?
2: A 2-1.
0: ¿Quién va a ganar? No, 2-2. No sea tramposa.
2: A 2-1, no sea tramposa.
0: Amigo oyente de Tropicana, mande su nota de voz. 310-206-3302. O llama también al 601-348-7601. Y en este momento llegan 5 oyentes. Y atención, yo creo que va a ganar.
8: Buenas noches. Yo voto por Egoísmo, la segunda.
0: ¡Mierda!
2: No.
0: Y lo más bacano es que lo tienen que cantar.
2: No, caballo. Haga el favor.
0: Cállenla, ya la callamos.
1: ¿Esa no es?
0: Ah, no es. Esta.
1: Me está poniendo.
0: ¡Ay, mi madre! Las tres canten esa vaina, las tres. Ya cerré, Karina.
2: Fueron. Me robaron.
0: Ya, Karina.
2: Ladrón.

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0: decir lo que sea que Juliana le ganó.
1: Que mi deseo es vencer.
0: Y no habla, no habla, habla. Habla, Karina, habla. Habla, que hable, ella tiene que estar ahí. Ella no se pudo haber desconectado. Mira, ¿y tú no sabes por qué se desconectó? Porque resulta que puso mínimo otra canción en Medellín. O sea, ¿ella por qué razón puso otra canción
2: en Medellín? Puso la de ella.
0: Ella puso, estoy más que seguro. ¿Y sabes qué? Son las 9:35. 5, 4. ¿Viste? ¿Viste que puso otra canción allá? La voy a mutear. La voy a mutear. Juliana. Eso es ardición, Juliana.
2: Sí, a mí no me parece.
0: Eso es ardición.
2: A mí no me parece. Uno tiene que ser buen compañerito con los compañeritos.
0: Viste. Juliana, vamos a hablar de lo que tú quieras. Tú por ahí mandaste un tema para que los oyentes comiencen a opinar, comiencen a mandar su notica de voz al 310-06-3302. El tema de Juliana ya lo tenemos aquí en A Que No Me Duermo de Tropicana. Él la ve. ¿Y todavía lo tiene allá?
2: Ella está ya enrumbadísima con su tema.
0: ¿Qué hacemos, Juliana?
2: Ella es la ganadora de ella.
0: ¿Qué hacemos?
1: Soy un ángel.
0: Bebé.
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0: Bueno, ya. Cuando ella esté ahí, me escribe. Bueno, Juli, ¿cuál es el tema que vas a proponer a esta hora? Lo que tú digas, así es porque ganaste.
2: No tengo ni idea.
0: No sí, tú tienes uno. No. Ah, bueno, otro. Resulta, Juliana, que ya te lo voy a dar aquí, porque yo creo que lo tengo aquí guardado. Resulta, mi querida Juliana, aquí está. Lo siguiente es, espérate ahí, este. Esto es, se formó una pelea y te lo voy a poner acá para que lo escuches.

0: ¡Qué peñonera! Bueno.
1: ¿Qué pasó? Eso, se formó esa, el pleque, pleque, pleque.
0: El bololo, daca, daca.
1: Se formó la pelea, señor.
0: Muchachos, me voy a poner
1: la ardida.
0: Un aplauso para la ardida.
2: Yo les muestro quién es la ardida, pues. Yo
1: aguardiente para la ardida.
0: Óyeme, pero...
1: Tráigalo.
0: Perdiste en Francali.
1: Como los compañeros que no saben que uno puede ganar más que ustedes.
2: Ah, vea,
0: perdiste
2: pues.
0: En Francali, perdiste.
1: Como mi canción es mejor que la suya, yo la puse aquí.
0: Bueno.
2: Y que muchas gracias.
0: Resulta que esto sucedió en La Pajarera, un barrio, un sector conocido en la ciudad de Cartagena. Sí, esto sucedió en Cartagena. Resulta que la policía llegó a atender algo que se estaba presentando ahí, una alteración del orden público, pero la gente lo recibió a peñón. Muchos dicen que ya están cansados de los abusos de la policía, no solamente en el departamento de Bolívar, en el departamento de Córdoba, en el departamento del Atlántico, sino a nivel nacional. Dicen que la policía son unos abusivos, dicen que la policía llegan siempre no mediando en la situación, sino por el contrario, son incendiarios. Entonces, queremos saber qué opinan ustedes al respecto. La policía dice que ellos llegaron a atender una situación, pero la gente, la muchedumbre, los moradores del sector no aceptaron la presencia de los policías y ellos tuvieron que defenderse. Juliana, ¿a cuál de estas dos versiones crees tú? ¿La versión de la policía, la versión de la gente? ¿A ti te parece bien el actuar de la gente, el actuar de la policía? ¿De qué lado estás? Esto sucedió en La Pajarera, en Cartagena.
1: No, ¿y cómo vas tú, Karina? Pues...

0: ver, la gente siempre pasa por la galleta a la policía.
1: Y Juliana, porque la estoy viendo por allá como en un rincón todo tirado, como por allá.
0: Ah, pues porque Cami no estaba, pero ya
2: las
0: llegó.
2: Las perdedoras legalmente tienen que estar a un rincón.
0: Cami, ¿tú quieres
2: por
0: que
2: allá?
0: Yo me corra más para la izquierda o algo? ¿Sí?
1: Iba a decir otra cosa, pero no, prefiero no decir nada. Muérdasela.
0: Mi amor. Ahora que usted me está diciendo que me la muerda, un amigo mío de Pereira te acaba de mandar saludos. Bueno, para que sepas.
1: ¿Y qué amigo de Pereira? ¿Cómo está?
0: Él está bien.
1: Es lindo.
0: Pues mi vida, es que tengo que conocerte los gustos.
1: A ver, mándemelo, yo lo chismoseo. Pues qué pena ahí con la noticia de caballo, pero
0: quiere que se lo muestre. Le voy a decir. A ver si quiere que lo muestre. Yo lo muestro, mija. Pero acá, para que usted vea que en serio le voy a grabar una nota de hoja a mi amigo. Papi, que si me autoriza mostrarle en vivo y en directo una foto suya a Karina, pues para lo de las saludes. Y fresco que yo no he dicho su nombre, usted lo que usted me autorice. 5-5, cuape. Vamos a ver qué me dice el gordo.
2: Pero todo después de las 10, que no esté caballo, gracias.
0: Listo. Si algo lo llamamos y ustedes ahí hablan, yo tranquila, listo.
1: Le hablamos, yo le digo, hola amor, ¿cómo estás?
3: Juliana, que me iba a conseguir novia aquí en Bogotá y quedé esperándola.
0: No, mijo, después de saber usted cómo es de perrucho.
2: No se enreda nadie.
3: No, barro.
0: No, la pelaje, buena gente, buena familia.
2: ¿La pajarera de qué?
0: Que se formó el pleque, el boroló. Y entonces la gente...
1: ¿Cómo se llama la canción?
0: ¿Cuál es el pleque?
1: No, espera, ya se la pongo.
0: Magda llega, y allá está el tuyo con una loba. Esa canción es de la Toxicosteña.
3: ¿De qué lado estás tú? ¿A ti te parece bien el actuar de la policía o el actuar de la gente? ¿Crees que la policía es abusiva en algunas oportunidades o ocasiones?
0: Sí, la policía.
3: ¿Tú crees que abusan del uniforme?
0: Sí, de la autoridad, del poder que tienen y además, pero sobre todo, ¿sabe qué? Del desconocimiento de la gente. Cuando nosotros no sabemos cuáles son nuestros derechos, sí. Qué alcance tiene la policía, uno perfectamente se puede dejar meter los dedos a la boca. Ahora, no, aquí sí yo estoy un poquito imparcial, porque del otro lado está la gente que también le importa un jopo,
3: sí.
0: Que la policía esté ejerciendo su autoridad y pues que no hagan como justicia por mano propia en algunos casos, sí. Y entonces arma el boroló y el pleque.
3: Entonces, y en esta oportunidad, ¿tú qué crees? ¿Tuvo culpa la policía o la gente porque vieron a los uniformados y comenzaron a agredirlos con piedras, con palos?
0: Eso no se hace de todas maneras. Siento que igual es una falta de respeto, independientemente de la situación, pienso yo.
3: ¿Qué opinas tú, Karina, al respecto de esta situación, de lo que pasó en la pajarera?
1: No, estoy muy de acuerdo con Juliana, la verdad. Y en ese tipo de problemas, ay, Dios mío, y con la ley, con policía, con militares, otro cuento, caballito.
3: Y si le preguntamos a los oyentes a ver qué piensan, qué opinan al respecto de lo,
1: sí,
3: de lo que pasó.
0: Me parece.
3: Dale. Los oyentes de Tropicana. ¿Cómo dice? 310. Bueno, 310-206-3302. Vamos a recibir a nuestros oyentes de Tropicana. Ya nos quedan solamente 6 minuticos para hacer la desconexión. ¿Qué dicen ustedes? ¿Creen que la policía, por tener el uniforme, ejerce de mala forma la autoridad? ¿Creen que se sobrepasan en cuanto a su deber? ¿Qué dicen los oyentes de Tropicana al 310-206-3302? ¿O creen que también la gente, las personas, se sobrepasan al momento de pronto de increpar a la autoridad? ¿Le faltan el respeto? ¿Sí o no? 310-206-3302. O también puede llamarnos en vivo al 601-348-7601. Porque estamos hablando de esto, porque resulta que en La Pajarera, en Cartagena, se armó un tremendo tropel y esto está a nivel nacional alborotado.
4: Buenas noches, Tropicana, la más bacana. Habla Juan Daniel Rubiano de Granada. Quiero contarles que estoy de acuerdo yo con la policía. Dios los bendiga. Feliz noche.
3: Un abrazo, gracias. Se pasó oyentes, 310-06-3302, 9:43 minutos en la más bacana Tropicana. ¿Qué dicen ustedes? ¿Creen que la policía ejerce de mala manera su autoridad? ¿O también creen que de pronto la gente, nosotros, increpamos a la policía y desobedecemos también de pronto algún, por decirlo de alguna forma, porque no es mal?

0: datos, sino a veces, ¿qué será? Bueno, supuestamente ellos fueron a pagar un pico, un turbo, un sonido grande, y la gente no dejó. Ya, porque estaban, supuestamente la policía dijo que ellos estaban alterando el orden público, porque estaba la calle cerrada y tal. Y la gente comenzó a tirarle piedras.
1: Tropicana, tropicana, que no me duermo, buena noche. Yo le cuento, caballito, Juli y Karina. Eso depende mucho de la cultura, mano. Aquí, por decir en Manizales, hay zonas donde a la policía les toca así, porque en pocos y mismo la cultura, la gente hace eso. Y tuve la fortuna de estar en Cartagena, y hay barrios en Cartagena que son muy pesados, la cultura del costeño, y no soportan que lleguen a controlar la bulla.
0: Bueno, él está de acuerdo con que la policía pues tenía que defenderse, porque tampoco se van a dejar golpear, aporrear. Y eso sí es verdad, Juli. Hay barrios que no respetan autoridad.
2: Hay lugares donde toca entrar con la fuerza también, sí o sí.
3: Mira que pensé que lo había guardado, lo había enviado al grupo. Justamente ayer vi un video donde llegaba un policía a un... Era como una tiendita bar, una tiendita donde uno echa las bolas. Y había solamente dos personajes, o sea, dos muchachos ahí sentados tomando cerveza. La música estaba bien, no estaba tan alta. Y otro personaje atendiendo. Y él en el video se ve el policía diciéndole a la señora, que es la dueña, hágame un favor, ciérreme el negocio. Y la señora empieza a grabar al policía y le dice, listo, yo lo cierro, pero dígame por qué. Yo soy la autoridad y le estoy diciendo que cierre el negocio.
2: También no se puede.
3: Está bien, pero ¿por qué? Páseme los papeles. Entonces la señora va, tiene una carpetica, los papeles en regla del negocio, y el señor solamente le dice durante todo el video, ese video dura por ahí 3 minutos, es que yo soy la policía y usted tiene que hacer lo que yo le diga, ciérreme el establecimiento. Y entonces todo el mundo en los comentarios, pero ¿por qué? O sea, no hay una explicación que lee el policía. Lo único que yo pensaba es, el video puede estar fuera de contexto, porque la señora empezó a grabar cuando él le dijo que cerrara el establecimiento.
0: Okay.
3: Y él durante el video no le da ninguna otra explicación más que porque él es el policía y ya está. No sé si antes pasó alguna cosa por la que el policía estuviese ahí o pareciera algo personal.
0: O sea, ¿crees que de pronto el policía estaba cerrando el establecimiento por algo personal?
3: Sí, es que se veía como que le decía, haga caso. Sí, como si yo le como si entrara acá un director,
2: como yo, digamos, soy el jefe y listo.
3: Exactamente.
0: Cierra el micrófono y ponga música.
3: Exacto, y le dijera como, es que usted no va porque yo le estoy diciendo, y listo. Así de sencillo. Pues básicamente el policía y el policía le dijo eso, porque yo soy la autoridad y ya.
0: ¿Ustedes creen que la policía en Colombia a veces malinterpreta de pronto el tener, el portar ese uniforme de una tan prestigiosa institución como es la Policía Nacional? ¿Ustedes creen que hay algunos que dicen, yo como tengo el uniforme, hago lo que sea y lo que se me dé la gana? ¿Qué dicen los oyentes de Tropicana?
4: Y yo, Rack, se escucha, ve y comparte Tropicana. Julianita, besito, Karina, señorita.
2: Oli.
4: Caballito, un abrazo, Dios lo bendiga. Te amo, Juliana. Te iba a decir, 2 días perdidos porque tengo una gripa muy fuerte, pero ¿sabes qué? La policía sí, con el uniforme sí ejerce autoridad total, se sobrepasa de la autoridad, recordándoles que ellos ejercen la ley, no son la ley. Te pecaron, un abrazo, y si Dios lo permite, estamos hablando mañana 3 bajo el águila. Dios lo bendiga.
3: Tiene toda la razón, qué lindo. Ellos no son la ley, ellos ejercen.
0: Ejerce.
3: Y claro, es muy diferente, sí, señor.
0: Los agentes del orden. Los agentes del orden, y bueno, también están para velar por nuestra seguridad, para protegernos. Hay algunos que se nos olvida eso, y por eso...
3: Vea, el video está tan viral que eso le tengo el video.
0: Sí.
3: Ah, pero verdad que eso no se escucha bien. Espéreme, yo se lo paso a usted y
2: tírelo,
3: lo ponemos.
2: Así, tírelo así, no
3: ¿cómo,
2: importa.
3: ¿Cómo? No, bebé, es que yo tengo el micrófono abajo dañado, entonces escucha.
2: Sí, chance, que el micrófono de abajo.
0: En un minutico sí me da chance, ¿sí?
3: Y sí, le da chance. 2 minutos, bueno, casi sí. Uno. No, mentiras. Lo voy a tirar ahorita con Karina, porque como usted es larga.
0: Sí, en la próxima hora.
2: Ahorita
0: bueno,
2: lo tiramos.
0: Mi gente, ya lo saben, antes de irme, mañana, no, mañana no. Ah, no, iba a decir algo con respecto a Juliana, porque yo siempre le tiro la cuña, ya que no puedo ir. Juliana, sí, me hacen el favor y vayan en la ciudad de Medellín a disfrutar de ese tremendo evento el día sábado, como ella dijo hoy. Y si usted no compra la boleta, ¿qué le pasa, huevón? ¡Cómprala! Así es la cosa.
3: Así es la cosa.
0: Así es la cosa. Karina, mi amor, I love you crazy for you, te amo. Aunque me peguen los cachos.
2: Bien, qué desespero.
0: Uy, sí. Aunque me pegan los cachos, pero te amo.
2: Oh, ay, por Dios.
0: Y la próxima,
2: si me amara tanto me hubiera puesto la canción.
0: Y la próxima no pelee tanto y acepte la derrota con dignidad, con la cabeza arriba. Chao, hasta mañana, te amo.
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0: señores, de vuelta a ese Aquí No Me Duermo de Tropicana. 10-11 minutos. Mi Chicho Rap, ¿dónde está mi gente Tropia Amarillita de plataformas? Los camellosos, los que sí o sí están camellando hasta ahora y que nos dejan acompañarlos hasta la medianoche cuando nos quedamos acá solitas, íngrimas, las únicas. Abandonadas por un hombre, mi amor, igual que la mayoría de mujeres de este país. Y ni siquiera quiero buscar estudios porque sé que lo respaldan.
1: No hay nadie que me quiera.
0: Cari, vea,
1: bebé,
0: que aquí le envían este mensaje.
2: Karina Caputo, que no tuyo. Karina, te amo.
0: Lo voy a volver a poner.
2: Karina Caputo, quiero un hijo tuyo. Karina, te amo.
1: Pero muéstremelo, pues.
0: Ya se lo voy a mostrar. Ya me autorizó. Me dijo que sí, vea.
2: Obvio sí, obvio sí. Óyele, óyele. Karina Caputo, quiero un hijo tuyo. Karina, te amo.
0: Mi gordo es pereirano, para que sepas.
1: Ah, bueno, yo voy para Cali dentro de 8 días también.
0: Yo no dije que es caleño, dije es pereirano.
1: Pero paso por allá, cerquita.
0: Ah, bueno.
1: Él puede bajar a Cali.
0: San Gil. Oiga, usted reparte mucho eso, ¿no?
1: ¿Qué?
0: Usted reparte mucho eso, que viene para Bogotá, que luego se va para Cali.
1: No, primero voy a Cali y al otro día voy para Bogotá.
0: Muy sabroso, vea.
3: Y al otro día me toca Medellín.
0: Enfóqueme acá, Cami, para que la gente de TikTok y doña Karina lo vea. Obviamente es el de la derecha, porque si fuera el de la izquierda estaría en el más allá.
1: Ay, no.
0: Ay, se apagó. Está apagado. Perdón, ya. A ver, yo me escondo para que esa vaina enfoque.
1: No, parece, pero...
0: Es que no enfoca, Cari, ¿yo qué hago? No.
1: Mándalo al WhatsApp y ya.
0: Bueno.
1: Ahí va a enfocar, ahí va a enfocar.
0: Yo quería que fuera en vivo y en directo, pero pues...
1: Pero toca lo que se apagó.
0: Pues no, pucha, no, pero yo qué puedo
1: hacer. Ya casi va a enfocar, espere. Los dientes, Juliana, le estoy viendo los dientes, por ahí cierra la boca. Ay, ya lo enfoqué. Ah, pero es que yo creo que yo soy más alta que él.
0: ¿Qué el gordo? Ay, pues es que yo usted tampoco... Ah, mentiras, yo sí la vi ya usted una vez, Cari. No sé, bebé. No sé.
1: Sí, yo soy más alta que él y así no cuadramos.
0: Gordo, vio, me lo rechazaron por enano.
1: Señor. Es que por enano. Ey, tranquila, no es por eso. Él puede ser súper alto para otra chiquita.
0: Pues, ¿usted cuánto mide?
1: 1.70 y piola.
0: Ah, es que usted sí es alta, mami. Usted es bien altica.
1: Amor. Caballo grande, ande o no grande, bebé.
0: Ande o no ande, sí, señor. Bueno, vea, ¿sabe qué, bebé? Vea que...
1: Oiga, nos vamos a confesar hoy también.
0: Lo que usted quiera, mi reino. Usted nomás pida por esa ética.
1: Ay, María, amor. ¿Cómo es que es? Ay, amor, hágale pues gorda de una. Obvio, bebé, ¿cuándo es?
0: Karina, la cagada, Karina. Cari, espérese, que es que yo quería tirar el video, el de la policía, que quedó pendiente porque si...

0: socio, señora. Y pum, me apareció de una. Véalo acá, está.
1: Dios, solo TikTok.
0: Ah, no, pero con esa música yo me quedo allá también. Es en Rovira, en Tolima.
2: Como comandante de estación, le solicito que cierre el establecimiento, ¿listo? Esa es una orden de policía.
3: ¿Por qué razón? ¿Por qué razón, comandante? Explíqueme por qué razón. Porque soy una ciudadana que está presente. Explíqueme la razón del consejo.
2: Cúmplame la orden.
0: Le digo, yo estoy más entonada con la canción que con lo que está diciendo el man.
2: Cúmplame la orden de policía.
3: Explíqueme por qué me pide que cierre.
2: Cúmplame la orden de policía.
3: Explíqueme por qué, porque yo no veo que acá hayan problemas, ni haya riñas callejeras, ni nada. Explíqueme por qué me está mandando a cerrar el establecimiento.
2: Présteme la documentación del establecimiento.
3: Hágame un favor, pásame la carpeta rosada que se
2: ¿Me cumple la orden de policía, me hace el favor?
3: Revise los documentos y me dice el por qué y que quede firmado.
2: No, dígame
3: por qué.
2: Es la segunda vez.
3: Haga lo que quiera.
1: Ay, pero
3: revíseme primero los documentos. Comandante, revíseme los documentos primero. Véngame los revisar.
2: ¿Quién está dando las órdenes de policía soy yo?
3: Sí, señor, pero revísemelo por si usted me lo está pidiendo.
2: ¿Quién está dando las órdenes de policía soy yo?
3: Sí.
1: Ah, uy, le grito feo.
0: No, el señor, ¿sabes qué? Además es que, bueno, porque acá no puedo poner el video ahí, pero cuando la señora le dice la primera vez, explíqueme por qué, el señor hace una cara, Karina, así como, voy a intentar recrearla, como, o sea, como medio perdido, y le dice, porque aquí el policía soy yo. Cúmplame la orden de policía, y eso es lo único que dice en todo el video. El señor está furioso, claramente.
1: Pero ¿por qué? O sea, la razón.
0: Pero yo le voy a decir una cosa, el que nada debe, nada teme. Si esa señora se atrevió a grabar un comandante de policía, con el riesgo que se hiciera viral, que se hizo viral, a grabar la placa de la camioneta en la que llegó el policía, es porque esa señora no estaba haciendo nada malo. Por eso digo que eso era personal. Algo raro es por ahí está.
1: O él era amigo de alguno que odiaba a la señora.
0: Sí, algo.
1: Un vecino de ahí o una vecina que, ay, qué pereza, esto todos los días pone música.
0: Ajá. Pero
1: oye, qué pereza los vecinos de así, ¿no?
0: No, y qué pereza los policías que abusan de la autoridad, de verdad. Y bueno, no. esa era justamente la pregunta. ¿Cuándo han abusado de usted?
1: ¿En qué tipo de situaciones, amor?
0: No, en la situación que usted quiera, mi amor, la que usted me quiera contar, amor, la que usted me quiera decir.
1: Usted se va a despachar hoy con esas confesiones donde crees que han abusado de ti, ¿ok? Que no sea como ese muchacho que dijo ayer que yo le bajaba el cielo y las estrellas y todo, y que supuestamente lo abusé, así no es.
0: ¿Quién dijo? ¿Qué fue el que dijo?
1: El muchacho que dijo que la pelada que abusó de él, que lo hizo de todo.
0: Ah, sí, verdad.
1: Y arrancó
0: verdad.
1: Y se fue.
0: Ajá. Es cierto. Los escuchamos, mis amores lindos. Confesiones.
1: ¿En qué momento?
0: ¿En qué momento han abusado de usted? Como usted me quiera contar. Si usted quiere contar algo de su vida íntima, amorosa y de cama, bien pueda. Si usted quiere contarnos alguna cosa más seria, que sientan que alguien ha abusado de su poder, de su autoridad, ay, de lo que sea, también, señora.
1: Abusaron de mí en estos días.
0: ¿Quién abusó de usted?
1: Hay un señor por allá que me cobró un pan de queso con un cafecito con leche y como 25,000 pesos. ¿Qué? ¿Qué? Uy, de verdad. Hay partes donde abusan con la plata. ¿Qué?
0: Yo siento que eso...
1: O sea, cobran terroríficamente.
0: Yo siento que eso es más común de lo que debería ser en Medellín, Cari.
1: Hasta en Cartagena, por allá.
0: En Cartagena. Ay, como una ciudad específica.
1: Por un arroz con coco.
0: Sí. Muy impresionante. Ah. También es bien abusiva.
1: ¿Y eso es abuso? Eso es abuso.
0: ese tipo de abuso también es válido en estas confesiones de hoy miércoles en A Que No

0: me duermo. 310-206-3302. O si nos quiere echar la llamadita, 601, mi amor, 348-7601. A ver, David. Aquí
1: conversamos.
2: Buenas noches, Tropicana.
0: Buenas, buenas.
2: Karinita, Juli, ¿cómo están? Mis amores, me reporto aquí desde el departamento del Chocó, el señor David, turno de noche, minero, trasnochando. Bendiciones para ustedes. ¿Cuál es el tema de hoy? Cuéntenla a ver para participar.
0: Mi amor, ahí es la que yo la decir. El tema es ¿cuándo han abusado de usted? En cualquier sentido, lo que usted nos quiera confesar. ¿Cuándo se ha sentido abusado?
1: Juli, a veces uno puede tener todo al día y hay agentes de tránsito que abusan de uno también.
0: Eso es, o sea, bien
1: usted
0: delicado.
1: Empiezan a buscarle, a revolcarle, a busque y busque, busque hasta que le sacan plata.
0: Ajá. Por cualquier cosa.
1: No.
0: A ver, el taxi.
1: Hay hombres también con la misma. Lo invitan a usted a una bobadita y también quieren, pues que no, mi amor.
0: Eso sí es abuso. Usted invítele al combo completo a ver si le dan a usted el combo completo también.
3: Yo, Karinita, si viene para acá. Anote mi número y me escribe.
0: ¡Ah! Yo listo, la recojo.
3: Y le doy un tip por Cali.
0: Ay, güey, qué chévere.
3: El Tassiri de Cali. Hotel.
1: Estoy pensando quedarme por Palmira. Pues yo no sé, pero queda como cerquita. Pero voy para el estadio de Cali.
0: ¿Usted qué haría, Karina, donde llegue una carta y diga, no sé, ¿usted tiene compañera o usted es la única niña allá?
1: Tengo otra compañerita, pero está en la mañana.
0: ¿Cómo se llama?
1: Angelita.
0: Listo, entonces, haga de cuenta que usted llega a turno, ¿sí o no? Ajá. Y le llega un sobre que dice, para Angelita.
1: Sí.
0: ¿Usted lo abre?
1: Sí, sí, es que ella es así, es que ella es más seriecita, entonces sí, no hay problema en abrirlo.
0: O sea, usted le abre el sobre a Angelita.
1: Ya de pronto me llegue un sobre a Angelita que diga pa' Karina. Ahí sí es complicada la vaina.
0: ¿Por qué? ¿Cómo así? No entendí.
1: No, porque hay tipos de sobres, pueden llegar muchas cosas en un sobre y más, así
0: por
1: como
0: eso, pero usted Karina. Le abre el de ella, pero ella no le abre el suyo.
1: No. No, porque ella se traumatizaría, gorda. Ya. No, puede que en ese sobre encuentre uno cosas sorprendentes.
0: ¿Pero usted por qué no encontraría cosas sorprendentes en el sobre de Angelita?
1: Porque Angelita es más tierna, es como una hija de Dios.
0: Ah, ya. Entonces, ¿usted cree que no habría nada raro ahí?
1: Sí. Aunque sorpresa se lleva uno. Angelita, si me está escuchando, cuidado con eso.
0: Es que acá hay un mensaje de Alexander. ¿Qué
1: dice? ¿Quién para quién?
0: Y dice, este mensaje es para Luchi.
1: ¡Oh! Ábralo.
0: Lo siento. Le dice a la persona menos indicada. Oh. Lo voy a poner al aire. Lástima por ti, será privado. Ábralo. Y para una próxima oportunidad, mándelo en el turno de Luchi. Y ya.
4: Listo, compañeros. Muy buenas tardes. Bueno, ahí se nos presenta un tema en el aeropuerto, pero nos confirman ahí un QR5 intensivo.
0: Bueno, espéreme un momentico, ahora ya no es nada de lo que yo pensaba. Resulta, mi amor, que hoy, usted sabe que Luchi está en el turno antes que nosotras. Ay, ya no sé, le cambiaron todos los nombres a los programas, ya no sé cómo se llama. ¿Cómo atardeció Bogotá? Entonces, a Luchi le envían información de la capital, de movilidad, de judiciales, de lo que esté pasando. Y resulta que antes que empezáramos nosotros el programa, hubo una balacera en el aeropuerto El Dorado. Entonces, este taxista o el señor de plataforma, conductor o lo que sea, le envió este audio y por eso dice que es para Luchi, porque pues como nosotros no pasamos ese tipo de información, pero la verdad, yo sí lo quiero escuchar, porque yo quiero saber qué pasó y me quiero hueler ese chisme. A ver.
4: Entre dos compañeros taxistas, presuntamente uno de ellos está armado con arma traumática el cual la saca y obviamente pues ustedes saben cómo es el esquema de seguridad en el aeropuerto, hacen un disparo, pero no se presenta ningún herido, no se presenta ningún herido, compañeros, para que no generemos malas expectativas, ni mucho menos dispongamos a los demás compañeros. Pues obviamente yo entiendo que esto da malestar, en lo personal ya estábamos de mal humor, pero no, ya nos hacen claridad que es una riña, un QR5 ahí intensivo entre dos compañeros, uno saca arma traumática y el esquema de seguridad del aeropuerto hace un disparo, pero no hay heridos, no hay heridos, para que lo tengan ahí presente, compañeros, por favor. Hacemos claridad, siendo las 7:48, hoy 23 de septiembre.
1: Bueno, o sea, se le montó el usuario que no era al otro, entonces el otro se le enojó porque entonces le subió al otro y así no era.
0: Y así no era.
1: Mentiras, qué miedo.
0: Pelea entre amarillitos en el aeropuerto hoy en la nochecita. Y vea, ¿sabes yo por qué me di cuenta? Porque tengo una amiga que vino unos días acá a Bogotá y justo estaba en el aeropuerto. Y yo estaba viendo una historia y ella hizo una historia y dijo como, estoy en el aeropuerto internacional del Dorado y escuché una balacera afuera. Y yo, ¿cómo hacer?
1: Gorda, qué miedo. Eso ya que usted ve a todos esos policías y todo como con cara de, te voy a esposar aquí, fue.
0: Usted siempre pensando en esas cosas de esposas y esas
1: cosas. Gorda, en ese tipo de cosas sí le digo la verdad.
0: Bueno,
1: no importa, si me toca una esposa allá en el aeropuerto El Dorado, se vale.
0: Oiga, ¿usted no le pasa, Karina, que cuando uno va al aeropuerto y uno no ha hecho nada malo, igual uno está pensando como en alerta aeropuerto?
1: Dos compañeros llevaban esos morrales extraños entrando a la zona de comidas.
0: Y luego cuando ya le
1: mientras se disponían los... ¿Cómo se le dice? Los policías encargados, ¿cómo se dice?
0: Los agentes, los...
1: Cuando se disponían los agentes a hacer el requisito de orden en ese instante, las chicas se disponen a subirse a un vehículo. El vehículo es perseguido.
0: Mi parte favorita de ese programa que yo no he podido...
1: Es cuando destapan la maleta. Buena.
0: Claro. Y le dicen...
1: Bueno.
0: Sé que tiene aquí... Y la gente, no, champú. ¿Estás seguro que es champú? Sí, sí, es champú. Yo voy a proceder a echarle un líquido.
1: Acepta, si sale azul.
0: Si se torna azul celeste. Positivo. Para cocaína. Parce, y sale azul celeste. Impresionante. Mi amor, ¿usted con esa blusa? Positivo, para huelérmele todo eso. Uy, no, eso es muy ordinario.
1: Uy, eso sonó tan horrible, Juliana, asquerosa. Gas, no. Serías más bien a escuchar oyentes.
0: No, vamos. Ay, a orarle. No. Vamos a, ¿por qué no hacemos un rosario? Ya que usted tiene a la Virgen ahí atrás.
1: Nos va a tocar orarle, digo, pues, sinceramente. Camila, ¿usted cómo hace con esa muchachita al lado?
0: Camila está cagada de la risa.
1: No.
0: Es que, amor, pero es que uno cómo no le reza eso, Dios mío,
1: santísimo. Juliana, cuidado.
0: La quiero mucho.
1: Ay, Juliana es dañada. Ay. Juliana es dañada.
0: Sí, yo vine así. Es que mi mamá me dejó caer de las escaleras cuando tenía un año.
1: No, fue pucha, cuando tenía un año. Al año, a los dos años, a los tres años. Qué pereza con esta Juliana.
0: Karina, mentira. Mi amor, no se tapa, pues yo no la estoy morroseando, te lo juro, no por Dios. Yo solamente las
1: yo no me tapo, mi amor.
0: ¡Ja! Y usted no sabe, Karina, el sábado cómo la vamos a pasar de sabroso. O sea,
1: ¡ey, no, molesta, no me van a voltear allá! ¡No me vaya a dar cosas allá, Juliana!
0: ¡Ah, no! Usted sabe que yo no oculto mi procedencia.
1: ¡Ay, juepucha, Dios mío! Vea, yo, vea, a mí me da miedo. ¡Ah! Ese junte me da miedo.
0: Sí, le voy a contar una historia. En un show con
1: Solamente
0: Dari...
1: Solamente me puse una pista.
0: En un show con Dari, fue un amigo y él llegó tempranito, entonces se sentó en la primera fila, ¿no? Entonces Dari lo sacó a que jugáramos uno de los juegos del show. Entonces era un jueguito que se llama Sí a Todo. Ah, no, se llama Sí, Pero. Entonces uno dice, uno arma una historia y uno empieza como, sí, pero mañana cuadramos, sí, pero pues cuadremos de una vez porque lo que sea que usted quiera decir. Entonces él le dijo, sí, pero a usted le gustan las mujeres, y entonces Dani dijo, yo no me acuerdo qué le respondió, y luego le dijo, sí, pero a usted se comería a Julián, algo así, y Dariana se quedó fría, tiesa y calma. Y procedo yo a hacer un gran desfile delante de Dariana y empecé a bailarle La Caída de la Hoja.
1: No, parce.
0: Y la cara que me hizo Dariana nunca la voy a olvidar.
1: Ay, no. No me vas a hacer allá La Caída de la Hoja, el salto de no sé qué.
0: ¿Cómo se te ocurre? Jamás en la vida. Nunca.
1: ¿Usted sabe que mi mamá vea eso?
0: Es más,
1: mi mamá vea un corto de Juliana, Dariana y Karina ahí en pleno. No, no, no. Mami, perdón.
0: Para evitar las tentaciones, usted va a jugar con Dariana. Ahí les apeo. ¿O yo?
1: Listo, yo voy a jugar con Dariana.
0: Hágale,
1: listo.
0: Pues. Antonio, bueno, cómo. mucha recochita y nada de audio. Llame.
1: Tírelo.
0: Llame ya. 601-348-7601. Saludito a todos.
1: Confiésese
0: hoy. Confiésese en a que no me duermo cuando me lo han abusado, mi amor. Qué pecado.
1: ¿Qué tipo
0: abuso
1: de momentos?
0: Usted abuso. Hay un merengue que se llama así, ¿cómo es que? Usted.
1: Abusadora.
0: No. Ah, bueno, eso también sirve.
1: Abusadora.
0: Dinini, abusadora. Tarantandana, abusadora. Pero yo lo pongo. Cami, voy a poner una canción.
1: No, ya te escuché por allá, bueno, me ve.
0: Listo, se fue.

0: ya mucha recochita. ¿Qué y cuándo y cómo me los abusaron, mis amores? Confesiones 310-206-3302.
1: ¿Algún jefe? Si tiene algún jefe tenga por ahí para aventarlo, para decirle el nombre de todo. Y se vea abusador, qué pereza, con usted no se puede trabajar.
0: ¡Ja! Ay, Dios mío. No, yo no puedo decir nada porque lo echan definitivamente. A ver. Está
2: ese presifrente no dura mucho ahí.
0: Espere, puse el que no era, es este.
1: No, qué pereza.
2: Oí, Juliana y Karina, ¿todo bien?
1: Mor,
2: ¿todo bien? Son unas bonitas muy bonitas.
0: ¡Ay! Lleva 10 años en Brasil y aprendió 3 palabras. Vea, pues, impresionante.
1: Muy bonito.
3: Mis amores, muy buenas noches. Bueno,
1: ay, la tiene gruesa.
3: Saludos y abrazo desde Barranquilla, aprovechando que ya se fue el caballito y quedaron estas dos mujeres hermosas.
0: ¿Qué se quiere decir el caballero?
3: En sintonía, pues, con Tropicana y, bueno, a ver si no me duermo.
0: No, me vaya a dormir, don Martín. Pilas. Nadie a dormir. ¿Cuándo me lo han abusado, mi amor? ¿Cuándo me lo han abusado?
1: ¿En qué momento?
0: Uy, vea, ¿sabe qué puede ser un buen ejemplo de abuso?
1: Ajá.
0: Cuando no estaba chiquito, Cari. Y los que tenemos hermanos mayores, ¿qué? Sabemos que el abuso es de chiquito.
1: Yo soy mayor.
0: La mamá le decía, entonces usted me dirá si sí o si no, la mamá le decía al hermano mayor. Pongámosle Fernando, hágame el favor, iba a la tienda por 1000 de cilantro. Sí, más de una, tan, los 1000. Y si veía a Juliana mal parqueada, mami, que vaya. Pero ¿por qué si mamá lo mandó usted? Porque usted es la más chiquita, vaya. Así es, pues, así funciona.
1: A mí no me pasa porque yo no tenía tienda cerquita.
0: ¿Y entonces?
1: Yo vivía siempre en una vereda.
0: ¡Ah! Ahí en las veredas.
1: La gente del pueblo.
0: ¿Qué dices?
1: Entonces la tienda más cerquita quedaba como a una hora.
0: Ah, entonces usted no, ya entendí.
1: No, pero mi mamá sí le decía a uno, vaya, lleve este balde a tal lado, y uno, sí, vaya, llévelo el otro.
0: Otra, ay, Dios mío santísimo. O sea, como, pero cambiamos para recoger agua.
1: Amor, estamos en una tierra lechera.
0: Ah.
1: El balde era para recoger leche, mi amor.
0: Ah, o sea, usted recoge leche desde chiquitica. Con razón.
1: Desde chiquita, leche por doquier.
0: ¿Usted qué tan buena se considera para ordeñar, digamos, del 1 al 10?
1: Buenísima. Le cuento que yo ordeñaba 5 antes de salir.
0: Uy.
1: 5 vacas, mi amor.
0: Ah, huepucha. Pero la experiencia es alta. Amor.
1: Sí, bebé.
0: Ave María.
1: Si se ordeñan esas vacas, ya te imaginas.
0: Mentira, no, pues claro, pues claro.
4: Tropicana, la más bacana.
0: Bebé.
4: De mi abuso, una vez una pareja que subió aquí al taxi y el man llegó y me pidió el favor que si le podía dar de 60 mil pesos, que me lo mandaba al Nequi. Y yo le paso los 60 mil pesos y él me manda.
1: Ah, él nos contó
4: eso. Me manda al Nequi, me muestra el pantallazo y todo.
0: Ajá.
4: Y como yo no veo ni por la familia, yo digo que está bien. Y el hombre se bajó porque iba, me dijo que iba para una residencia con la novia y que no tenía vestido. Y se bajó y todo. Cuando yo miré la transacción, me había colocado 60 pesos. Es más, se voy a culiar con mi plata.
0: Ay, qué rabia, sí, él nos contó eso un día.
1: No, mi amor.
0: Y no sean conchudos, pues, abusadores. Ahorren al menos para pegarle al peluche.
1: Uy, yo creo que con Nequi a más de uno le ha pasado eso, porque uno como que ve rapidez, ¿no?
0: Yo por eso no tengo Nequi.
1: Muy fina usted, mía. Todos los pobres tenemos Nequi. Confirmo.
0: Yo no tengo Nequi. Es más, me enredo porque no sé cómo se saca la plata en un cajero con Nequi.
1: Ahí hay un botón que dice retirar dinero. Y ya. Y le dan una clave. Y ya. Entonces, ¿topa que
0: y a usted le gusta que la clave?
1: Tan boba. No, mi amor, realmente no. No, y no me toque Neva.
0: Amor, no, pero en serio, yo no tengo un equipo por eso.
1: Recordando mi última clavada que fue de como 4 años. ¿No?
0: 4 años, hace muy poquito.
1: Muy poquito, en 4 años eso queda así, vea. Ay, Juliana, no hagas las demostraciones, gracias.
0: Eso se cierra, obvio.
1: Bueno, a ver, Martín.
3: Venga, mis amores, yo sí tengo una historia de esa de usted abuso. Hace ya mucho tiempo, yo tenía por ahí como 15 añitos y al lado de mi casa vivía una pareja y el esposo trabajaba en las minas del Cerrejón y duraba 8 o 10 días por allá. Y resulta y pasa que quedaba la esposa sola y siempre me cogía, no, que ven para que me ayude a no sé qué vaina. Venga, que y le cuento que ahí fue donde yo tuve mi primer encuentro sexual. Pero ese señor abusó de mí y la ando buscando otra vez para ver si la encuentro, pero nada, ya no sé dónde anda.
0: Yo voy a decir una cosa y me retiro lentamente porque creo que eso por la cultura de nuestro país. No va a ser algo serio. Creo que por la cultura de nuestro país no está tan normalizado que en serio abusen, pero ya en como en un ámbito sexual de los hombres. Es decir, uno casi nunca escucha a un hombre diciendo que abusaron
1: el de ayer
0: de esa manera. No, eso era recocha.
1: Y no, ese, él dijo realmente.
0: No, señora. Él estaba molesto.
1: O sea, que se sintió abusado.
0: Ese fue el ese es el problema abuso del que estoy hablando. Que siento que los hombres no lo toman tan en serio. Y en serio a muchos hombres, muchas mujeres los han abusado en algún momento de la vida. Pero
1: como
0: que en el caso nuestro sí es más grave, se ve más grave, se ve como una cosa de, no sé.
1: Un acoso, ahora sí, acoso grave.
0: Pero los hombres como que les da pena. Vea, y me di cuenta de lo que estoy diciendo porque tengo un amigo que una vez me contó entre chiste y chanza una historia y yo le dije, negro, eso se llama violación, ¿cómo así? O sea, eso tanto que hoy se denuncia en redes sociales que una nena sale, se emborracha y que luego entonces la excusa del man es que pues todos estaban borrachos y tal y la nena sale llorando, contando y tal. Eso no pasa al contrario. Yo nunca me he encontrado un video de un hombre que diga, salí con mis amigos, me emborraché y luego amanecí en la cama de una nena y yo no quería y no sé qué, eso no pasa.
1: Queda mal el amigo supuestamente.
0: Pero eso no ocurre porque siento que los hombres no les enseñaron a reconocer cuándo están siendo abusados. Y como bravos y está culeando, ¿sí me entendés? Entonces... Uh-huh. Eso no está tan normalizado.
1: La como masculinidad.
0: Ajá. Eso me parece.
1: O sea, como que si usted falla, o si usted dice que no, o si sale a llorar, o si sale a quejarse,
0: ajá,
1: es de masculinidad frágil.
0: Exactamente. A ver,
5: escucha. Abusadoras, ¿cómo así que eso era recocha? Respetadme, Juliana.
0: ¿Lo está escuchando?
5: Carita, mi amor, ¿usted qué se cree en mí? Le voy a decir algo. Ahí le tengo el desenlace.
0: ¡Ah! ¡Juepucha! Amor, si me... O sea que lo de ayer sí era en serio. Yo pensé en serio que estaba recochando.
1: Ah, bueno. Por eso es que los hombres no dicen que los abusaron, porque una Juliana dice, es mentira, es de recocha.
0: No, yo pensé por la forma en la que él lo contó que estaba molestando.
1: Es en serio.
0: Ay, no, pero la gente...
1: Pues lo cogió y le hizo de todo y después dijo pico y chao y no volvió a contestar.
0: Paisa, hágame el favor y me graba ese audio o me llama porque necesitamos el desenlace de la historia de ayer.
1: Y Televisa presenta. Amor, yo le bajo las estrellas para que no se preocupe, bueno.
0: Mami, espera y verás que acá está.
5: No, ¿sabe qué quiere que le diga yo?
0: Ah, no, espere, ese no es. Y mi.
1: No, pues, qué pereza con un león.
6: Me voy a visitar, hermosa, ¿cómo me estás diciendo? Si yo fui la mujer más feliz del mundo, ¿cómo que no? ¿Ja? Todo lo que me diste es como me consentiste, papacito, eso es para uno bajarle el cielo, la luna, las estrellas, el más allá, mejor dicho, Apolo 1 se quedó en palotes para todo lo que quiero hacer con vos,
0: Apolo 1. Ave María.
1: Muera,
0: y hoy, en el paredón de la más descarada y labiosa, ¿qué hubo? ¿Aló?
7: Aló.
0: Mi amorcito.
7: Hola, Juli y Cari.
0: ¿Cómo estás?
1: ¿Cómo estás?
7: Bien, sí, señora. Aquí... Oye,
1: pero usted nos va a dar programa todos los
7: escuchándolas.
1: Días.
0: Porque, no, este no es, cálmate que este
1: Ah, este
0: no
1: es otro, ah, bueno.
0: Mi amorcito, ¿desde dónde estás? Nos estás llamando?
7: Yo soy Oscar, el oyente invidente.
0: Ay, Osquita, ¿cómo estás,
1: Oscar?
7: Aquí voy otra noche más acompañando a mi mami y escuchándolas. Bueno, la verdad, empecé a escucharlas desde ayer, entonces ya sigo en sintonía de aquí en adelante. Escuchando lo que ustedes dicen, que de pronto los hombres no manifiestan un abuso, pues de pronto por, digamos, por el tema del machismo, ¿no? Ajá. Porque pues cuando es un tema con una mujer, pues de pronto no les dará tanta pena, pero a veces cuando son abusados por los mismos hombres. Ah, y algo sí, que pues yo aprendí hace mucho tiempo, que decían es que uno puede llevar, un caso que pasó por ejemplo con un jefe que se llevó la cuñada de un amigo y todo eso, y ya estando en el motel, la chica le dijo que no, y el tipo la cogió y le pegó y todo eso, y la dejó tirada, y según ella, pues ella hasta la sacaron del motel, pues porque sin pagar, él la recogió un taxista, entonces el taxista le dijo que pues que si no tenía plata le pagaran especie, entonces ya el taxista luego ya fue y la arrimó un CAI, diciendo que era que ella lo iba a robar, entonces a mí me tocó pues ir a recogerla a esa hora, a la madrugada. Entonces algo que yo ya tengo aprendido es que la equivocación que tienen algunos hombres es que porque la mujer le dice a usted en el momento que sí, puede estar en sano juicio, puede estar ebria, es que no han comprendido que en el momento que ella puede estar desnuda y usted ya puede estar a punto de estar encima de ella, pero si ella le dice no, es no, y mientras los hombres no aprendan a entender que es un no, cuando una mujer dice no, es no, entonces empiezan después con las excusas, no, es que estaba ebria, es que me dijo que sí, es que bueno, es que todo el mundo tiene derecho a arrepentirse. Y más en el caso de las mujeres, ¿no? Entonces yo creo que uno tiene que, como hombre, que pensar que uno tuvo una madre, viene de una mujer y, bueno, tiene hermanas y si son padres, pues tendrán una hija, ¿no? Entonces, pues lo que uno no quiere que le hagan a las mujeres de su familia, pues uno no debe hacerlo a las demás mujeres, ¿no? Entonces eso, aprender que cuando una mujer así en el momento diga así, pero esto le dice no, no es no, y ya, y listo.
0: No es no, sí señor. Eso es cierto, mi vida linda. Un abracito para ti, bendiciones para tu mamá. Gracias por conectarte con A Que No Me Duermo de Tropicana. Ay, ay, ay, bueno.
1: Pues eso está bueno.
0: Estoy esperando ese audio, paisa. Haceme el favor y me envías mi audio. O llama, que dijiste que ibas a llamar. Si no tienes el número, te lo doy. El número. 601.
1: El número, porque el resto lo pierde, amor.
0: 7601. Bueno, ay, ay, ay, señora.
1: ¿Qué más se va a hacer?
0: ¿Ah?
1: ¿Qué más se va a hacer? No viendo más.
0: No viendo más con mi mujer, me acuesto.
1: Será, querida, será.
0: ¿Cuándo los han abusado?
1: Bueno,
0: cuenten. Confiésese. O tire al agua a ese jefe abusador. Tire al agua a esa esposa abusadora. A esa novia abusada, ese amigo abusador. Oye, oiga, porque hay amigos abusadores, le cuento.
1: ¡Uf! ¿Qué? Ay, ¿usted cuántos les dice que le presten? ¡Ay, tales! Y nunca lo devuelven.
0: El amigo, yo nunca tengo efectivo. El amigo,
1: por eso
0: se me cae el internet.
1: Como dicen por ahí, entre más triste sea la historia, como más sea el cuento, nunca preste plata, bebé. No. No lo haga.
0: Que la gente sale, a mí sí que me emberraca eso. La gente sale, uno va en un grupito de cinco, todo el mundo pide comida y cuando llega la cuenta, todo el mundo le mira la cara para ver quién va a poner la tarjeta.
1: A mí me gusta cuando se reúnen y dicen, pongan todas las tarjetas y de Tim Marín, de Don Pingüén, y la señora de la mesa es la que elige.
0: Contesta esta llamada, mi vida.
1: Buenas, hola, ¿con quién? Buenas noches.
8: Hola, mamacitas lindas, ¿cómo están?
0: Ah, ahora sí.
1: ¡El amor!
8: Ese sí soy.
1: Mor, yo le bajaría a las estrellas, Ave María, es que si yo fuera, por Dios.
0: Karina, es la propia recochera, ¿viste cómo te está recochando, no?
8: No, dejémosla tranquilita, que eso es corrida larga y desquite.
0: Sí, señor.
1: ¡Ay!
0: Mi vida.
1: ¡Ay, cuidado!
0: ¿Qué pasó?
1: Mor, ¿qué le respondió la vieja?
8: Pues póngale cuidado que yo todo aburrido, todo huevado esta mañana y dije, puta, yo decía, pero ¿cómo puede ser posible que vengan y tin, tin, tin, me pasen al papá, se me van a abrir así, si es que el puto no también tiene lo de uno?
0: Sí.
8: Entonces yo la pillé por ahí en línea y le mandé una nota de voz que en su momento tenía otro tono, pero decía, venga, en serio usted vino solamente a comerse eso y dejar abandonado, o sea, el sobradito nomás ahí, y ahora entonces se va a dignificar y ya no va a volver a aparecerle, parce, que lo haga yo, que soy hombre. En serio, aprende a respetar un poquito, dame la cara, decime que no quieres nada conmigo, decime que fue lo que fue y chao, lo de los dulces, pero a mí no me vengas a proponer relaciones y eso y lo otro, bueno, una vaciadita por delante. Ay, y me respondió, ahí están los audios.
1: Mándelo, tírelo, tírelo.
0: Ya, ya, ya los tengo. Tírelo. Tengo los audios en mi poder.
1: Tire uno al menos, tire uno.
0: Ay, juepucha. ¿Y los audios están qué?
1: Tira pues uno.
0: ¿De reconcilie o de tirar todo para la porra?
1: No, no, no de pista, no de nada.
0: Ay, ay, ay. Tírate los pues voy a escuchar. Los vamos a escuchar. Listo.
1: Uno.
0: Y ya te respondemos. Ya mismo te respondemos.
1: ¿Cómo es que es? Espéranos en la línea, ya regresamos.
0: Listo, de una. Se va de audio, de audio.
1: Uno solo.
0: A ver.
9: No, Corita, en serio, de verdad, que no, yo soy consciente y no se justifica lo que pasó. Simplemente que como criterio, o sea, no sé, me siento. O sea, me voy a involucrar por lo que me está pasando en mi trabajo, digámoslo así, te pido mil disculpas. No sé, no debería aislarme de ti, mucho menos dejarte tanto como en visto, cosas así.
1: Pucha, hijo de pucha.
9: O sea, no estoy bien, estoy un poquito como depresiva y eso por lo que está pasando, pero tenme paciencia, yo.
1: Donde ya está escuchando.
9: Y prometo darlo todo por todo lo que quiero dar. Yo quiero dar amor. O sea, creemos que soy una persona muy vulnerable, nunca recibí
1: ¡Bandida!
9: Amor. Y esta vez yo quiero dar amor a alguien que sea como tú. Quiero hacerlo. De verdad, te pido mil disculpas por lo que está pasando.
1: Ay, vea, sabe que yo le pego.
0: Ave María, no, Karina. ¿Quieres seguir el chisme?
1: Espere, no lo tire. Analicemos este.
0: No. ¿Quiere o no quiere seguir escuchando el chisme?
1: Pero después del corte, para que la gente.
0: Exactamente, quede, usted lo ha dicho. Eso es, ese corte comercial. Seguimos con esa telenovela en la que no me duermo. Televisa presenta. Mor.
10: Televisa presenta una historia, pero yo quiero estar con usted, de verdad.
0: Vaya duerma, Karina, chao.
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0: de agarrar una gorobeta. Impresionante. Ave María. Tráiganse alguito de comer, pues, tráiganse alguito de comer. 11:04, última hora de Sé Que No Me Duermo, miércoles, señores. Hola, yo soy Juli Cardona, para la gente que está por ahí en TikTok. Y desde Medellín me acompaña la preciosa, maravillosa, linda, ella, única, Karina Uribe. Y juntas les terminamos este programa hoy para acompañar a los que están camellando por ahí o simplemente a los que se quieren entretener hasta tardecito, porque hay mucha gente que sufre insomnio. Y la dormidita les cuesta. Ojalá los entretengamos lo suficiente para que usted duerma tranquilo, pero no tanto como para que no se pueda dormir. Y para los que sí tienen que trasnochar, pues bendito sea Dios que los podemos acompañar hasta la medianoche. Oiga, estamos a puertas de un chisme, de una Rosa de Guadalupe, de un Televisa Presenta. Impresionante. Uno de nuestros oyentes que fueron y le comieron los dulces y me lo dejaron engrampado. Pero no contento la suripanta esa con eso, le sigue diciendo babosadas, como si el niño tuviera 3 años y fueran de leche. Dicho esto, voy a esperar que llegue Karinita para que escuchemos el chisme juntas, para que terminemos de escuchar el chisme juntas, pero aprovecho para recordarle a todos los que están escuchando A Que No Me Duermo que hoy la confesión es sobre cuándo me lo han abusado usted. Una mujer, cualquier persona, alguien de su familia, un amigo, su pareja, su jefe. ¿Cuándo han abusado de usted? Grítelo, dígalo. 310-206-3302 o péguese la llamadita 601-348-7601. A Que No Me Duermo de Tropicana. Mi Darwin, buenas noches. ¿Cómo estás, mi vida linda?
1: Hola, ¿cómo estás?
0: Hola, ¿cómo estás? Te estaba esperando, preciosa.
1: Es que estaba contestando por allí una llamada de un chico que había que bajarle la luna, el cielo, todas las estrellas.
0: Ah, usted es la que está mandando los audiecitos pendejos.
1: Obvio, obvio, pendejos no saben. Vea, más, pues, si quiere llamemos a algún oyente que esté por ahí y yo le hablo así, le digo, Morola, ¿qué está haciendo?
0: Listo, está bien, pero espere, terminemos el chisme, listo. Yo sí lo quiero, yo que sí me lo quiero terminar.
1: Hágale, termine de entonces. Entonces la vieja estaba mandando que no sé qué, que no sé cuáles.
0: Sí. Ahí, ajá, nos enviaron el primer audio, que ya lo escuchamos.
1: Sí.
0: Que no, que lo que pasa es que ella se sentía muy deprimida, que por las cuestiones del trabajo, que la disculpara.
2: Ha dicho, le piden perdón a uno después de que ya, desconchada no hay.
0: Exactamente. Ahora vamos a ver qué sigue diciendo la susodicha. Ah, bueno, pero ¿para cuándo suena? Pues digamos. Ay.
1: Sí, presiona el botoncito, sí.
3: Porque algunas veces me siento sin rumbo, aunque tengo mis hijos. Ay, no quiero llorar. Aunque tenga mis hijos, me siento sin rumbo, cosita preciosa. Y de verdad, perdóname por no poder estar en este momento a la altura que tú te mereces. Pero voy a trabajar para eso, te prometo.
0: Oíste, ¿en serio si hay mujeres así?
2: No, tocan, ¿qué es esta película, amigo? Más doble, usted sigue que le cree todo lo que está diciendo.
0: Yo no te lo puedo creer.
4: Pues sí, una cosita, yo no tengo a nadie, no tendré a nadie sino a usted, amorcito hermoso. Si yo decidí darle el sí es porque en verdad quiero algo bonito y serio con vos. Y de verdad, como te reitero, espero que me tengas demasiada paciencia. Yo soluciono el día de hoy el problema de Leno y lo demás y creo que me lo voy a dedicar al 80%, 90%, 100%
0: a vos. Ajá.
2: Oh, no seas boba, no seas boba, amiga, con el perdón que te mereces.
0: Qué peliculera.
2: Le voy a decir una cosa. Habló como un man habla.
0: Sí.
2: Amor, usted es la única, usted no, usted ya.
0: ¿Quién le habrá hecho tanto daño a la muchacha que ahora le está haciendo a los hombres lo que le hicieron a ella? Porque algo le hicieron. Algo varias veces. Yo
2: no
0: sé.
2: Vino acá y ya después. ¿Cómo así? Amigo, no vaya a caer ahí, no vaya a caer, te estamos salvando, te estamos sirviendo de salvavidas, de flotador.
0: Uy.
4: No, sí, claro, vamos a estar súper bien, cosita de mis ojos, te lo prometo.
5: Cosita de mi. Ya casi, mi amor, yo voy a ver si viajo dentro más o menos de 13, 14 días o 15 días máximo, ¿sí?
0: Ay,
1: no. Amor, usted no vaya a caer.
0: A ver, mi pregunta es, ¿usted se va a volver a ver con ella o no? Paisa, no me... Paisa. No me vas a decepcionar.
2: No, parce, con esa vocecita vuelve y cae.
0: No. Mira, a mí una vieja me llega a salir con esta voz y por Dios santo que mentalmente le pegó cachetada. Ah, ah.
1: ¿Por qué a mí no. A pegar así?
0: Ay, pero...
1: mi amor, yo le juro que sí. Yo de verdad quiero hacer cosas buenas.
0: No, no, Karina, es ella más, ni siquiera habla.
1: Se lo juro, al 100%, el tiempo que yo voy a sacar es para ti.
0: Uy, no. No, no, no.
2: Qué guada, es que da como rabia, ¿cierto?
0: Da muchísima rabia. No. Además, ¿sabes qué? Siento como que finge y exagera el acento un montón sin necesidad. Ay, no.
2: El man es paisa y ella está exagerando.
0: No, qué ave María.
1: La verdad, si usted le cree, amor, es muy horrible. Créame, más fácil a mí.
0: No, adiós. No. Atrás, Satanás, con esas voces, con esos acentos del infierno. Nada de eso, no, no, señor.
1: El infierno no.
0: No, usted no, mi amor, porque usted tiene a la Virgen atrás. Usted también hace milagros en mi vida.
1: Yo hago milagros también, ya usted sabe, entre esos milagros. No sé, todo lo que tú quieras.
2: Ay, no, qué rabia. Me da hasta risa a mí. Ay, no.
0: Qué porquería, Ave María. A ver.
6: Yo no la conozco y ya me enamoré. Con esa voz, Dios mío santo.
0: No, pues entonces, Karina, montémonos una línea caliente o digámosle a los jefes acá
1: a esta hora
0: que realmente lo que los hombres quieren escuchar es alguien que diga, hola, buenas noches, ¿cómo están?
1: Hola, amor, ¿cómo estás?
0: Bienvenidos a este programa, se llama Que No Me Duermo, no, Juan. Oficios, sean serios también.
1: ¿De verdad quieren eso? ¿Por qué van a decir que no?
0: Déjenme el porno ha arruinado nuestra vida, el porno es, ha arruinado
1: es
0: nuestra vida.
1: No porno. Nosotros nacimos así y siempre vamos a hablar así.
0: No.
1: Es más, mi amor, en mi casa tengo un ladito de mi cama esperándote.
0: Oíste, Cari, son las 11:11. ¿Será que te puedo pedir un deseo?
1: ¿Qué deseo quiere, mi amor?
0: Y si rezamos el rosario bola por bola, ¿usted qué dice?
1: Bola por bola, cuidado con eso. Cuidado con esas bolas que estás tocando.
0: A usted, digamos, le gustarían las bolas locales, las boricuas, las gringas o las chinas.
1: Yo creería que todas menos las chinas.
0: Amor, pero eso es xenofobia.
1: Pero yo solo soy una mujer de dos bolas.
0: Se le nota, sobre todo hoy.
1: Ay, qué pereza, yo detesto que hablen así. Pero si usted quiere, yo lo llamo. ¿Usted quiere que hablemos así? Obvio.
0: Paisa, pero ¿sabes qué? Vos se puede volver el empresario de la muchacha. Decirle cómo van a ir para los negocios. Y claro, ja, que abra un OnlyFans, alguna cosa así. Y no, que mande audio a los locos Oroco. Cobre por ahí unas 15 lucas por audio. Ja. No, mijo, pero se si la hace. Quiere.
1: Juli, si usted quiere, yo también puedo vender audios. Usted me escribe, Karina, me va a mandar un audio, yo se lo mando.
0: Pero me lo manda entero, hasta vaca me lo manda.
1: ¿Entero? Entero. Ay, no, entero, siempre da miedito, pero no.
0: ¿Entero da pedos?
2: ¡Qué miedo, Juliana! Ay, no, qué pereza, ¿qué dicen los oyentes? Más bien, ¿quién se reporta? A esta hora hay que poner música.
0: Ay, qué risa. No. Listo, se fue.
7: Llama a la más bacana, Karina. Capullo, quiero un hijo tuyo. Mamacita.
1: Sí. Un besito, mi amor.
0: Karina, capullo, quiero un hijo tuyo. Karina, bombón. Contigo, sin condón. Uy.
1: Ay, no.
0: Dijeron.
2: Camila, por favor, échale algo a esta muchacha. Alcanfor.
0: No. Karina, no. De azul. Y yo, sin capul. Ahí voy puliendo la técnica. Para ti verás. Muchachos, una tanda de piropos para mamacita que hace este programa desde Medellín. Una tanda de piropos. Urgente, Darwin.
8: Hola, mi Juli. Hola, mi Karina. ¿Cómo me les va? Buenas noches.
0: Muy bien.
9: Las estoy escuchando desde tempranito, pero es que estaba un poco ocupado con trabajito. Entonces, pues, pero ahí estoy, ahí estoy. Firme. La verdad, yo no sé qué les pasa. A mí, a lo personal, esa vocecita, con todo el respeto de Karina, porque es paisa, pero esa vocecita a mí no me mata ni cinco.
0: Ese es mi Darwin, hijo de puta.
1: Pero ese es mi Darwin. ¿Por qué no te mata, amor?
0: Porque ya lo tiene muerto.
1: Darwin. Pero ¿por qué, Darwin? Te falta que uno le diga al oído cositas.
0: Da como desespero, ¿no?
2: Uy, sí.
0: Ay, como que. Yo te voy a decir una cosa. A mí. Yo nunca he dicho esto. Creo, pero me voy a confesar de los siguientes dos puntos. Confiénsate. Esta confesión no es un abuso, pero cuenta porque vamos al tema, a la fija. Listo. Yo, a mí no me gusta decir esto porque suena muy egocéntrico de mi parte siendo locutora, pero a mí me llega a parecer linda una niña y me habla y su voz es fea, no va.
1: ¿En serio?
0: Sí, en serio. Para mí la voz es re importante. Uy, no, a mí me llega a salir una...

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1: Yo, ojalá yo fuera mar pa ropales escote.
2: No, no, pa mojársela.
1: ¡Ay! Cuidado, cuidado. Antonio.
2: Es que siendo mar.
3: Karina, Karina, del 1 al 10, ¿qué tan rock te consideras, más o menos?
1: Ay,
4: o sea, me están haciendo preguntas. El chismógrafo de Tropicana.
1: Al paredón, Karina, al paredón.
4: ¿De 1 a 10 qué?
1: ¿Qué tan hot te consideras?
2: No, pero todo depende de la persona que uno tenga al lado.
1: No, pero él no puso términos y condiciones. ¿Qué tan hot usted se considera? Usted, usted.
2: ¿Qué tan hot me considero? De 1 a 10, siendo 10 el mejor.
4: Un 7, no le pongamos tanto la vaina. Un 7, un 7.
1: ¿Un 7? Pero 7 sí. Es harto. ¡Uy! Karina, capullo, quiero un hijo tuyo.
4: Cuidado, cuidado.
5: Yo, Mañanita, buenas noches para allá. Buenos días, pero acá te hablo desde el futuro. Acá ya es jueves, acá ya es jueves, acá en Londres, mami. Ay, no, yo tiro risa, mami. Vos sí, uy, vos tiene mucho cuento. A lo bien que sí, a lo bien que sí. Ya caía nada más. Pero, Karina, usted la manda trastornada todas las noches. Uy, no, no, no, no, él tiene mucha calle, man. No, Karina, con todo respeto, ojalá es muy lindo. Pero la voz de esa muchacha que pusieron ahí, uy, no. A lo ven que hay manes que les gustan esas voces. A mí personalmente, a mí no me gusta. Con todo respeto, yo soy colombiano y soy de Cali. Pero a mí, ya que a mí no me gusta esa voz. Esa voz a mí no me gusta. Me gusta la de Karina, que es como más...
1: Pastorcita.
5: Más sentadita, más marcadita, pero ya esa fingidera, no.
1: Exacto, estamos de acuerdo, mi amigo.
5: Pucha, me da como coger, como maneras como de apretar de las huevas. Uy, no, no, no. Karina, un saludito desde por acá, mami Julianita, que Dios no te bendiga y que tengan un feliz turno, yo. Un resto de turno excelente y que puedan descansar bien. Desde Londres, ay, ay, ay, qué calor. Que viva mi ciudad de Cali y mi América de Cali. Ay, ay, ay.
2: Chao, mi amor, un besito.
1: Mi amor, para ti esta canción.

0: Bueno, vamos a ver qué tan buenos son ustedes enviando piropos. Yo, inspiración tenemos, muchachos. Y si quiere inspirarse, métase al TikTok. No se va a arrepentir. Mami, saque pecho. Vamos a ver si se viene para Londres. ¡Ay, empezó la lluvia! ¡Empezó la lluvia! ¡Ay, ay, ay! A ver, no vayan a poner de groseros con la niña porque de una vez lo voy a
1: bloquear. Pilas con los piropos, no le aprendan a Juliana.
0: Cuidado, cuidado.
2: No. Ay, no, Karinita. Yo acepto que me digas muchas cosas al oído, pero con tu propia voz. No con esa voz de dormida que me haces dar sueño.
1: ¿Pero por qué dormí, amor?
0: Bueno, bebé, así es
1: como que le hable, amor.
0: Esa es así con actitud, con perrenque, con fuerza.
1: Así es rica.
0: Así, ¿tú? Bien zorra, eso.
1: Cuando quieras, mi amor, yo le digo, yo la acompaño, así de sencillo.
0: Amor, ¿de qué se va a disfrazar?
1: Ya tú sabes.
0: ¿De qué se va a disfrazar este mes?
1: Amor, de puta fina, perdón, no, de pitufina.
0: ¿De pitufina? Vea, pues.
1: Con ese azul.
0: Lo va a dejar azul,
1: no,
0: ¿o qué?
1: Pensaba disfrazarme de la mujer araña.
0: ¡Hombre! Con esa telarañota, Ave María.
1: Cuidado.
0: Cuidado, cuidado.
3: Tropicana la más bacana, Karina. ¿Quién fuera el jabón para acariciarte todos los días, mi amor?

0: Ese me gusta, ese está bueno. A mí me gusta, me gusta, me gusta. A mí me gusta, me gusta, me gusta. Dice Karina, tú eres espectacular. Coincidimos, mi amigo. Qué buen gusto tienes.
1: Cariñita, mi amor, cosita hermosa. Me haría el hombre más feliz donde fuera mi moza.
0: Me gusta, me gusta, me gusta.
2: Ay, pero como dicen por ahí que las mozas pasan mejor, entonces de una, bebé.
0: De una, de una.
2: Viste.
0: Vea, pero me digo que Paisa, pongámonos serios, que Paisa nos respondió. Porque le advertimos que no fuera a caer en las trampas de ese acento tan maluco, esa maluca.
3: Pero mamacita, ¿cómo la vio entonces? Sí, no, ya también pues como escuchando todo, pues la vieja hoy sí estaba ahí como pendiente. Entonces ahora la parte en la que yo le voy a decir, yo también estaba stalkeando por ahí.
0: Ajá.
3: Y primero, la vieja está buena.
0: Sí.
3: Segundo, la vieja sabe cómo escurrir eso. Y tercero, si nos ponemos materialistas, la vieja tiene una empresita de insumos sí, agrícolas, de venta de heno. Y por
2: ay,
3: ahí
2: yo
3: derecho
2: no
3: anda
2: bueno.
3: Con una Coleos 2026, muy interesante.
0: Uyla.
3: Por ese ladito de pronto me la aguanto ese gemidito. No, mi amor, aquí estábamos con todas las tropistorias para que echemos caja, no. Pero si ayer sí yo decía, puta, sentía abusadito, y pues hoy aquí ella como que quiere seguir abusando, pero pues quién soy yo para negar amor, ¿no?
0: Ey, no.
2: Venga, amigo, pero sí necesito heno, gracias. Por favor, me da el contacto de ella.
0: Yo no te lo puedo creer. Ay, venga, yo hundí un botón que no era. Ay, huepucha.
2: Ya vean, no sé qué está hundiendo ahí.
0: Hundí un botón que no era ya. Perdón.
2: Y eso que amáis que hundir botones.
0: Perdón, qué vergüenza con ustedes. Venga, no, Paisa cayó. Paisa cayó, ¿viste? No, Paisa. Yo sabía.
2: Paisa, necesito el teléfono de ella, de verdad. Estoy en busca de heno. Si alguien vende de heno un servicio social, yo lo estoy necesitando. Karina Uribe, me escriben, Karina, yo le tengo el heno y de una.
0: Mi amor, yo no estoy vendiendo heno, pero si ya no le sirve.
2: Cochina.
0: Ah, solamente cambia una letra.
2: Jefe, no aguanto esta muchachita. No aguanto más. Me van a dañar. Yo no decía groserías.
0: Yo tratando de ser servicial con usted, mi amor. No. Que necesita heno y pues yo no tengo heno, pero tengo ano.
2: Ay, Camila, muteala.
0: Si Camila está cagada de la risa acá, que me va a andar muteada.
2: Camila, muteala, por favor.
0: Necesito que me digan si usted dice, aló, buenas noches, mi amor, ¿usted tiene heno o ano?
2: No le hagan caso.
0: Aló.
2: No le hagan caso.
0: Hable pues.
2: Buenas.
0: Ah, le voy a colgar porque no habló. Ay, no, me reí mucho. Yo
2: no, Juliana.
0: Ay, mi vida, pero yo era para colaborar.
2: Mi búsqueda de heno sigue en pie.
0: Está bien. Buscamos heno para Karina. Se busca heno para Karina. Amor, y si usted lo piensa, usted también tiene algo parecido.
2: No, ese no se puede.
0: Claro, y de hecho tiene dos. Necesita más.
2: ¿Tú?
0: Claro. Yo le cambié una letra y si usted le pone una, de pronto lo que usted necesita es seno, no es.
2: No.
0: ¿Necesitas seno o no necesitas seno? Yo sí necesito
2: seno. No seno.
0: Por eso necesita seno. Necesita seno. Yo le puedo colaborar primeris.
2: Dice primeris.
0: Cada que yo casi no tengo, la verdad. Por eso fue que le ofrecí ano.
2: Yo tampoco.
0: Porque si usted me dice que necesita seno, yo la verdad no. No, mi amor, ahí sí soy irresponsable.
2: Las Karinas sí son medio responsables.
0: No, yo sí soy bien irresponsable, qué pecado. A ver, Jercito.
4: Quisiera hacer otra una auta para bajarte las estrellas, pero como soy carpintero, te pego una clavada.
0: Pero se la copiaron, se la copiaron. Dices que... ¿Qué? Pangola, pangolita. Paisa, muestra la foto. Yo te prometo que yo no la vamos, se la vamos a hacer solamente...
2: Lo necesito pangola. ¿Pangola o Angleton?
0: Ah, es que esos son términos de heno.
2: Sí, mi amor.
0: Ay, esta hijo de puta ya le adueñó el negocio a la otra. Con razón no la quiere soltar. Con razón la estaba buscando. Oiga, pues, mi amor, esa señora con el negocio de él, no sé, sabía cuánto le estás dando. Ave María. Aló. Aló.
2: No, aló.
0: Pero es hijo de madre colgadera. La vieja me dijo que me va a dar un viaje. Ah, no, niño, ¿qué hay ahí? ¿Qué decía ahí? Ah, sala final. Una chupadita.
2: Y ya con viaje. También.
0: Déjese cuentear.
2: Por allá vuelven y lo
0: y usted diga que sí, usted dígale que sí a todo, que usted le cree todo lo que ella le diga y ya. Esa mínimo tiene varios. ¿Cuántas pacas?
2: Ovarios,
0: en serio,
2: ovarios.
0: Amor. Ovarios no tiene, pero varios sí. Vea que cuántas pacas necesita, Karina. Mande esa foto, paisa, mande esa foto.
2: 500.
0: Que nosotros necesitamos a ver cuál es esa... Esa...
2: Estamos haciendo la negociación aquí internamente, muy caja.
0: Deja sugar mommy, póngale pues.
2: Mor, necesito de 400 a 500.
0: Oíste, paisa, ¿y cuántos años tiene la muchacha, ve? Que nosotros nunca te preguntamos eso.
2: Ay. Es bueno, regular.
0: Yo, póngale.
2: Otro programa dedicado al paisa.
0: Karina, póngale edad a la muchacha del paisa.
2: Con esa vocecita le pongo unos 38.
0: Listo, yo le pongo 35, vamos a ver quién gana. A ver, otro piropo para mi preciosa Karina.
5: Buenas noches, mis amores. Aquí saludos desde la ciudad de Cali.
0: Hola.
5: A Karina en Medellín, a la compatriota vallecaucana, ¿cómo estás?
2: Compatriota.
5: Saludos, aquí en sintonía.
0: Yo soy un parcero más. Yo soy un parcero más. A mí todos me dicen, ¿qué hubo? ¿Qué más? Y Karinita, mi amor, me está mi vida. Igual a mí no me preocupa eso porque usted es la princesa de este programa. Yo, mi amor.
2: Vale, hoy, amor.
6: Karina, me pregunto si ¿Mor? Tú eres bruja.
0: ¿Por qué?
6: Porque has hechizado mi corazón.
0: ¡Ay! ¡Ay, amor, sí! ¡Dios mío! ¡Ah! Güey, pucha.
7: Guli, puro ron del puerto portuano.
2: No, ay no. No, no, no, por favor, no le sigan la corriente a Juliana. Gas. No, siento vergüenza.
0: Ron portuano, sí, ron portuano. Ese ron es no, bueno, no, no. ¿A usted no le gusta, Karina?
2: No, no, no, no, no.
0: Karina, Karina.
2: No, no, no, no, no.
0: Ya sabe que si no consigo, que si no consigue, no. Ay, ron portuano. Portuano, ron portuano.
2: Ah, no, pero ¿qué vamos a hacer, pues? Da, yo voy a cerrar ya. Me van a convertir a mí en una persona vulgar. Yo no soy así. Le voy a decir a mi mamá.
0: Ya va a salir con edad. No, mi amor, usted está muy buena, pero no.
2: Camila, no se ría. La estoy escuchando clarito.
0: Aló, hola, mi vida. ¿Usted tiene no tiene otra?
8: Hola, con Victoria de acá de Palmira. Vea, ya
0: es.
8: Veneno.
0: Ajá.
8: Allí hay una cosa que dice toro. Y ahí vende veneno.
0: No entendí.
2: No, pero me queda muy lejos. Yo soy de Medellín.
8: Ah, ya.
0: Ah, Victoria, bueno. Claro.
8: Bueno, ya hizo ahí.
2: No importa, mi vida, ¿cómo estás?
8: Sintonía.
0: Eso, mi vida linda.
8: Bien, bien, acá Palmira.
0: Está haciendo mucho calor.
2: De Palmira.
0: Sí.
8: Sí. Bastante calor.
2: Victoria, ¿es ahora que estás ya reblujando la casa? ¿O qué?
8: No,
2: ¿o qué? Cuénteme.
8: Estoy esperando almendras. Esperando las almendras.
0: Victoria, te quería preguntar si a vos te gusta el ron portuano.
2: Ay, no.
8: No,
2: Juliana.
8: Nada, eso
2: Juliana.
8: No se venga
2: licor. Juliana, cochina. Por favor.
0: Victoria, te quiero mucho, qué risa. Victoria, tal vez que nada con licor. Oiga, hay gente que es borracha. Hay gente que usted sabía que hay gente que mete un tampón
2: lleno de licor y se emborracha por allá.
0: Emborracha, ajá. Con el ron portuano. Ese es el ron portuano. Ay, no, la gente que me mandó eso lo quiero mucho. A ver, Jesús.
9: Hola, Julianita. ¿Qué más, Karina, mamacita?
2: Hola, mi amor.
9: Un piropito. De esos que le gustan a Juliana.
0: A ver.
9: Karinita, quisiera hacer sangre.
2: Los cochinos.
9: Para entrar y recorrer tu corazón. Y así mismo salir por tu menstruación.
0: ¡Ah! ¡No, cochino! ¡No! Está bueno. Está bueno.
2: Iba bonito hasta el corazón.
0: No, pero es honesto.
2: Tenía que dañarlo. Es honesto.
0: A mí me gustó. A mí
2: no,
0: me
2: por
0: gustó.
2: Más honesto que sea. No, a mí no me gustó eso. Sean, por favor, juiciosos con las vainas.
0: Juicioso. No.
5: Policía, no te lleves al ladrón. Llévate a la que se robó mi corazón.
0: ¡Ay!
2: Esos son los que me gustan a mí.
0: Escucha. Piropos para Karina, muchachos. Yo veré la calidad de hombres que tengo en este programa.
2: Pero hágale cochinos.
0: No, lo que usted quiera mandar. Si usted le quiere mandar un ron.
2: No, cochina.
0: Mentira, mi amor, la quiere mucho, mentira.
2: No, lo quieren a uno, pero vean.
10: Muy buenos días, mi Colombia. Buenos días, Tropicana.
2: ¿Cómo están?
10: Buenos días, Karina, Juli, la monita. Hola. Que está por allá atrás en Regía.
2: La monita.
10: No, una mujer cuando me habla así, amor, ¿y qué tal eso? No, paila. Me quedo con la voz roncadora de la Juli.
0: Gracias.
10: Total, desde Milán, Italia. La voz ronca de la Juli, mejor dicho, es la que calienta más. Más los ánimos. Bueno, Juli, estoy esperando todavía Amor Casual de Wilfrido Vargas.
0: Amor Casual, ya mismo, mi amor.
10: Verdad, son tres veces que lo pido y nada.
0: Amor Casual. ¿Será que era que no tirar esas hablas?
10: 6:20 de la mañana aquí en Italia. Chao.
2: Buenos días, mi amor.
0: Lo que pasa muy bien hoy. Es que ya, lo que pasa es que no lo tengo en la programación y por eso es que no se lo he puesto. Qué vergüenza, Pere. Lo voy a buscar. ¿Puede hablar, Karina, hágame el favor, mientras que lo busco? Yo tengo cerebro de hombre, pero no puedo hacer dos tampoco. Cosas.
2: Usted es mujer, mijita, tienen que hacer varias cosas a la vez. Piense también con la de arriba y con la de abajo, haga el favor.
0: Mi amor, es que después de que decidí irme por el camino del bien...
2: No,
0: yo sí...
2: Se enredó mucho en el camino, pues, mamita.
0: Vea, pero juepucha, canciones bien.
2: Amor,
0: pero
2: feliz noche, ya nos dormimos aquí. No, parce. ¿Qué dijo Camila?
0: ¿Qué dijo Cami? La Karina.
2: No.
0: Ay, no.
2: No, bebé, música para despertar gente.
0: Bebé, ¿usted ya no trabaja más hasta cuándo?
2: ¿Quién?
0: O sea, ahorita usted sale de turno y ya no trabaja más hasta cuándo.
2: O sea, ¿me vas a echar, pues?
0: ¿Por qué?
2: Hasta mañana.
0: Hasta mañana.
2: Hasta mañana.
0: ¡Boa! Karina, pero usted sabe cómo yo, usted para qué me sigue la cuerda tan boa, madre.
2: Con esta emisora están dañando la vaina.
0: Ave María. Amor, ahí le puse un poquito. Dejemos que ese muchacho escuche más de esta canción. Ahí está.
2: No, mientras que la escucha ahí suavecito, yo le voy a saludar a la gente de las ciudades.
0: Ah, bueno.
2: A la gente que nos escucha en Villavicencio. Ajá. En Montería.
0: Sí.
2: Bucaramanga. Yo quiero saber dónde está la gente
0: Bucaramanga.
2: De Bucaramanga,
0: mano.
2: La gente de Tunja. La gente que está también
0: de Neiva.
2: En Cúcuta. En Neiva, sí, señora. En Manizales.
0: Barranquilla.
2: Pereira.
0: Ah, ¿qué tal?
2: Medellín.
0: Popayán.
2: Yopal.
0: Cali.
2: Pachanguero.
0: Cali. Bueno, ya no más. No, esa canción está muy, esa canción está muy lenta, amor, ¿no, señor? A ver, no, ¿qué no, dice no. Paisita? ¿Qué dice Paisita?
11: Amor, eso es José Carinito, sé que está buscando, ¿no? Usted sabe que... Tenemos espíritu de caballito, y si lo que usted tiene es heno, le tengo pangola o pangolita para acariciarle esa colita, amor.
2: Mor pangola.
0: Me encantó.
2: Para que me acaricie la... Mentiras, no.
0: Uy, ¿vio? ¿Vio?
2: La cara.
0: Ajá, sí, claro.
2: Por ejemplo, esta semana yo me tomé...
0: ¿Qué?
2: Esta semana yo me tomé un jugo de lulo para refrescar el cuerpo.
0: Ajá, sí, claro. Pero es chiste, eso es viejo, ¿no? Un poquito.
2: Vieja usted, recoge, por favor.
0: Recoge la cédula, que es chiste bien viejo, te digo, Karina.
2: Tatán, pero
12: hola,
2: ya.
12: Karina y Juliana, buenas noches. Reportando sintonía desde Prosegur Neiva, Centro Efectivo Neiva. Neiva, Huila.
0: Eso, me la gente.
2: Que se repárate.
0: Reportes en la ciudad, reporte. Un saludito desde Popayán, eso, Brian, besito, mi amor.
2: Por fin, Popayán.
0: A ver.
13: Juliana, mujer pecosa, mujer sabrosa.
0: Ay, sí, señor.
2: Ay.
0: Mujer sabrosa.
2: Es que Juliana peca, señor.
0: Hasta en el. Conmigo. A ver.
14: Policía, no te lleves al ladrón. Llévate a Karina, que anoche se me robó mi calzón.
0: Uy, ese estuvo diferente. Sé por qué anda robando calzones, mami, haga el favor.
2: Es que dicen por ahí que robar calzones es, vean.
0: Está haciendo para hacer jugadura.
2: Si a usted le han perdido calzones, verifique que estén todos. Porque eso es para una cosa importantísima.
0: Ay, vean que
2: ustedes, los hombres, verifican si tienen en el cajón todos los calzoncillos. Ellos no verifican.
0: Doctor, un saludo para el doctor que nos está saludando y a toda la gente que está en el TikTok a esta hora conectada. Gracias por estar aquí, el doctor desde los Estados Unidos de Norteamérica. Andrés.
15: Tropicana, la más bacana. Este piropo va para Julianita.
0: A ver.
15: A mí la que me gusta es Juliana. Juliana es la que me mata.
0: A ver.
15: Aquí va tu piropo, Julianita. El papá de Juliana tiene que ser un terrorista, porque miren la tremenda bomba que se armó.
0: Un
15: besito, Juliana.
0: Impresionante. Me mataron. Me mataste, Andrés, me mataste con esa bomba. Impresionante. No. Me encantó mi piropo. Gracias, mi amor. Gracias. A ver.
16: ¿Qué pasa con Tropicana, más bacana?
0: ¿Qué se dice?
16: Saludos de Bucaramanga.
0: Bucaros.
16: Pues que Karinita me acepta la salita a comer helado, ¿qué? A comer helado.
2: Ay, a mí que me encantan los helados.
16: Después, boom.
2: ¿Cómo dice?
0: Pero se la va a invitar a comer helado o crema, diga la verdad.
2: Como dice mi amiga, colega, pues que colega, perdón, ¿cómo le dice a la que tiene el mismo nombre que uno? Tocaya. Ajá. Como dice mi tocaya, yo quiero un helado. ¿De qué? ¿De leche?
0: ¿De leche?
2: Mentira, no.
0: Qué porquería.
2: Karina, pero yo amo los helados.
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0: Está bueno. Sí, señor.
2: Ustedes lo que le están haciendo es dándole una clase a Juliana.
0: Competencia de piropos para Karina, señoras y señores. ¿Quién tira el mejor piropo? 310-206-3302. No me fallen, hombre.
18: Bueno, pues ninguna de las dos le pegó. Póngale cuidado que yo tengo mi análisis ahí. La nena tiene 28 años, demostrado, porque verifiqué pues en documento público de la ciudadanía.
0: Pero ni el FBI.
18: Pero yo mi análisis de esa historia, supuestamente, sacó una relación como de 12, 13 años con un man ahí. Yo creo que el man era loquero. Y en esa separación yo creo que le quedó ese negocio ahí, porque de dónde vive puta la nena.
0: Ajá.
18: Quedó montada. Porque yo sí escuché mucho hablar de eso, por eso le estoy hablando esos términos. Bueno, pues yo tengo más o menos conocimiento, pero yo lo escuchaba hablando con gente en altavoz y eso, y los clientecitos le pedían por allá de la piedra del piñón al pie de chocho y eso, pero eso eran por pacas y de puta 900 pacas, por allá por el lado Popayán también que 400, 600 pacas y acordaba con transportador y todo para llevarlos. Entonces, de más que sí, pues ese es el negocito de ella. Entonces, usted nomás dígame para dónde, porque tenemos envíos a nivel nacional.
0: Tenemos envíos, madre.
18: Háblame en serio, porque de pronto me va a esperar a convertir ahí en el comercial de ese bizcochito, porque buena si estaba, ¿para qué vamos a hablar? ¿Eso le enseñamos a hablar?
0: Ave María.
2: ¿Qué le enseñamos a hablar? Venga, pero pásame el teléfono, entonces yo le escribo.
0: Paisa, rote el teléfono, que nosotros no vamos a hacer nada malo, y lo prometemos. Y me quedó una duda porque usted pronunció chocho por ahí. Ella está vendiendo heno, no, chocho. ¿Qué es lo que vende ella? ¿Vende los tres productos?
2: Que no, Juliana, que hay partes donde él manda ese producto y se llaman el chocho.
0: Vea,
2: acá
0: pues.
2: En Medellín hay un lugar que se llama El Alto del Chocho. Y hay otro lado que se llama donde venden el panchocha.
0: Sí, mira que en Pereira también está la vereda del chocho y está esa chocha.
2: Ay, no, qué pereza con esta gente, Dios mío. Venga, no, Camila, apágale el micrófono a esta muchachita que vea, eso se va a dañar. Los hombres están pero aburridos de escuchar estas groserías. No.
0: Ay, Karina, déjeme reírme que hoy estaba tristecita. Ay,
2: no, parce, ¿qué es eso tan terrible?
0: Usted no me quiere a mí, ay, Cari.
2: No, parce. Qué decepción, vea, mi mamá, ¿dónde escucha este programa?
0: No, ¿cómo le parece que a mí, si es que me quedan suegros, si es que llego con suegro a Medellín, no los puedo llevar al show? No, güey, pucha, me sacan de la casa.
2: Ah, imagínese, ¿ah? Es que el show, o sea, el show ese ha sido horrible. No, Juliana, dígame desde ya, para yo ver si voy o no voy.
0: Karina, usted no puede dejar sola a sus compañeritas. Pilas, pues. A ver, Jara.
19: Ahí usted va, hombre, Karina y Juliana. Yo casi pierdo la vida por un piropo.
0: A ver.
19: La muchacha mía que yo le gustaba mucho y me dijo que le echara un piropo.
0: Ajá.
19: Y yo no sabía echar piropo. Y me dijo, no, lo que usted primero le venga a la mente, mi amor. Ay, entonces yo me quedé mirándole de pie a cabeza y entonces por ahí fue. Entonces cogí y le dije, uy, mi amor, quisiera hacer mantequilla para derretirme en la arepota. Ay, me mata la mujer.
2: Oye, ¿quién se rió así? ¿El oyente o usted, Juliana?
0: No, yo tengo risa muda.
2: El carro no prendió.
0: Ay, Karina, ay, eso no se hace como el burlar de la no, gran verdad. Risa del oyente. Angelito. No.
20: ¿Para qué? Pero estoy con Karina. Desde que escucho este programa, me he vuelto otra persona, no muy grosero. Ahora no, es que chocho y chocha y cosas así. No. Estas dos son. Bueno, estas dos no. Juliana ¿yo? Es otro nivel. No, muy grosera, no. Sí, voy a mandar una carta Tropicana a Caracol Radio porque no. Es increíble.
2: Es que me están corrompiendo.
20: Esa muchachita, señora, no.
0: Ese audio no se lo cree ni usted, Ángel, ni usted cree audio mío.
2: Imagínese, es un ángel. Hey, no me hace el favor, Juliana. Pero no, yo sí les voy a decir, Juliana.
0: Vamos a ver, Ángel,
2: ¿qué
0: envió antes?
21: ¿Qué pasa con Tropicala más bacana? ¿Todo bien o qué? ¿Qué se dice? Saluditos desde Bucaramanga. Nenas de Bucaramanga. Preciosas, divinas. Pues qué cariño.
2: ¡Al odio!
21: ¿Está la salita a comer helado o qué? Vamos a comer heladito.
0: ¿Usted cree que una persona que dice, hey, qué se dice, mi amor, qué se dice, me va a dar a mí lecciones de moral y de tranquilidad?
2: Pero bueno, ya, te calmas. Es que vos como que te da como un geniecito a esta hora.
0: Cálmate.
2: Ay, no. Necesito el caballito urgentemente que reciba el control de esta vaina, porque es que Juliana como que se despeluca después de las 11.
0: No, nada. Oye,
22: mamacita, ese man que acaba de llamar, dice que va a mandar una carta Tropicana, ¿cómo la ve usted? Ese man salió bajito de sal. Si entre más groserito y más morbosito, una chimba el programa. Imagino toda hueva hablando. No, papi, estás pero jodido.
0: Mi amorcito, para que le arregle la noche, dígame qué canción quiere escuchar. Yo se la voy poniendo ahí de una vez. Karina, le estoy preguntando a usted.
2: Ay, no, Juliana.
0: ¿Qué pasó?
2: Cuando yo lloro así, siento como... Bárbara, y me pone la que dice, no lo esperaba de ti.
0: Ay, es la canción suya, ¿cierto? Canción, sí, pero es que no me acuerdo, nunca me acuerdo del título de esa canción.
2: Ah, no, parce, ¿qué es esto tan horrible?
0: Camila, yo voy a buscar la canción, me hace el favor. Ay, perdón, esa no era. Camila, yo voy a buscar cómo se llama la canción. La de no lo esperaba de ti, es que no me acuerdo. Se enfermó el arruinado, listo, ya lo dijo. No, pero si no estaba, que se enriqueció menos que enfermó. Karina, póngalo usted. Oye,
2: que se enfermó, ¿sí está?
0: Pero usted lo tiene, acá en Bogotá no lo tienen.
2: Véalo, ahí está, párele bola.

0: Yo sí se las estoy viendo.
1: Las dos niñas.
0: Las dos niñas, mi amor. Escuchemos a Jesús rápido, los últimos audiecitos antes de que nos tengamos que ir, Jesucito.
2: Buenas noches, Sofiquiana, buenas noches, Karina. Está bueno el programa, ese más parece que no era grosero. Ay, el santo.
0: Ay, Dios mío.
2: De aquí
0: es
2: Cuba.
0: Es que les encanta.
2: Sintonizándolas.
0: Mandémosle a hijo de madre virgen que usted tiene allá, para que nos pongamos a orar todos. Porque a usted sí le gusta arrodillarse, no vaya a decir que no.
1: No se meta con mi María Auxiliadora.
0: Auxiliadora.
1: Hermosa, esa nos la regaló un oyente hace como 4 años.
0: Muy bonita, y usted también. Don José.
2: La mamita de Karina, esa de los chiches del vallenato.
0: Ay, sí, vea.
3: Pero usted lo atiende acá por Bogotá.
0: Acá está.
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0: ¿Cómo pudiste engañarme? Paisa, dedícasela.

0: cuando están en TikTok se están perdiendo mi show, el show de Juliana.
1: Vaya a TikTok, rápido, rápido, van a TikTok. Vaya, usted. Pero tiene que volver a poner.
0: Espere un momentico. A ver. Que usted va a hablar como la novia del paisa. Y yo hago la pose y los gestos, ¿listo? Pero usted me hace la voz. Hágale, va. Espere.
1: Entonces, espere. Ay, amor.
0: Pero espera, yo vuelvo a poner la canción. Yo nunca había hecho radio en esta
1: posición. Se va a torcer.
0: Se fue ahí.
1: Amor, es que yo le voy a decir a usted sinceramente. Qué pereza con usted, que no me cree. O sea, yo me vine para este lado, pero solamente porque estaba preocupada por el trabajo. O sea, yo le había dicho a usted la verdad.
0: ¿Cómo me dice el talento? ¿Cómo me dice el talento? ¿Ah? Impresionante.
1: Ay, no,
0: y la pasé muy sabroso, muchachos. Espero que ustedes también la hayan pasado muy sabroso.
1: No.
0: Gracias por el tiempo, por el espacio, por la confianza, por la diversión, por no ser bajitos
1: de
0: sal.
1: Voy a publicar ese video.
0: Voy a publicar tu foto en la prensa. Oiga, mi amorcito, gracias por el programa de hoy. Yo la pasé muy sabroso. ¿Usted cómo la pasó?
1: I love you, mi amor. Muy rico. Pasé bueno. Eso sí me tienen, vea, al nivel corrompido. No.
0: No, ¿cómo se le
1: ocurre? Nivel Dios, mija, nivel Dios. Voy a salir de acá muy grosera, mijita.
0: No,
1: qué
0: no, no, no. La quiero mucho. Adiós, muchachos. Cuídense mucho. Cuídense esas tapas, ¿oyó? Y usted cuídese esas...
1: No se les olvide.
0: Y usted cuídese esa blusa mía que por ahí le sale una en estos días. La quiero mucho, chao.
1: No se me ha salido, ya pues.
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0: de la mañana, 7 minutos. Aquí estamos en Cómo Amaneció Villavicencio y el Meta. Hey, una feliz mañana para todos los oyentes que están madrugando. Aquí estamos emocionados para llevarles una muy buena programación, sobre todo la información que nos falta todos los días, todas las mañanas. Hoy estamos acompañados de nuestro director Andrés Palencia, que está un poquito fregadito de la voz. Diga, solamente habló. Aló.
1: Buenos días.
2: Aquí estoy. Ahí lo escuchamos. Proceso de cambio de voz.
0: Proceso de maduración.
1: Tengo un hombre metido en mí. ¿Cómo están? Buenos días.
0: Esta mañana va a hablar muy mesuraditamente.
1: Sutilmente.
2: Sí, sutilmente. Lo que pasa es que Pal está ensayando un personaje que habla como así, entonces.
0: Sí, está.
1: ¿Cómo está quedando?
0: Para para una nueva película que lo llamaron por ahí. Y querida Vile Rivera, ¿cómo estás?
2: Buenos días, feliz mañana para ustedes, compañeros, para Pale, que oiga, amaneció hoy maluquito de la voz.
0: No, es que, bueno, sí.
2: De las cosas que uno que hace radio, como que dice, no aguanta estar así, a uno le da como esa incomodidad.
0: Sí, claro.
2: Sobre todo que uno sabe en qué momento le puede salir un gallito, ¿no? El kikiriki.
0: Sí, totalmente. Pero bueno, aquí les vamos a estar haciendo la compañía perfecta para todos los oyentes de Tropicana 99.3. Quiero saludar también a Teresa de Romazú. ¡Ay, cositas deliciosas de Dios! Hoy sí les madrugué, como sea bendito.
2: Claro, pues imagínese, compadre, que está enfermo.
0: Palecita no está enfermo. ¿Quién le dijo a usted que estaba enfermo?
2: Está maluquito de la voz.
0: No, lo que pasa es que le apretaron las huevas.
2: ¿Cómo así?
0: Hoy le apretaron las gueñitas. Por eso no puede hablar ese muchacho el día de hoy. ¿Cómo amanecieron ustedes?
2: Se molestó las cuerdas.
0: Vea, para esas cuerdas vocales yo le voy a tener un remedio más adelante.
2: Se metió mucho el cepillo.
0: Es que se baña la boca, se baña bien. ¿Usted sí se baña bien la boca?
2: Claro, siempre, Teresita, me meto bien el cepillito.
0: Ah, bueno. Uh-huh. Con los muy buenos días para todas las cositas deliciosas de Dios que están conduciendo ese taxi. Ay, mira que me venía yo por eso, por el sector. Yo
2: ¿qué
0: como
2: le pasó?
0: Vivo por el sector de la grama.
2: Sí, de la grama.
0: Ay, se me fue hasta la voz.
2: A ver, ¿qué le
0: ¿será
2: pasó?
0: ¿Será que me va a enfermar también?
2: Hágale, Teresita, ¿qué pasó?
0: Oiga, venía por el sector de la grama, yo toda así caminando para no llegar tarde y todo. Y alcanzo a ver los semáforos de ahí del sector de ¿cómo se llama ese? Jarolito, usted que vive por ahí cerca, ¿cómo es que se llama esa estación de servicio donde usted vive?
2: A ver.
0: Estación de servicio que usted me está diciendo, la Virgen de Manare. La Virgen de Manare.
2: Sí.
0: Esa estación de servicio está sino los semáforos están dañados.
2: Ay, no.
0: Y los madres conductores pasan enfletados y en vez de ponerle freno al tema, por eso es que pasan los accidentes.
2: Sí, eso es verdad, Teresita, eso es verdad. Pero bueno, esperemos, porque se está haciendo cambios de semaforización. Esperemos que se hagan estos cambios que son importantes para la ciudad. Así que bueno, ahí estamos a la expectativa para que nos ayude a mejorar la movilidad.
0: Y eso es totalmente cierto, lo que decía Teresa Romazón. Yo también venía pasando y pasan las busetas enfletadas. En vez de los motociclistas, todos pasan enfletados cuando hay un semáforo dañado.
2: Se vuelve como una guerra de carros, ¿no?
0: Sí, por eso es que pasan los accidentes desde temprano. Entonces hay que tener mucho cuidado. Si usted ve que el semáforo está dañado, mérmele a la velocidad y pase con cuidado. Ya, es todo eso.
2: Sí, ¿qué le pasó, Dire? ¿Por qué amaneció maluquito?
1: ¿Cómo están? ¿Cómo les va?
0: ¿Qué estaba haciendo?
1: No. A veces el cuerpo reacciona.
0: No, y tiene que descansar de todas maneras. La voz no hay que reforzarla, pero va muy seguido. Dire que, no sé, tiene que revisar, hacerse revisar ese, examinar ese,
2: normalmente,
0: ese tema. Porque
2: yo he sabido que a uno le pasa eso cuando le va a dar gripa, ¿no? Es decir, que a uno como si...
1: Tuve gripe.
0: Entonces lo que está pasando con el Dire es que realmente tiene sus defensas bastante bajitas.
1: Sí.
0: Hay que ir a visitar al médico para que le diga a ver qué es lo que pasa con las defensas.
2: Hoy sí lo vamos a tener calladito, vale.
0: Hoy sí lo vamos a tener calladito. Pero bueno, ustedes saben que pueden enviar sus denuncias.
1: Todo lo que quiera hable.
0: Pueden enviar todas sus denuncias, pueden enviar todo lo que nos quieran comentar a esta hora de la mañana a través del 311-4638-993. 311-4638-993.
2: Sí, señoras, aquí vamos a estar en esta mañana en Cómo Amaneció Villavicencio y el Meta. Buenos días.

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1: Por supuesto, a las 6 de la mañana, 20 minutos, ya tenemos el Pico y Placa para todos los vehículos particulares y por supuesto para los amarillitos. Los amarillitos que se quedan en casa son los terminados en placa número 1, número 1. Así que pendientes, amarillitos, desde las 6 de la mañana hasta las 12 de la noche, ya saben, terminados en placa número 1. Y también los vehículos particulares que no pueden transitar desde las 6 y 30 de la mañana hasta las 6 y 30 de la mañana.
2: 6 y 30 de la mañana hasta las 9:30 de la mañana.
1: Sí, 9:30 de la mañana. Y desde las 5 de la tarde hasta las 8 de la noche, terminados en placa 1 y 2. 1 y 2 para los vehículos particulares. Bien, a esta hora, 6 de la mañana, 21 minutos, quiero contarles una muy buena noticia. 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En Cómo Amaneció Villavicencio del Meta, tenemos una muy buena noticia.
2: Sí, señor, la buena noticia se la traigo en esta mañana porque, ¿cómo le parece que la Corte Constitucional tomó una decisión que cambia el futuro de los vehículos de tradición animal utilizados con fines turísticos en Colombia? La Sala Plena declaró inconstitucional la excepción que permite pues el uso de animales en actividades turísticas. Usted ha visto que, pues, hablemos tipo Santa Marta, ¿no? Que es donde más se ve que utilizan los caballitos ahí en las carrozas para darle paseo a los turistas. Sí. Pues le cuento que eso se acabó, esos tradicionales paseos en carroza, y la decisión fue anunciada precisamente ayer miércoles desde Bucaramanga y afecta especialmente pues actividades como las carrozas turísticas tiradas por caballos, entre ellas las utilizadas en Cartagena. Entonces la buena noticia es que se acabaron los paseitos en carroza con caballos. Corte Constitucional ordena iniciar esta sustitución. Qué buena además noticia, que, sobre todo por los caballitos.
1: Sí, claro, además que pues digamos que los caballitos trabajando todo el día, sí, de a uno empezar, pero esto, digamos, era tradición, solamente en Colombia, sino en varias partes del mundo era tradición. Pero bueno, es un proyecto que ya venía desde hace mucho rato, no lo habían querido aprobar y bueno, ya está aprobado entonces por el Congreso. Entonces, digamos,
2: sí,
1: que,
2: señor.
1: Firme. Por los caballitos, claro, dicen por ahí.
2: Se van a tener 6 meses para comenzar. Se van a tener 6 meses para comenzar programas de sustitución de estos vehículos y deberán pues ofrecer alternativas de reconversión laboral para las personas que pues dependen económicamente de esas actividades. Pero la buena noticia es eso, que se acabaron los paseos en carroza.
1: Pero
2: con
1: mire
2: caballo.
1: Que yo he visto, yo de la última vez que fui a Cartagena, vi varias carrozas automáticas, ya sí. Con caballos no, la mayoría. Pero habían algunos que sí tenían caballito, entonces me imagino que ya la restricción va a ser un poquito más...
2: Más fuerte, ¿no? Más fuerte. No, digamos que es que van a darle 6 meses para que la gente como que se vaya organizando. Uh-huh. Igual manera, pues también darle a esas personas otro método de trabajo para no dejarlos abandonados, pero en sí los caballitos ya no van en estas carreras.
1: Era bonito para uno como turista subirse, era como más bastante romántico porque pues las personas que se iban a casar pues se subían ahí en una carroza y todo el tema, pero ya... Toca que cambien el hábito. Ya
2: sí,
1: no,
2: pero sí se va a hacer en carroza, pero sin caballo.
1: Bueno, ahí está una muy buena noticia a esta hora de la mañana en Cómo Amaneció Villavicencio y el Meta.
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0: Buenos días, con Tropi.

0: 6:35 en cómo amaneció Villavicencio del Meta. Información, noticias que a esa hora tenemos para contarle a todos los oyentes en esta mañana.
1: Sí, señor, mucha atención, doble homicidio en la vía San Carlos de Guaroa y Surimena. Esto está pasando de un doble homicidio que se registró en la vía entre San Carlos de Guaroa y Surimena, más exactamente a la altura de Cruce de Palmeras, donde sujetos armados interceptaron a dos hombres que se desplazaban en una motocicleta y le dispararon hasta quitarles la vida. Una de las víctimas fue identificada preliminarmente como Jainer Martínez, un joven oriundo de Algarrobo Magdalena, conocido popularmente como El Ponche. El área fue acordonada por la fuerza pública a la espera de los peritos judiciales encargados de la inspección técnica de los cuerpos y la identificación oficial del segundo fallecido. Esa noticia de este doble homicidio que pasó en la vía San Carlos de Guaroa y Surimena.
0: 6:36, más información en Tropicana, la más bacana, bacanísima, como amaneció Villavicencio del Meta. Tengo para contarles una noticia precisamente de delincuentes que siguen robando en cámaras de seguridad que se registra ya. La misma moto, los mismos tenis y las mismas personas. Nuevamente generando preocupación en la ciudad de Villavicencio, una nueva situación relacionada con los llamados las NS habrían generado preocupación entre habitantes de la ciudad de Villavicencio, y de acuerdo con la información suministrada, el hecho se había registrado en el barrio Monte Carlo, y según las versiones y los datos que nos llegan a Tropicana, hasta el momento en el lugar habrían sido observados nuevamente una motocicleta y unos tenis que coinciden con los vistos en hechos anteriores. Es decir, que estos señores están trabajando como en uniforme, ¿o qué? La situación que ha llamado la atención de la comunidad y ha generado preocupación por lo de las posibilidades de que se trate de una de las mismas personas involucradas en otros casos anteriores. El episodio había quedado registrado en cámaras de seguridad del sector, material que permitirá establecer algunos detalles de lo ocurrido. Sin embargo, las circunstancias exactas del hecho y la identidad de las personas que aparecen en las imágenes aún no han sido confirmadas oficialmente o identificadas, y las autoridades deben establecer qué ocurrió o cómo, qué son estas personas para poderle dar la respectiva captura. ¿Qué tal esto? Los NS siguen trabajando en la ciudad de Villavicencio.
1: ¿Cómo la vea? Tremendo eso. Más noticias para contarles en esta mañana. Esta noticia es nacional. Bueno, pasó en la ciudad de Bogotá. Una discusión entre taxistas en el aeropuerto El Dorado termina en balacera. Un presunto hecho de intolerancia entre taxistas, entre amarillitos, en la ciudad de Bogotá desencadenó pues un tiroteo con arma traumática cerca de la puerta 10 del terminal internacional del aeropuerto El Dorado en la ciudad de Bogotá, y según las primeras versiones de los testigos, uno de los taxistas desenfundó un arma e impactó a dos de sus colegas en medio de una confrontación. Ante esta emergencia y la confusión generada en el lugar, el personal de esquema de seguridad de un general de la República que transitaba por el sector habrían reaccionado de inmediato, logrando reducir y capturando al agresor en la escena antes de que este intentara huir. Esta discusión que se dio entre los amarillitos en el aeropuerto El Dorado, que termina pues en balacera. Afortunadamente pues no se da a conocer de alguna persona afectada, pero sí tremendo ese caos que se presentó ahí precisamente en el aeropuerto El Dorado en la ciudad de Bogotá.
0: 6:39 en esta mañana de jueves, prefin de semana en Tropicana, como amaneció Villavicencio del Meta, para contarles también de un hombre que fue capturado por la policía luego de que, según información preliminar, fuera sorprendido cuando presuntamente intentaba ingresar a una vivienda. Esto sucedió en el barrio Jordán de la ciudad de Villavicencio. La comunidad logró detenerlo y posteriormente lo entregó a los uniformados de la patrulla, precisamente del cuadrante, quienes asumieron el procedimiento correspondiente. El hecho había quedado registrado en cámaras de seguridad del sector, donde se alcanza a observar a este pillín, este delincuente, donde intentaba ingresar a una de las viviendas. Por favor, no dejen los balcones, que a veces hay una maña que tenemos nosotros en los ciudadanos, es de tanto calor que está haciendo, obviamente dejamos las ventanas abiertas, dejamos el balcón abierto para que entre el viento, pero resulta que esto es, puede jugarle peligroso en contra a uno para nuestro hogar.
1: Imagínese
0: que se vaya metiendo estos delincuentes a sus casas. Tenemos oyentes.
2: Buenos días, Tropicana. Escuchándola desde Chafurray Meta. para dar un fuerte un abrazo, un saludo a todos los presos de Colombia hoy en su día, en el Día de la Virgen de las Mercedes. Dios me los ampare, fe en la causa, fe en la vida intramural. Saludo muy grato para todos los presos. Tropicana, Tropicana. La patrona.

0: menciona también para saludar a las personas que están privadas de la libertad, y hay varias, ¿no? Por ejemplo, está Mi Libertad de Frankie Ruiz, El Preso de Fruco y Sus Tesos. Bueno, canciones para pues tomar conciencia de cierta manera, ¿no? Muchas personas que están privadas de la libertad y en muchas ocasiones personas hasta inocentes.
1: Injustamente están pagando una condena que no les corresponde, pero bueno, así es la vida. Pero ya hay algunos que sí pues han cometido su error y tienen que estar privados de la libertad sí o sí, pagando su condena.
0: Sí, señor.
1: Obviamente. Pero igual, saludo especial para todos los que nos escuchan desde las cárceles con Tropicana 99.3.

0: 7:42 en esta mañana en Cómo Amaneció Villavicencio y el Meta. Nuevamente me voy con noticia nacional, pero pues saludamos también oyentes en esta mañana. Buenos días.
1: Tropicana, la más bacana, bacanísima, Palencia, Palencia. Buenos días, Mile, don Harold Vargas, yes. Y el día de hoy. Palencia y Harold, eso se puede, y Mile, ese se puede combatir. Lo que pasa es que yo vi que esas motos, todas las motos le tienen volteada, es que van a robar, tienen la placa volteada,
2: sí, claro.
1: Para que no les miren. Te da una campaña de comparendo con un berraco, y era que la gente deja de utilizar la placa así.
0: Sí, claro.
1: Porque igual no es permitido, porque siempre el código dice que se debe portar la placa en un lugar visible. Sí, en un lugar visible. O sea, la placa debe estar disponible para que se vea. Entonces empiezan a ir comparendo y la gente le quita la maña de dejar las placas volteadas hacia un lado, porque así no se ven, así como las cargas no se ven. Y un familiar mío estaba en el atraco de allá de Monte Carlos, uno calvito. Lo que pasa es que el man no le entendía lo que decía, el man hablaba tan rápido, estaba como asustado el ladrón.
0: La verdad, yo vi el video, Pale, y queda uno...
3: ¿Lo vimos?
0: Sí, claro, sí, sí, sí. Queda uno... Queda, vea, es más...
3: Porque ahorita no puede, hombre, meter así como
4: la cucharada, pero bueno.
3: Pero
4: mande señales.
3: Terrible.
0: Sí, sí, sí, pero le voy a decir una cosa, vea, le voy a compartir por acá, pues básicamente para que los oyentes se den cuenta de la magnitud lo que está pasando en Villavicencio con ese tema de inseguridad. O sea, tanto así que de verdad el alcalde debería evaluar la situación del parrillero en moto, ¿sí? Uh-huh. O sea, de verdad, Villavicencio está caótica, o sea, se ha incrementado una cosa impresionante, esto no es nuevo.
4: Y según lo que me dice Pale, era un arma de fogueo, entonces estaban trabajando con esta arma de fogueo e intimidando a la gente y todo el tema. Ahora, yo pregunto, ¿por qué esta gente tan de buenas que transita por la ciudad de Villavicencio sin placas o placas levantadas y no los paran, no los frenan?
0: Exacto.
4: ¿Sí o no? Es lo que yo me sorprendo, no sé. No,
0: y le digo una cosa, o sea, la situación está tan tenaz que hasta el comercio va a venir afectando. Uh-huh. Porque dígame, si usted antes creía que estaba seguro en un sitio de comidas, que usted creía que usted podía estar ahí compartiendo con familiares o amigos, ya no se puede, ¿no? O sea, de verdad ya no se puede.
4: Es muy triste lo que pasa en materia de seguridad. Yo creo que les hacemos el llamado a las autoridades, por favor, a tener muy presentes estos temas, porque ya, como dice Miller Rivera, ya uno no se puede sentar a disfrutar con su familia, porque de una vez le van llegando los claro. CNS y pues, hombre, lo van despojando de sus pertenencias.
0: Sí, señor.
4: Bien, tenemos más noticias a esta hora de la mañana con todos los oyentes de Tropicana que nos están escuchando a través de los 99.3. Ya saben que ustedes también nos pueden enviar sus denuncias en el 311-46-38-993. 311-46-38-993. Y una noticia para contarles es que hay ataques con drones y ráfagas de fusiles contra comisión del CTI en el Cauca. Una comisión del CTI de la Fiscalía, acompañada de la Unidad del Ejército y funcionarios de Ecopetrol, fue atacada con drones y ráfagas de fusil mientras realizaban diligencias investigativas en zona rural de Timba, Cauca. Según la Fiscalía, el operativo hacía parte de una investigación sobre una presunta fuente de financiación ilegal de las disidencias del FARC relacionado con el tráfico de hidrocarburos. Y durante la agresión, uno de los vehículos del CTI recibió impactos de bala y los funcionarios tuvieron que buscar un refugio seguro. Las autoridades señalaron que el ataque habría buscado impedir las diligencias ordenadas por un fiscal de dirección crimen organizado. Imagínese esto, el ataque de drones con ráfagas de fusiles contra comisión del CTI en el Cauca.
0: Sí, señor, 6:46. 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
0: Mucha atención, noticia nacional. Me voy directamente a Santa Marta. ¿Cómo sigue Santa Marta en estos momentos que intenta pues recuperar la normalidad después de los hechos de orden público que se han registrado durante los últimos días? La ciudad permanece con fuerte despliegue de la fuerza pública mientras autoridades y comerciantes trabajan para reactivar las actividades. Una de las principales novedades para hoy jueves precisamente es la reactivación gradual de transporte público, con algunas rutas operando bajo acompañamiento de la policía y con modificaciones en sus recorridos. También pues se avanza en la reapertura del comercio y en el abastecimiento de alimentos. Por ejemplo, la central de abasto recibió nuevos cargamentos después de las restricciones que se presentaban en los últimos días. Sin embargo, pues la situación todavía genera preocupación entre comerciantes, habitantes y el sector turístico. También la Cámara de Comercio reportó fuertes afectaciones económicas por la parálisis de actividades que se ha venido presentando pues en la ciudad de Santa Marta, mientras algunos hoteleros han informado cancelaciones y una disminución en las reservas. Qué fuerte esto lo que está pasando.
4: Muy dura la situación allá en Santa Marta.
0: Sí, señor. Entre tanto, le cuento que la Gobernación del Magdalena informó que continúa el despliegue institucional y de seguridad para garantizar la apertura de establecimientos y recuperar la tranquilidad en la ciudad. Santa Marta pues busca volver poco a poco a la normalidad, pero las autoridades mantienen también las medidas de seguridad.
4: Igual también les voy a dar play a un video de los cuales pues ya una nueva amenaza que está en contra de los supermercados que están trabajando ahí en Santa Marta, donde ya los están amenazando. Entonces ya en minutos le vamos a dar play a ese videito. Por ahora tenemos oyentes que hablan, qué opinan acerca de los NS que andan transitando por ahí robando en la ciudad de Villavicencio. Buenos días.
2: Buen día para la familia Tropicana. Señor alcalde de Villavicencio, debería tomar ejemplo del señor presidente. Hay que enfrentar a los bandidos, es ahí en el punto, donde saben perfectamente que se mueven, donde saben que están, pero hay que ir acompañado de la institucionalidad, de la policía, del ejército. Es el alcalde el que tiene que estar al frente de esto y, por favor, tomar medidas, pero urgentes, porque esto se está creciendo y está desbordando la inseguridad en Villavicencio.
0: Sí, señor.
2: Tome ejemplo, que por primera vez elegimos bien.
4: Bueno, ahí está, más oyentes a esta hora de la mañana con Tropicana en la ciudad de Villavicencio opinando. Sus opiniones son muy importantes para nosotros, así que envíe su reporte a través del 311-4638-993.
5: Buenos días. Lo de la placa es no es como dicen los oyentes, que hay que hacer comparando a los de la placa levantada, porque es que la placa levantada del delincuente no está levantada todo el tiempo. Ellos tienen un dispositivo de portaplaca que se sube, se baja la placa.
0: Imagínense.
5: Sí, pues okay. Lo que debería hacer es prohibirse ese dispositivo.
0: ¿Cómo
5: y
0: la
5: pues
0: vea?
5: Nada, que hagan más control y que el alcalde... No, no es que ni para qué hablamos del alcalde.
0: Es que ese es el tema.
5: Ni el gobierno, no, mejor no. Sí. Hay que ponerse pilas con eso.
0: Es que la verdad, como está Villavicencio en este momento, es en cuanto al tema de inseguridad, que no me quiero imaginar estos meses que vienen en camino, que son tan movidos, pues la verdad uno dice, ¿por qué no prohíben el parrillero en moto? O sea, eso debería estar pasando en Villavicencio.
4: Por supuesto, ya tenemos las 6:50, 6:50, es como amaneció Villavicencio y el Meta.

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1: 6:55 en tu Tropicana.
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¿Y de qué manera? Sigo por acá viendo el calendario y a hoy, 24 de septiembre, le cuento que faltan 98 días para terminar el año. Es decir, nos quedan ya, pues, estos 3 meses y 7 días para llegar al 31 de diciembre. Hágame el favor, ¿ah? Este calendario que no se quiere quedar quieto, se va moviendo. ¿Y de qué manera? A las 7 de la mañana con 11 minutos en Cómo Amaneció Villavicencio y el Meta. A esta hora vamos escuchando a los oyentes, a la gente bacana que nos quiere reportar cómo está la ciudad, que nos quiera contar también denuncias que está pasando en su barrio, qué novedades que hay para contar en cuanto a lo que pasa en Villavicencio. Nos pueden dejar sus denuncias por acá a través del Tropi WhatsApp 311-4638-993. Ahí nos pueden contar su denuncia. ¿Qué ha pasado en Villavicencio? ¿Qué está pasando en el sector donde está viviendo? Cuéntenos por acá a través del Tropi WhatsApp en esta mañana en Cómo Amaneció Villavicencio y el Meta en Tropicana.

0: Muy bien, tenemos las 7 de la mañana, 16 minutos, 7:16 en cómo amaneció Villavicencio del Meta. Gracias por estar conectados en esa mañana bacana intropicana. Bueno, Mile, ¿le pasa que hay algunos olores que lo transportan a uno en el tiempo? Por ejemplo, hay un olor que me hace llegar derechito a la cocina de mi abuela. El de un buen sudado. ¡Uf, qué delicia!
1: No, mejor dicho. ¿Y usted pensando en comida otra vez? Tan raro.
0: Pero por favor, es que ya estoy pensando en el almuerzo. Pero venga, le digo, ¿usted ha probado de casualidad el sudado de bondiola de cerdo?
1: Uy, no. Pero con esa cara, ya me dio antojo.
0: Pero por favor, es una receta caserita para darle otro sabor al almuerzo y obviamente con esa carne de cerdo 100% colombiana.
1: Sí, ya que está inspirado, Jarolito, para la cena, ¿qué me recomienda?
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1: ¡Qué delicia!

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1: Sí, señor, como siempre, aquí escuchamos a la gente, a los oyentes, a la gente que nos quiere reportar, que nos quiere contar sus denuncias. Ya saben que lo pueden hacer a través del 311-4638-993. Ahí nos pueden dar a conocer sus denuncias en esta mañana. ¿Qué tienen para contarnos los oyentes? Buenos días. A ver, por acá nos reportan en esta mañana. Mientras conocemos también de las denuncias de los oyentes, oiga, les cuento que en la noche de ayer miércoles se presentó una emergencia vial, más exactamente en el corredor Bogotá-Villavicencio, luego de que un tractocamión se incendiara en inmediaciones del peaje de Pipiral en jurisdicción de Villavicencio.
2: Generó pánico, ¿no?
1: Estos accidentes que siempre se presentan en la vía al llano, ¿no?
2: Sí.
1: De manera preliminar, el vehículo quedó envuelto en llamas y la situación pues obligó a cerrar temporalmente la vía mientras organismos de emergencia estaban atendiendo ahí el incendio y se estaban adelantando pues las labores necesarias para garantizar la seguridad de los usuarios. No se ha confirmado todavía oficialmente si se presentaron personas lesionadas ni las causas que originaron ese accidente. Pero pues sí se estaba ahí como recomendando a los viajeros evitar desplazarse hasta ese punto. Obviamente eso pasó el día de ayer, ¿no? Pero lo que nos lleva es a estar atentos en esta vía que genera accidentes en la vía Villavicencio-Bogotá.
2: Bueno, ahí está un caso que se presentó de emergencia en la vía Bogotá-Villavicencio, que bueno, por fortuna fue controlado y muy seguramente fue un tema de falla técnica que tendría el conductor, pero qué peligro, ¿no?
1: Sí,
2: qué
1: señor. Peligro.
2: Ya a esta hora de la mañana está el paso bidireccional desde el kilómetro 18 hasta el kilómetro 19, es decir, que tenemos normalidad en la vía Bogotá-Villavicencio, reducción carril derecho desde el kilómetro 17 hasta el kilómetro 18 y en el kilómetro 43 cierre de carril derecho en el kilómetro 36 y paso a un carril en el túnel Quebrada Blanca en el kilómetro 69 y en el kilómetro 73 para que lo tengamos en cuenta los viajeros que van hacia la capital de la República. Tenemos oyentes en esta mañana bacana con Tropicana. Buenos días.
3: Buenos días, ¿cómo vamos? Aquí lo que pasa es que aquí los motociclistas están enseñados a hacer lo que quieren, porque he visto mucho motociclista que va al lado de los agentes de tránsito sin casco y sin nada, y los agentes de tránsito no dicen nada.
2: No pesca.
3: Entonces los agentes de tránsito están dedicados aquí a otras cosas, menos al control de los motociclistas, por eso es que están tan confiados.
2: Claro.
1: Sí, eso pasa, es la verdad. Estamos con una Villavicencio muy insegura, la verdad.
2: Hay que ponerle más control. Buenos días, Tropicana.
4: Si el alcalde quisiera acabar con la delincuencia, diría para los barrios y las ollas, todo eso, pero no, solo cuida a los más ricos y ya.
2: Es sí, duro, es duro, claro. Es complejo el tema, pero bueno.
1: Y acá hay varios barrios, ¿no? Donde se dice que hay ollas y de qué nivel, ¿ah?
2: Por favor, a esta hora de la mañana tenemos más oyentes que envían su nota, reporte de denuncias que tenemos a través del 311-4638-993. ¿Qué nos quieren decir? Buenos días.
5: 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Eso hay que darles es balín, balín, y nadie vio nada. La ley del silencio.
1: Ay, ay, ay.
5: Darles balín, ¿quién vio? Nadie. Muchas gracias.
2: Y es que observando muy bien el video, ahí se alcanza a ver cuando sale corriendo, cuando en sí es una arma real, la persona que tenía, que sacó el arma desde el establecimiento, ¿no?
1: Sí.
2: Y sale corriendo el delincuente, porque como decía Pale, tenía arma de fogueo, entonces ahí sí salen corriendito los.
1: No, pero ese tipo de situaciones obviamente uno entiende que es por defender, ¿cierto? Y, pero pues eso puede terminar en tragedia.
2: Y por eso es que uno avala el tema de que, bueno, en algunas ocasiones, algunas personas, el tema de Abelardo de la Esprilla, que dice que todo el mundo puede tener autorización de las armas, ¿no? Que sí, fueran, señor, legales y todo el tema. Porque mire, para estos casos sirve, ¿sí o no? Para
1: esto me hace acordar sirve también del exgobernador Juan Guillermo Zuluaga cuando decía, échele el carro.
2: Échele el carro encima.
1: O sea, el hombre es que sí, en eso sí estaba como mano dura, ¿no? Con sí, ese tipo de situaciones.
2: Pero bueno, ahí están. Más oyentes en Tropicana saben que pueden enviar su denuncia, su reporte en el 311-4638-993. Buenos días.
1: Sí, señor. Bueno, le voy contando a los oyentes de una fuerte intervención policial.
2: Buenos días. Espérame, Mile, tenemos oyente en línea en ese momento. ¿Con quién hablamos? Martín.
6: Hola, viejo Harold. Buenos días.
2: ¿Qué ha habido? Cuéntamelo todo, mi hermano.
6: Papi, aquí escuchando lo que decían esta mañana de lo del parrillero hombre y todo. Eso es un dilema ni el berraco, Jarito, porque es que se perjudica más de uno que de verdad sí usa la moto para lo que la usa, ¿sí me entienden? Vámonos, antier, yo miré, iba una pareja en moto por allá por el lado del Retiro, por allá por el lado del Canaima, eso. Y iba la pareja que iba en moto, la parrillera era una mujer, sí. Y tumbaron a una muchacha por robarle el bolso, y la que la jaló y la que la tumbó, eso fue la mujer pasajera.
1: Sí. ¿Cómo la ve?
6: Entonces, por ahí viene el parrillero hombre, pero la misma, hoy en día hasta las mujeres se prestan, y hay muchas que se prestan para esa vaina.
2: Claro.
6: Entonces, lo que falta es más pie de fuerza, más operativos, porque uno ve mucha moto con la placa levantada, mucho vándalo, que uno los mira, las pintas se ven. Y una sin cascos, andan, mejor dicho, se ven que están, es como pisteando a ver a quién van a robar. Y todo el mundo da cuenta, y la policía, que es la que sabe eso, no mira eso. Entonces, claro, es que hay que incrementar el pie de fuerza y los operativos de la seguridad. Aunque uno ve mucho policía hoy en día que están haciendo eso, y como sale ahí en la red de la policía, que ahora están escaneando los rostros y todo eso, lo están haciendo, pero falta mucho más operativo, y ellos saben dónde son las ollas. Ahora, claro, hay, como decían ustedes, que hagan como hace el presidente, se amarren las pelotas y se metan donde tienen que meter de verdad para limpiar toda esa delincuencia.
1: Sí, bueno, claro. ¿Listo? Pero mire que eso que está diciendo Martín hay que resaltarlo, la verdad sí hay que decirlo. Yo, por ejemplo, he visto buen acompañamiento en horas de la noche por parte de la policía, que eso no se veía, inclusive en el día. Uno pasa acá por lo menos por la plazoleta de los Centauros y le preguntan a uno, deme su número de cédula. Pero hay otra cosa también que va como pegada al tema de la inseguridad, es el alumbrado público que tenemos en la ciudad. O sea, no hay alumbrado en puntos importantes. Entonces, ¿qué pasa? En muchas ocasiones hasta la policía se parquea ahí a pedir documentos y el alumbrado público no hay. Entonces uno dice, a uno le da miedo, uno va saliendo y va para algún sitio y no hay buen alumbrado. O sea, uno dice, acá fijo, me pueden robar.
2: Claro.
1: Entonces esa es otra cosa que hay que mejorar, el alumbrado público y obviamente más acompañamiento por parte de la policía. Sobre todo esperamos que sea así en esa temporada que viene tan movida.
2: Y además que yo estaba viendo, por ejemplo, un video por ahí de donde estaban robando, y usted se pone a ver las pintas de los manes, están mejores arreglados que uno.
1: Imagínese.
2: Y tienen mejores motos que uno. Entonces, digamos que para poder identificar estos malandros, a veces es muy difícil. No falta el que obviamente se viste así tipo ñero y todo el tema, pero ya que es muy fácil de identificar, pero hoy en día se visten muy bien.
1: Sí, claro.
2: Pero eso ahí es verdad. Está. Denuncias a esta hora con los oyentes de Tropicana. Buenos días.
7: Buenos días, Tropicana, la más bacana, bacanísima, un bendecido día.
2: Amén.
7: Gracias. Para el equipo, gracias, de Tropicana, la más bacana. Reportando sintonía desde San Martín de los Llanos, Palencia, Mile, Harold.
2: Hola.
7: Voy a colocar acá este aviso.
2: Sí.
7: Eso es de Madigas de San Martín de los Llanos. Resulta y pasa que repartieron recibos y hubieron unos barrios que no dieron recibos. De pronto, si hay gente escuchando la emisora, se acerquen allá a la oficina porque no hay recibos.
2: Claro.
7: Ya está, se están pagando los recibos.
2: Y la gente
7: acá
2: no se da cuenta.
7: En el barrio Primavera de San Martín de los Llanos no repartieron recibo. Me tocó llamar. Llamen al número grande que está en la factura, 333. Pregunten porque a mí me tocó hacer esa gestión ayer. No dieron recibo, por favor.
1: Bueno,
2: y eso a veces es maluco. A mí me ha pasado, Mile, que a veces no me llega la factura, entonces me toca estar como pendiente más o menos de las fechas o preguntándole a los vecinos, pues ya llegó la factura, ¿para cuándo está? Entonces uno tiene que coger el recibo anterior, y a veces eso es muy maluco porque hay gente que se confía y cuando llegan a cortarles, cuando llegan a correr, bueno, llegó el corte y todo, entonces llegan a pagar la factura. Y
1: pero ¿se acuerda lo que habíamos mencionado el otro día de que qué pasaría si de pronto en Colombia se diera el tema de que las facturas llegan al correo electrónico, ¿no? Por aquello de ayudar a cuidar el medio ambiente, y hay gente que todavía no está preparada para eso, porque
2: obviamente, porque el adulto mayor no va a tener acceso a un correo electrónico, no va a la gente que no paga internet y todo el tema, entonces va a ser un poquito más complejo.
1: Pero eso es lo que puede pasar, ¿no? Para ayudar a cuidar el medio ambiente, porque ¿cuánta papelería no se gasta en todo ese tipo de recibos? Entonces, bueno, ahí está.
2: Más oyentes en Tropicana, tenemos llamadas. Buenos días.
8: Buenos días, muchachos de Tropicana. Miren, las personas pueden opinar lo que quieran y eso es respetable. Pero les voy a decir una cosa. Mientras en Colombia no cambien las leyes y mientras que la Constitución no sea aprobada con mano fuerte vamos a seguir en las mismas y quién sabe por cuántos años más. El problema no son las autoridades, el problema es la ley que está mal diseñada en el Congreso, y allá es donde tiene que cambiar todo, porque de lo contrario vamos a seguir igual. Tropicana la más bacana.
2: Yo les comentaba a ustedes una noticia precisamente que un personajillo bastante peligroso se le habían vencido sus términos.
1: Sí, sí.
2: Y el man quedó libre. Entonces es ahí donde uno dice, hombre, o sea, ¿por qué la justicia tiene que ser así? Y si para otras personas que de pronto tal vez han cometido un delito menor, les dan casa por cárcel, o bueno, los que han cometido delitos duros les dan casa por cárcel o le vence los términos y los deja libres, y a los que cometen delitos así como pues del caso de Arepa Colombia y cómo la tienen allá hostigando y todo el tema. Entonces digamos que hay personas que no son peligro para la sociedad, pero a eso sí se las clavan todita, pero a las personas que cometen delitos grandes pues les dan casa por cárcel, beneficios y todo ese tema. Paso oyentes en Tropicana, buenos días.
9: Tropicana, buenos días.
1: Buen día.
9: Yo opino que eso del parrillero, quitar el parrillero, hombre, o quitar el parrillero, sí, hombre, me parece una bobada, porque la misma policía puede ver que van dos hombres en una moto, nunca los para, nunca les hace nada. Miran que pasa una moto con la placa alta, porque no los paran, pero a una persona de bien sí los paran. Les hacen parte, les quitan la moto. Uh-huh. Ellos mismos son los que ayudan a que la ciudad esté así, a que esté como que haya mucha delincuencia. Es de cuenta la moto que cogieron, la negra, la NS. Ahí no los soltaron. ¿De qué sirve que la gente los coja, los entregue?
2: Es así.
9: Y eso de que el presidente dijo que tuvieran armas con porte, me parece muy bien, porque si usted tiene una empresa, un almacén, y llega un bandido a robarle, uh-huh, entonces no puede hacer, pero el bandido sí lleva arma.
2: Claro.
1: Sí, claro. Pero es que lo que dice el oyente no podemos generalizar, ¿no? No, eso no va con todo el tema de la policía, porque es que, ¿qué pasa? Ellos lo que han dicho, ¿no? Inclusive la policía, uno puede agarrar a estos personajillos, pero si no les mandan a la cárcel, pues ¿qué tienen que hacer ellos? Soltarlos. Entonces también creo que ahí están amarrados de manos y pies también la policía.
2: Y mire, puede pasar esto lo siguiente, por ejemplo, el tendero que tenga, por ejemplo, su arma, atenta contra el delincuente, le dispara al delincuente o lo mata, lo van judicializando.
1: Y abren investigación.
2: Claro, entonces ahí uno como que dice, sirve o no sirve tener arma, pero si uno no se defiende, el delincuente sí lo puede matar a uno y no pasa nada.
1: Pero le digo una cosa, es que todo tiene lo bueno y lo malo, ¿no? Uh-huh. Porque vuelvo y digo, si esta persona, si estos señores hubieran llevado un arma de verdad y se forma ahí el tiroteo,
2: claro,
1: a veces pueden perder vidas.
2: Sí, claro. Entonces,
1: el tema es complicado, la verdad.
2: Pero bueno, igual, más oyentes en Tropicana, ustedes pueden enviar su denuncia a 311-46-38-993. Vamos a ir con más canciones, diré, ¿no? Ah, bueno.
1: Denuncia.
2: Por ahí algo raro.
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2: Buenos días.
10: Tropicana, muy buenos días. Acá hay tranconcito en la avenida Puerto López por la reparación de la vía. Pero así debe ser esta vía, quitando los semáforos de la Alborada, era que se quita el trancón de siempre que se hace. Quiten los semáforos y que utilicen las glorietas que tienen. Esas glorietas que tienen de posto en la séptima brigada, las que deben utilizar, y suspender los semáforos. 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
2: Bacanísima. Y es que también los camiones que sean, no sé si todavía siguen parqueándose los camiones ahí, descargando y todo eso ahí en el sector de Postobón, que también generan trancones y todo el tema, ¿sí o no?
1: Sí,
2: eso es genera colapso en ese sector, pero bueno, ahí es la opinión de los oyentes a través del WhatsApp 311-4638-993. ¿Qué está pasando en su sector? Cuéntenos, descárguese, denuncie todo lo que tenga por ahí en su sector para que lo cuente a través de Tropicana.
11: Tropicana, la más bacana. Tengo una denuncia para hacer. Los señores de Movistar, que ahora son Tigo,
1: ¿sí?,
11: me bloquearon el teléfono por falta de pago, pero solo fue un día.
1: Sí.
11: Estaba pagando el equipo y era la última cuota. Resulta, pasa y acontece y sucede que los señores me lo bloquearon 72 horas, 3 días. Pero yo, cuando me di cuenta que me lo han bloqueado, yo cancelé por plata, le dije a mi hija que me lo cancelara y yo le daba la plata, ella lo mandó por Nequi y resulta que no aparecía tampoco la factura de pago. Y fui hasta Villacentro, allá donde es Movistar, y no me dijeron que tenía que esperar 72 horas, de 48 a 72 horas, y sí fueron 72 horas. A mí me bloquearon el lunes y me lo desbloquearon el miércoles. Y ojo, porque yo estuve allá, estuve pendiente, pero colabóreme, porque yo trabajo con el teléfono, yo hago publicidad móvil, entonces en medio no hay nada que hacer.
2: No, y son descarados.
1: Pasando, ¿no? Eso está pasando, eso no, la verdad, eso no es nuevo. No sabía cuánto tiempo, pero sí pasa que de pronto, si usted no paga su factura, le bloquean el celular.
2: Por ejemplo, lo que me pasó a mí, yo tengo la factura de la casa, ¿no? Está por 150, yo dije, no voy a bajar ese costo porque la verdad no utilizo televisión, ¿para qué pagarte una factura tan larga? Dije antes de del pago de factura, les dije, venga, córteme este servicio porque ya no quiero. No, toca primero que pague la factura y ahí sí le hacemos el tema de la cancelación. Entonces, fui, pagué la factura, al otro día fui a Movistar y les dije, bueno, ahora sí cancéleme el servicio. No, tienen que esperar, o sea, ya se le puede cancelar el servicio, pero tiene que esperar hasta el otro mes. Es decir, que esta factura me va a llegar también por 150. Mm. Yo le dije, o sea, malo si antes del corte y malo si después del corte. Igual de forma le van a cobrar a uno la factura
1: no
2: completa.
1: Dejan perder,
2: son abusivos.
1: Sí, eso es verdad.
2: De verdad que es muy abusivos. Ustedes denuncian y nosotros los escuchamos a través del WhatsApp de Tropicana 311-4638-993.
12: Pues utilicemos las cámaras privadas de fotomultas para coger a todos esos bandidos que van sin placas, que se ven sospechosos, más las cámaras de la policía. Uh-huh. Yo no sé por qué están complicando tanto la vida, o siempre han complicado. Se hacen los de la vista ciega, cieguitos, porque sabemos dónde están toda la delincuencia, se sabe. Entonces, pongamos de buenos, pero los que trabajamos somos los que llevamos del bulto.
2: Sí, claro. Y el lío es cuando le ponen placa ahí encima de la otra, ¿no? La ponen ficticia. Entonces hay uno como para... Ay, Dios mío.
1: No, es que el tema de la inseguridad sigue avanzando cada día más, el tema de los robos que cada día se van dando a conocer y en videos, y aún así, pues, ¿qué pasa? No avanza en absolutamente
2: totalmente
1: nada.
2: Paso oyentes en Tropicana, buenos días.
13: Buenos días, muchachos, yo escucho Recomiendo de Tropicana, la más bacana. Muchachos, hablando del alumbrado público, allá a la entrada del manantial por la droguería, hace 20 días le robaron la moto a una amiga. Los tipos se esconden ahí en esos árboles porque como eso no está iluminado y hay mucho árbol, entonces ellos se esconden ahí. Le pusieron una pistola en la cabeza a la señora, le quitaron la moto y a la hora la llamaron a decirle que necesitaba millones de pesos.
2: Oigan
13: por
2: eso.
13: La moto. Entonces, los señores de iluminación ahí en la entrada de Manantial, ahí por la droguería.
1: Eso es lo que estamos hablando, ¿sí? Uh-huh. El tema de los robos, el incremento de los robos que se da también en parte por no tener buen alumbrado.
2: Y eso se ha convertido en un negocio socio, porque le roban su motocicleta y lo están llamando a usted, vea, le tenemos la motocicleta, vale tanto, tome y se la puede llevar, ¿no?
1: Claro, y es que muchas veces la gente por necesidad termina pagando lo que es suyo. Eso pasa.
2: Por no perder la motico.
1: Sí, señor. Más denuncias en esta mañana. Buenos días con Tropicana.
14: Tropicana, la más bacana. Lo que tienen que hacer es fortalecer la red de vigilancia. Más cámaras. No necesitan tener el policía detrás del ladrón. Más cámaras. Y hacen seguimiento donde entra todo y allá le llegan. Y ahí le tiene el salvo probatorio. En los videos del hecho delictivo y del recorrido que hicieron y dónde entraron y todo. Eso es una gran ayuda. Aquí Villavicencio debería fortalecerse en ese tema. Una red de cámaras bien bacana. Y lo que dice ahí nuestra compañera, mejorar el tema de la iluminación. Hay muchas zonas que aún le falta una buena iluminación. Y no es que tumben los palos como los hacen, es mejorar la iluminación. Puntos estratégicos.
1: Claro, pero es que lo que dice el oyente, el tema de las cámaras puede ser una buena opción, pero se sabe que para una abeja hay otra más abeja. Se pueden poner todas las cámaras del mundo, pero si la gente tapa la placa, que es lo que se ve.
2: Pues yo le digo algo de la iluminación. Ahí, por ejemplo, el barrio El Emporio, que era diariamente los robos que uno veía todo constantemente porque teníamos no había casi iluminación y las luces, las pocas luces que habían, eran amarillas. Al momento de cambiarlas a color blanco y todo el tema iluminó más, creo que ha mitigado un poquito el hurto ahí en ese sector del Emporio, como que ha ayudado a ese tema, ¿sí me entiende? Entonces, obviamente no quiero decir que con esto que no ya la delincuencia se haya acabado en el barrio del Emporio, no. Sigue todavía porque estamos pues muy cerca a una olla que queda ahí abajo. Pero, sin embargo, esto ayuda, pero todavía falta más barrios por iluminar y pues la delincuencia está a barrotes.
1: Sí, señor.
2: Son las 7 de la mañana, 50 minutos en Cómo Amaneció Villavicencio y El Meta.

0: 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En Tropicana son las
1: 7:54 minutos en tu Tropicana.
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1: 7:55 en tu Tropicana.
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25: Son las 8 de la mañana. 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

0: 8:14 minutos en esta mañana en Cómo Amaneció Villavicencio y El Meta. Los vamos acompañando a todos los oyentes, deseándoles una feliz mañana, mañana de jueves. Y en esta mañana les traigo un dato curioso. Vamos a rajar por acá de dos artistas. Bueno, por un lado les voy a hablar de un artista vallenato y por el otro lado les voy a hablar de un artista popular. Por el lado vallenato le voy a hablar del señor Silvestre Dangond. Ustedes saben, oyentes, compañeros, ¿cuánto está cobrando el señor Silvestre Dangond por un concierto?
1: Por un concierto, a ver, yo le pongo...
0: Deme un monto.
1: Yo le pongo por ahí unos 60 millones.
0: ¿Qué?
2: 60 millones.
0: No, por Dios.
1: O sea, él solo, ¿no?
2: Actualiza más. 800, que eran 1.300 millones más o menos.
1: ¿Qué? ¿Todo eso? Uy, muy caro.
0: ¿Usted contrataría a Silvestre Dangond? Si tuviera harta plata, ¿usted contrataría?
1: No, y es que además que Silvestre Dangond ya está muy, muy trillado. Lo llevan a todo municipio, a todo departamento, a toda fiesta, lo están llevando al manito.
0: Es que es el artista más cotizado del vallenato.
1: No sé.
0: Sí, eso es lo que pasa, el hombre se puede dar ese lujo. Pues le digo una cosa a nuestro querido director Andrés Palencia, que casi que le atina, o por no decir que le atinó. Vea, el pasado 11 de septiembre... el cantante vallenato Silvestre Dangond firmó un contrato público donde se reveló la exuberante suma de que cobra por nada más y nada menos que 90 minutos de espectáculo en tarima. Y déjeme decirle, Jarolito, está cobrando Silvestre Dangond 1.323 millones de pesos.
1: ¿Qué exageración esa vaina?
0: Calle la jeta. Mil.
1: pero mucha plata. ¿Mil qué?
0: 1.323 millones de pesos.
1: No seamos tan...
0: Ah, ¿cómo la
1: perros?
0: Ve? Pobrecito Silvestre Dangond. Que muchacho pecado. Se levanta y no se preocupa por la vida.
1: Pero yo no sé, yo, o sea, ¿cómo hacen los municipios para llevar un artista así con todo ese jurgo de plata?
0: O sea, eso es lo que uno se pregunta, ¿no? A veces no hay plata para unas cosas en municipios, uh-huh. ¿Sí? Se ve...
2: Es que todo municipio tiene un recurso,
1: sí,
2: mediante su instituto de turismo, uh-huh, y tienen una fiesta. Uh-huh. De ahí, sí o sí, destinan miles de millones porque se debe... invertir en eso.
1: Pero hábleme un poquito más fuerte, que no lo escucho.
0: Hoy sí, Pale se deja regañar en la casa.
2: Hágame bullying y verá yo. Verá, papito.
0: Pues sí, eso les cuento de Silvestre Dangond para los que son seguidores, porque hay mucha gente que tiene, pues, de fan de Silvestre Dangond, ¿no? A mí me gusta la música.
1: A mí no, la verdad yo no soy partidario de la música de Silvestre, a mí me gustan más los clásicos.
0: Hay algunas canciones de Silvestre que me gustan, uh-huh. ¿Sí? Me gustan de Silvestre.
1: Pero como pues, le digo, ya está trillado, ya en un evento, pues ya se lo han llevado a todos lados. ¿Cuántos conciertos no se ha visto la gente de Silvestre Dangond aquí en el departamento del Meta? Muchos, ya han visto muchos, entonces yo creo que...
0: No, pero bueno, le digo una cosa, si usted, digamos, está cotizado, digamos, usted es un Harold Silvestre Dangond, uh-huh, que está cotizado, usted aprovecha su cuarto de hora.
1: Claro, sí, total.
0: Pero... así unos digan que está trillado, pues el hombre sigue facturando. Hace pero poquito mucho. Vi una canción que hizo por ahí con... pues no me gustó mucho, la verdad, no me enganchó el video. Hizo una canción con Peso Pluma y Luis Alfonso. Y ahí estaba Silvestre Dangond. Pues no me gustó la canción, la verdad. Uh-huh. Pero pues eso está en tendencia, ¿no?
1: Sí, pero y usted me hablaba de una cantante de música popular, ¿no?
0: Sí, señor. Bueno, para finalizar, para que los oyentes tengan en cuenta, si quieren ir a ver a Silvestre Dangond, 1.323 millones de pesos. Es decir, por cada minuto en una presentación, la agrupación se gana 14,7 millones. Uh-huh. Con esto, pues indudablemente el artista reafirma que es el cantante más cotizado del vallenato, compadre.
1: El más caro, el más costoso en el momento.
0: El más costoso, bueno, en el momento.
1: ¿Y sí, el señor de música popular quién sería?
0: Bueno, le voy a hablar del artista de música popular. No necesariamente le voy a dar el monto o cuánto cobra este artista. Le voy a hablar más o menos de que quiere volver a ser papá. ¿Cuál crees?
1: ¿Quiere volver a ser papá?
0: ¿Que quiere volver a ser papá?
1: Jesse Uribe.
0: Vale, ¿cuál cree que puede
1: ser?
0: ¿Sí?
1: Jesse Uribe.
2: Luis Alfonso.
0: No. Johnny Rivera,
1: ¿quiere volver a ser papá?
2: ¿Papá o no?
0: Sí.
1: Pues pero dice ¿él no, cuántos años tiene ya?
0: Como 50 y punta.
1: ¿Y si todavía le cuaja o qué?
0: Sí, ay, papito, ja, sé que crea.
1: ¿O solo agüita?
0: Puede ser solo agüita, pero eso cuaja también.
1: ¿Quiere ser papá? Bueno.
0: Bueno, pues el cantante de música popular, el señor Johnny Rivera, habló sobre una posibilidad que hace parte, pues, de los sueños de su esposa, Jenny López, de convertirse en mamá. Puede que pronto él, pues, no lo tenga tanto en mente, pero pues me imagino que él está muy enamorado y dirá, pues, no, yo no le quiero quitar ese privilegio, esa posibilidad a Jenny de ser mamá. Y pues el hombre ha dicho que, pues, que está disfrutando esa etapa de su relación.
2: ¿Pero él no está operado ni nada?
0: No creo. Y que por ahora, pues, deben esperar. ¿sí? Pues él habla muchísimo de, del tema de la edad, de pues la edad que tiene en estos momentos, de tener pues su segundo hijo, que cuando llegue a la, de, a lo, a la adolescencia este niño, y que de pronto él ya tenga pues más añitos. Pero yo creo que es la pareja que en estos momentos la gente está esperando que...
1: Sí, porque Andy Rivera no tiene hermanitos. No tiene. Y Jenny todavía está como joven, y me imagino que entre sus sueños es ser mamá, ¿sí o no?
0: Claro.
2: ¿Jenny está pichona todavía?
1: Sí, claro. Sí. Ya el sueño de ella es estar mamá, es ser mamá. ¿Eh? Entonces,
0: ¿estar mamá?
1: Estar mamacita. es ser mamá, entonces digamos
0: pero,
1: que...
0: Pero ¿usted qué haría si de pronto ya tiene sus años, Harold? Digamos, si ya está sobre 50 y punta. Se consigue una mujer joven, usted ya tiene su hijo o sus hijos, y esa mujer desea tener hijos, ¿usted qué haría? ¿Usted le dice, no quiero, se cierra la posibilidad?
1: No.
0: O se habilita al pajarito.
1: A mí me da miedo que de pronto yo al decirle no, yo no quiero más hijos, ella se vaya.
0: O sea que usted se abriría la puerta a tener hijos con esa
1: sí,
0: persona.
1: Sí, de hecho hay parejas, hay mujeres que se meten con hombres y ya las mujeres ya están operadas. Entonces... El man no tiene hijos, y si él le llega a pedir un hijo, entonces no va a poder. A menos claro. De que el man no quiera, ¿sí o no?
0: Es que ahí eso es otro tema, ¿no? O sea, desde que uno sea sincero desde el principio, uh-huh. Decirle, yo soy operada, no puedo tener más hijos.

0: pregunta que su pareja sí quería tener hijos y ella no, pero es que no quedó embarazada, no quedó embarazada. Y así pasaron 2 años hasta que él le dijo, no, vamos al médico para ver qué es lo que te pasa, porque no quedas embarazada.
1: Claro.
0: Pues ella en medio de esa situación decidió confesarle. Y el hombre pues se indignó doblemente, ¿no?
1: Y se
0: porque
1: fue.
0: ¿Por qué no me dijo la verdad de un principio para yo claro. tomar la decisión de que quiero estar con usted? Y se lo cayó, entonces eso hizo que terminara la relación.
1: Lo mismo pasa, pues esperemos que Johnny Rivera no haya estado operado, pero si el man dice que quiere tener un segundo hijo es porque sí, todavía
0: no está operado, aunque dicen que ahora
1: con no, inseminación.
0: Es que de hecho no estoy muy segura si eso aplica en todas las cirugías, pero hay mujeres que se mandan a operar y pueden echarle reversa a estas cirugías, ¿no?
1: No sé, sí, no sé hasta será sí, que sí.
0: Claro, yo he escuchado eso. Lo mismo los hombres, sí. Que también le pueden.
1: Es que creo que lo que hacen es ligar las trompas, ¿no?
0: Sí, al hombre es que eso. Le hacen.
1: Al hombre también se las amarran y vuelven, se las amarran y se las desajustan otra vez. No, pero es difícil. El que se hace la circuncisión ya puede llorar.
0: Bueno, pero ahí está Johnny Rivera, artista de la música popular, que está pues abierto a la posibilidad de volver a ser papá. Y pues si lo hizo Gregorio Pernilla, que también está sobre los 50 y punta en este momento, tiene un sí. bonito, bello, precioso, pues como no lo va a hacer Johnny Rivera.
1: Por supuesto. Bueno, ahí está, noticias que le comentamos a esta hora de la mañana en cómo amaneció Villavicencio del Meta. Noticias que uno a veces empieza a debatir y hablar de los artistas, tratar de arreglarle la vida a los artistas, ¿sí?
0: Mira, Johnny Rivera tiene 52 años. Ahora voy a mirar por acá otro hombre que me parece papacito, Gregorio Pernilla. Tiene más años que Johnny Rivera y se ve más joven Gregorio Pernilla. Uh-huh. Porque Gregorio tiene.
2: ¿Quién se ve más joven?
0: Gregorio Pernilla se ve más joven.
2: ¡Hombre!
0: Vale, Gregorio Pernilla.
2: ¿Qué?
0: ¿Cómo?
1: ¿Y cuántos años tiene Gregorio?
0: En serio, hagan la tarea. Gregorio Pernilla tiene 56 años. Mire, verá.
1: ¿Y o Johnny?
0: Sea, tiene 52 años.
1: Sí, Gregorio se ve jovencito.
0: Claro, se ve más joven, se ve
1: Johnny
0: con
1: Rivera
0: músculos.
2: ¿Más viejo?
1: Sí, más viejo.
0: Más viejo.
1: Pues no viejo, pero sí. Lo que pasa es que Gregorio toda la vida ha hecho de deporte, ¿no?
0: Sí.
1: A diferencia de Johnny Rivera.
2: ¿A partir de ahí voy a hacer deporte entonces?
0: Sí, claro. Ajá. Y Gregorio Pernilla sí. decidió tener un bebé. O sea, tiene un bebé con su esposa.
1: Sí.
0: Ahora Johnny Rivera con 52 años todavía el pajarito claro. le puede dar la talla.
1: Que le funcione. Desde que le funcione le cae el tema.
0: Sí, señor.
2: ¿Que sí le funciona o no?
1: Sí, claro. Le funciona.
0: A él le toca que le funcione y de qué manera. Porque
2: listo,
0: con pareja más joven, pues...
2: 8:23 minutos, las 8 de la mañana, 23 minutos por días.
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0: clásicos. Oiga, Marc Anthony con la India. Qué buena salsa, salsa bacana que nos acompañan esta mañana en Cómo Amaneció Villavicencio y el Meta. Y como siempre, hablamos de buenas noticias, invitados especiales. Me voy a ir, compañeros, directamente a San José del Guaviare. Oiga, qué lugar.
1: ¿Dónde se va, Milenita?
0: Me voy para San José del Guaviare, Pale. Así eso? Que voy a gestionar el permiso. Porque me voy de Festival Internacional del Yurupari de Oro.
1: Prepárate, Milenita, porque esta noche yo
2: te tengo preparada una sorpresa.
1: Nada más y nada menos que se viene un evento muy, pero muy importante para el Guaviare, una tierra que es hermosa, que es muy querida, que es muy fructífera también. Y bueno, que tuvimos la oportunidad de presentar este festival también muchas veces, que nada más y nada menos que el Yurupari de Oro, que es un festival importante en el Guaviare. Y bueno, nada más y nada menos que tenemos una gran delegación importantísima a esta hora de la mañana aquí en Tropicana 99.3. Saludamos a
3: Secretario de Cultura y Turismo del Departamento del Guaviare.
1: ¿Cómo está? Y por acá me acompaña también nada más y nada menos que
4: cordial saludo, Zulma Borges, gobernadora encargada del Departamento del Guaviare.
1: Muy bien, bienvenidos a Cómo Amaneció Villavicencio y el Meta de Tropicana 99.3. Por acá salúdenme la cámara también que nos están viendo en este momento. Estamos en vivo y estamos saludando a toda la gente que nos ve, a toda la gente que nos escucha desde Villavicencio, Meta, Colombia.
0: Sí, señor, Pale, de verdad, qué maravilla, ¿verdad? Bienvenidos acá a Tropicana y qué chévere que nos hagan esta invitación también para todos los oyentes para que estén ahí presentes en este gran, importante festival. ¿Esa es la versión número?
3: 32, versión número 32.
0: Bueno, qué chévere, ¿qué podemos contarles a los oyentes, a la gente, sobre todo porque sabemos que les gusta muchísimo ir a este festival? ¿Qué artistas, qué programación tenemos para esta actividad que se va a hacer del 9 al 12 de octubre?
3: Bueno, el Festival Yurupari de Oro son las fiestas más representativas de nosotros los guayabarenses y es una expresión de dos culturas, la cultura llanera y la cultura indígena amazónica.
0: Sí.
3: Porque estamos en esa transición entre el llano y la selva, sur de la Orinoquía. Entonces la cultura y las manifestaciones culturales llaneras están muy presentes en nuestro territorio. Pero territorialmente somos un paisaje amazónico. Entonces, el Yurupari es una fecha en donde esas dos culturas se unen y muestran todas sus expresiones. Entonces tenemos concursos de música llanera, tenemos joropera, o allá lo llamamos yurupódromo,
0: sí,
3: en donde danzan las comunidades indígenas también con sus instrumentos y sus danzas tradicionales. Y detrás también está toda la muestra llanera con sus grupos y los concursos que hay al respecto.
0: Bueno, importantísimo para que no se pierdan este Festival Internacional del Yurupari de Oro en San José del Guaviare. Está viendo por acá artistas, vea, va a estar Bonnie Cepeda, el merengue que no puede faltar. Veo por acá Elder Dayan, la cuota del vallenato. Los hermanos Arizan, una gran variedad, una nómina movida.
3: Sí, en la noche tenemos shows, presentaciones de artistas de talla nacional e internacional, como lo que están mencionando. Entonces van a ser 3 días con una muy buena participación de artistas. Están todos cordialmente invitados, de verdad, una rumba y una fiesta garantizada.
1: Desde el día viernes, ¿sí o no? Eso va a ser en el puente de octubre. Va a ser nada más y nada menos que el 9, 10, 11 y 12 de octubre. Ahí nos vemos, ¿sí o no? En San José del Guaviare, una ciudad que crece, que es urbanística muy bonita. Y bueno, pues la verdad, todos, si no conocen el Guaviare, deben ir los artistas. Así que esa es la invitación que tenemos para todos ustedes.
0: Estaba viendo por acá que va a estar Villamil Torres también, ¿no? Y artista de la música llanera, así que qué chévere, un festival muy variado, artistas variados y sobre todo actividades bien bonitas, ¿no? Porque hay que apoyar esos festivales y también dar parte de tranquilidad a mucha gente que va a San José del Guaviare.
3: Sí, claro, el viernes iniciamos con cabalgata. Entonces va a estar allí Villamil acompañándonos en la cabalgata, va a estar Vanessa Betancourt, de una influencer de caballo parqueado, creo que es que se llama, va a estar allí también acompañándonos. Otro artista de aquí, del Meta, también allí solo en la cabalgata. Entonces empezamos con una cabalgata muy bien, ya registramos más de 800 participantes. Entonces va a ser una cabalgata bien, bien animada, bien bonita. decirles que sí, que estamos a 4 horas de Villavicencio, vía Granada, Puerto Concordia, y ahí sí pasamos el puente del Nowen, llegamos a San José del Guaviare, una vía totalmente pavimentada, son máximo 4 horitas, muy segura. Gozamos en el territorio de una tranquilidad que a veces digamos contrasta a veces con muchas noticias, pero pues sí, la realidad ya en territorio es de tranquilidad. Algunas cosas pasan, pero pasan bien retirado, ¿no? No hay tan cerquita a nosotros.
0: Sí, gobernadora, ¿qué lugares podemos encontrar allá turísticos? Sobre todo porque hay mucha gente que dice, oiga, yo no conozco San José del Guaviare, pero ¿qué lugares turísticos nos puede recomendar en esta mañana?
4: Bueno, a los amigos Tropicana y a toda la audiencia, muy buenos días. Agradecerles de manera inmensa esta invitación tan especial. Queremos invitarlos al departamento, uno de los departamentos más maravillosos, que es nuestro departamento del Guaviare. Allá tenemos una gran variedad de turismo, turismo de naturaleza. Podemos empezar desde la puerta de nuestra capital a navegar por el río Guaviare haciendo avistamiento de aves, viendo cómo se unen nuestros dos ríos más importantes como es el Ariari y el Guayabero, y asimismo también tener la oportunidad de mirar toda esa variedad de pictogramas, las pinturas rupestres que son tan representativas en nuestro departamento, la ciudad de piedra, nuestro río de colores que también es muy representativo, muy similar al que tenemos acá en el Meta, y sobre todo permítanse ustedes tener un fin de semana, un puente de semana con sus familias. Tenemos una oferta grandísima para que disfruten desde cabalgata, la Pony Cabalgata, que reúne alrededor de 1.200 niños participando en una jornada muy familiar. También ese yurupódromo, que es la expresión artística y cultural, esos bailarines, esos adultos mayores, esas representaciones indígenas que nos van a mostrar lo bonito que tiene Guaviare. Y por supuesto, en la noche vamos a tener esa gran oferta, esa nómina tan importante que tenemos de artistas locales, de artistas nacionales, y también esa gran oferta de artistas internacionales. Así que hay variedad para todos los gustos.
1: Muy bien. Bueno, ahí está. Tenemos un artista local por acá. Acérqueme por acá, mi hermano, eso es. Y vamos a tirarnos una capelazo. ¿Cómo es su nombre, mi querido amigo?
5: Muy buenos días, ¿cómo están, mi gente? Mi nombre es Leonardo Zambrano, soy del Guaviare.
1: Okay.
5: Sí, señor. Okay. Y bueno, sí, quiero cantarle una canción a toda la audiencia de Villavicencio,
1: claro,
5: y de todo el Meta, y bueno, todos los que nos escuchan, porque nos escuchan en el mundo entero.
1: Sí, señor.
5: Queremos invitarlo al gran festival Yuruparí de Oro, que será del 9 al 12 de octubre. Así que pendiente, mi gente. Y esta canción para ustedes, que dice así.
1: Llanerito, ¿qué dice? Buenos días, pariente.
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1: Este man tiene un bozarrón, pero una cosa impresionante, Dios mío. ¿Ah? ¿Qué dirá Armando Martínez? Ya ha tenido la oportunidad de estar con él, sí, de cantar con él.
2: Estuvimos en el festival de acá de Villavicencio.
1: Ok, en el torneo internacional.
2: Compartiendo tarima. Gracias a Dios, pues ahí vamos poco a poco trabajando humildemente y promocionando la tierra más linda que tiene Colombia, que se llama El Guaviare.
1: ¿Cómo te pueden encontrar, papá, en las redes sociales?
2: Me pueden buscar en las redes sociales como Leonardo.Zambrano Oficial en Instagram, Leonardo Zambrano en TikTok y bueno, en todas las redes. También me pueden buscar en YouTube. Chévere. Como Leonardo.Zambrano Oficial.
1: Bueno, ¿y algo suyo, alguna canción tuya que tengas también?
2: Sí, señor.
1: ¿Cuál tiene que me tire una capelazo ahí de una vez?
2: Claro que sí, mi señor. Hay una canción que se llama Mañana será otro día que pronto saldrá, Dios mediante, y esto dice así. ¿Cuántos estarán por ahí riéndose de mi desgracia? ¿Cuántos estarán diciendo eso era lo que buscaba sin darse cuenta siquiera todo el mal que me causaba? Cuando andaba por la calle, amistades me sobraban. 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
1: ¡Joda! Eso está bueno.
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1: Bacano. Felicitaciones, mi hermano. Bacano, chévere. Y ahí tiene una muy buena canción para que no la deje guardada, sino que para que la muestre y para que la enseñe.
2: Claro, tenemos que venir a promocionarla aquí en Tropicano.
1: Eso es, mi hermano, con todo el gusto del mundo. Bueno, pues gracias a nuestros amigos, delegación del Guaviare, que son muchas personas que nos acompañan hoy en la cabina, hombre. Y bueno, nos vemos en este puente. Estos manes son los que van a ser, vea, los duros de la noche. De todos los artistas que tienen, de todo el cartel que tienen, porque la verdad el Yuruparí de Oro viene con toda este año 2026.
3: Amigos de Tropicana, muchísimas gracias a toda la audiencia que nos escucha y decirles que ese gran pujón de gente que nos acompaña, esos residentes del departamento del Guaviare, vamos a estar esperándolos con los brazos abiertos para que ustedes se sientan también en su casa.
4: Mejor dicho, con los tucanes de Tijuana vamos a tomar unas tequilas.
5: Contarles también, tenemos una excelente hotelería, ¿no? No se preocupen por hotelería, una excelente hotelería y una gastronomía impresionante. Hemos desarrollado en el territorio esa fusión de la gastronomía también llanera y amazónica. El Guaviare también es una fusión de todas las culturas colombianas, porque somos parte de esa reciente colonización. Entonces la gastronomía allí es excelente.
4: Bueno, pues qué maravilla. Nos vamos, nos entonces
1: para el Guaviare.
4: Pero tengo una pregunta, no tengo parejo para bailar, ¿se le mide?
5: Claro. La bailamos. Yo soy más de bailar carrizo. Pero ¿sí? también le hacemos al joropo.
4: Ah, bueno, ahí está.
1: ¿Te sabe qué es el carrizo, Mile?
4: No sé, pero
1: dígale que le explique yo.
4: Por bueno, favor.
5: El carrizo es la danza tradicional de las comunidades indígenas amazónicas.
4: Ah, no, mejor dicho, voy entonces para San José, me voy.
5: Vamos a bailar carrizo.
1: Nos vemos. También.

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0: 8:57 minutos en tu Tropicana.
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4: Son las 9 de la mañana. 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
2: Bien, ya tenemos en Colombia a las 9 de la mañana, 8 minutos, 98 minutos, y es momento que usted ingrese a través de nuestro TikTok. Estamos como Tropicana Villavicencio. Tropicana Villavicencio, pueden ingresar de una vez a nuestro TikTok porque voy a traerles, Mile, los videos más virales.
3: Por
2: videos
3: favor.
2: Videos virales.
3: Por favor.
2: Y bueno, acabo de encontrarme otro video viral, pero mañana se los muestro mejor. Del primer video que voy a mostrarles en este mismo instante, atención, la gente que está conectada en este momento a través del TikTok debe darle tap a la pantalla para que muchas más personas no se me pierdan los videos virales. El primero de ellos es precisamente, no sé si ustedes recuerdan que hace algunos años se conoció de una esposa. Tap la pantalla es darle así el dedito.
4: Dedo.
2: Dele dedo a la pantalla.
3: Hágame el favor.
2: Dele dedo a la pantalla.
3: Dele dedo
2: a la pantalla.
3: Dele dedo.
2: Los que tienen experiencia ya saben con cuáles dedos.
4: Así.
2: Así tal cual. No lo están viendo, ¿sí? ¿Lo paso para que lo vean?
4: No.
2: Tranquilo. Para que tengan experiencia.
3: Háblame más,
2: padre. Dale duro a la pantalla. En este momento lo están viendo, ¿no? En vivo. Están viendo en vivo lo que está pasando ahí en este lugar, que había pasado hace algunos años el mismo tema. ¿Qué pasa ahí? Es una explosión de tubería de aguas negras, es decir, de estiércol. Cuando está, se explota la tubería, como están viendo ahí.
4: No diga estiércol, diga mierda.
2: No, porque estamos en Tito. Usted sabe que estamos en Tito y toca cuidarnos. Entonces, ahí está, una explosión. De un momento a otro, la ciudad estaba normal, los ciudadanos estaban transitando normal, y de un momento a otro, la explosión y le cae.
3: ¿Cómo hizo?
2: la explosión y le cae. Queda usted totalmente cafecito. Yo sé que suena asqueroso a esta hora de la mañana, pero, hombre, es que tenemos que hablar de los videos virales.
3: O sea, ¿alguna vez lo han chispeado, Harold?
2: No.
3: ¿Con el tipo de cosas?
2: No. Pero sí se conoció. Y lo curioso del tema es que ya había pasado hace algunos años, como le dije anteriormente, ahí en ese mismo punto, y volvió y se explotó la tubería. Entonces, digamos que ahí ya hay un daño berraco. ¿Usted se imagina pasando por una calle, transitando por una calle, que le caiga todo eso?
3: Uy, no. Mejor.
2: Y que usted vaya para una entrevista de trabajo justo en ese momento y se estalla la tubería.
3: Me infarto ahí, me da algo.
2: No seamos tan perros. Pero ahí está, videos que se hacen virales y ahí se los comentamos a esta hora. Esto sucedió en Táchira. ¿Sí saben dónde es Táchira?
3: Venezuela, chamo.
2: Esto salió en Táchira y sucedió el día martes de esta semana. Donde, de acuerdo con los medios locales, hace más de 10 años ocurrió una explosión en el mismo sitio y varios establecimientos comerciales cercanos sufrieron daños por la presión del agua. ¿Cómo la ve? ¿Cómo la vio usted, mejor dicho?
3: No, mejor dicho, fuerte ese tema, ¿no?
2: Sí, total. Hay un video que quiero que vean en este momento, damos play en este mismo instante. Es un video donde pues sucede un accidente. Mire, alcanzan ustedes a ver el accidente y ustedes me van a decir a través del TikTok quién tiene la culpa.
3: Uy, no.
2: ¿Quién tiene la culpa ahí en ese caso?
3: Accidentes
2: que a veces uno dice, ¿qué accidente tan pendejo y cómo van a caer así de pendejamente?
3: No, pues obvio, para mí el que está atrás.
2: El que culpable. Está el último, el domiciliario, creo que es un domiciliario, ¿no?
3: Sí, porque no mide la velocidad.
2: Ahí vuelve nuevamente a mirar el video, donde, pues, hombre,
3: a ver.
2: Es increíble. Ahí es donde se hace viral el video, llega llega a frenar un vehículo,
3: ¿no? Se salvó el tercero.
2: Sí. Para los que no nos están viendo a través de TikTok, Tropicana Villavicencio, está un vehículo, no sé si es un vehículo, un vehículo.
3: Un vehículo blanco.
2: Un vehículo, ¿cómo se llama?
3: Un Avance.
2: Un Avance, gracias por el dato. Llega un Avance, frena el Avance un momentico, la motocicleta, el segundo motociclista, frena también, y el tercero, que es un domiciliario, trenga, se llevó los dos por delante. Entonces digamos que la imprudencia, y eso también ha pasado en la ciudad de Villavicencio, ¿no? Sé si ustedes lo han visto, ha pasado en la ciudad
3: de
2: Villavicencio.
3: Es que de hecho siempre se recomienda que cuando para, uh-huh. o sea, cuando...
2: Hay que tener una distancia,
3: hay que tener una distancia. A veces la gente se pega en esos carros, carro con carro, moto con moto, y mire.
2: Increíble. Y el tercer video que tenemos en este mismo instante es algo más tierno, algo más como... De esos casos que uno dice, mire, estamos viendo en este momento el caso.
3: ¿Lo estamos viendo en este momento?
2: ¿Ya? No, ah, bueno, no. Ahí está. Ahí estamos viendo en este momento a dos agentes de policías, dos policías, con una persona ahí que llegan de un momento a otro, están en un restaurante con su pareja, y pues los policías arrestan a esta persona. Al momento de arrestarlo, pues le ponen las lo ponen hacia que se arrodille el tipo, el hombre, y de un momento a otro la mujer pues preocupada, la novia preocupada, pues el man le saca el anillo y le dice, ¿quieres casarte conmigo?
3: No.
2: Y esto, pero esto ha generado polémica, ¿por qué? Porque resulta que ahí están juzgando o funando exactamente a los policías, porque ellos no tienen por qué prestarse para eso, que todo el tema.
4: Muy buena estrategia, pero
2: sí. Pero entonces la gente los está funando por ese tema de que cómo es posible de que la inseguridad en la ciudad y ellos allá prestándose para eso, pero un ratico no hace daño.
3: No, pero yo no creo que se hayan demorado ni 10 minutos en eso. La verdad es que a veces nos pegamos de unas vainas para criticar. A mí sí me gusta, o sea, a mí me pareció bonito. Yo creo que es una de las cosas que uno de mujer siempre sueña, ¿no? La pedida de mano, o sea, toda mujer.
2: Pero de una manera creativa.
3: Bueno, la gran mayoría queremos eso. A mí, por ejemplo, me sorprendió una pedida de matrimonio, yo no me lo esperaba y me pareció bonito.
2: Sí.
3: Entonces creo que toda mujer siempre, aunque obviamente esta que hicieron con los policías, pues está a otro nivel.
2: Sí, una pareja ahí estaba cenando en un restaurante, llega la policía, señor, venga, usted tiene orden de captura en este momento, lo cogen a él, se levanta, la novia pues no sabía qué estaba pasando, le dicen arrodíllese, hazme un favor, y entonces el man se arrodilla.
4: Debe ser que el man es policía, ¿no?
2: Debe ser, de pronto.
3: Él es policía, pues...
4: Claro. Okay. Ahí le queda... Digamos, entre comillas, que bien.
2: Sí. Es como, por ejemplo, digamos, el tema de que una vez la famosa Gina Calderón, para grabar un video, adquirió los servicios de una ambulancia para grabar un video. Y es ahí donde dice, hombre, estos equipos no tienen que ser para grabar videos, ni espectáculos, ni nada de esto. Estos son elementos o equipos o cosas que se utilizan para emergencia.
3: Sí.
2: Entonces es ahí donde, pues, la gente...
3: Pues no sé.
4: Que pasa? Por
2: cualquier cosa.
4: Lo que pasa es que ahora, como todo el mundo quiere mostrar, viralizar, o sea, que se haga... visible, ¿sí me entiendes?
2: Sí, total.
3: No, pero le digo una cosa, o sea, creo que a veces exageramos con situaciones y le damos garrote a la policía. Vean, hasta los mismos artistas lo hacen. ¿Cuántas veces no ha salido ahí en tarima? Inclusive a veces hasta cobran, ¿no?
2: Claro.
3: Pues he sabido de casos, ¿no? Pero los artistas lo hacen, que se sube la gente a tarima a pedir matrimonio. Entonces la ley para unos sí, para otros no, simplemente porque son policías. Y fue algo que para mí no creo que se haya demorado más de 10 minutos.
2: Bueno, ahí están los tres videos virales a esta hora en Cómo Amaneció Villavicencio. Realmente mañana les traigo otro porque este pasó en la ciudad de Villavicencio, pero se los dejo para mañana.

0: Que se dio a conocer es precisamente al presidente, en un hecho que ha llamado especialmente la atención en Santa Marta del presidente Abelardo de la Espiella, que recorrió sectores de la ciudad en medio de esta crisis de seguridad, lo acompañó obviamente la fuerza pública y estaba portando un arma en la cintura. Esta imagen pues ha generado debate porque pues no es habitual, yo por lo menos no recuerdo haber visto un presidente colombiano en ejercicio portando pues personalmente un arma durante un recorrido público. ¿Usted lo ha visto, Harold?
1: No, hasta el momento es el primero, ¿no?
0: Sí.
2: Es la primera vez.
1: Sí, la primera vez y lo que se habla del tema es que pues lo han criticado algunos, como otros lo aplauden y todo el tema, pero la pregunta del millón, ¿un presidente puede portar un arma de fuego?
0: Es que es como la pregunta, ¿no? Esto es como un episodio inédito en esta historia que se da del presidente y por eso queremos hablar con los oyentes. ¿Usted qué opina de que un presidente porte un arma durante un recorrido en una zona con problemas de seguridad? ¿Qué dicen los oyentes en esta mañana? Buenos días.
3: Pues ahí demuestra el paraco corazón que tiene el hombre.
4: Un presidente...
0: Pues bueno, vale la pena decirle.
5: Bacana, yo cuando le vaya a pedir el anillo a mi lecita, me voy a ir por el puente de la azotea y me voy a arrodillar allá. Y allá le pido la mano a mi lecita, Dios mío, ahí. Mamacita linda, hermosa. Bueno, a ver si nos casamos este año.
0: Hágale pues, mi amor. No, pero hablando con los oyentes, pero
1: hablando sobre, serio, diré.
0: Sí, hablando serio, pero eso sí, ojalá las opiniones con mucho respeto sin meterle el tema político, más allá de cualquier situación, si está de acuerdo o no. Pues digo yo que es válido, ¿no? Que él se quiera cuidar también, sí, pero pues no sé los oyentes qué opinan.
2: A ver,
0: ¿usted qué opina, Harold? ¿Usted está de acuerdo?
1: Pues es que precisamente estoy leyendo una noticia, si el presidente o no puede portar un arma, y hay un decreto de ley 2535 de 1993 donde regula que el porte de tenencia de armas en Colombia no establece una excepción general para el presidente de la República, entonces es decir que sí la puede portar. Para aquellos que de pronto preguntaban o lo juzgaban y le decían, es que un presidente no puede portar un arma. Sí,
0: yo
1: lo puede
0: sí estoy
1: hacer.
0: De acuerdo, la verdad. Yo sí, sí lo estoy de hacer. Acuerdo. A ver, por acá, buenos días.
6: Buenos días, Tropicana, la más bacana. Dios los bendiga.
0: Un abrazo.
6: Pues, hombre, sobre el tema del día, solo partamos de que él es el comandante en jefe de las fuerzas militares.
0: Sí, señor.
6: Si es comandante en jefe, obviamente que él puede portarla. Portarla y tenerla, eso no hay ningún problema.
0: Bueno, ahí están las opiniones de los oyentes.
1: Memes, ¿no?
0: Sí,
1: sacamos memes. Memes precisamente con el arma.
0: Bueno, claro que este no es nuevo, ¿no? Porque todos los presidentes han tenido memes.
1: Sí, pero bueno. Igual, pues yo también, si yo fuera presidente, también tendría un arma.
0: Claro,
1: tengo que protegerme porque pues el man está también expuesto a varias cosas, ¿no? Entonces, y además que si él se va al foco del tema, pues más bárbaro todavía, peligra la vida del man.
0: Pero imagínese que eso abriera la puerta que no solamente presidentes, sino alcaldes, gobernadores hicieran lo mismo, ¿no? Sería muy interesante. A ver, buenos días, más oyentes en esta mañana. ¿Qué opinan sobre ese tema?
7: Pues si la puede portar un ampón, ¿por qué no la va a portar una persona que está para brindar la seguridad a un país entero?
0: Bueno, ahí están los oyentes. Buenos días. ¿Qué nos dicen por acá en esta mañana? ¿Qué opinan? 311-4638-993. De este tema que ha sido tan Tropicana polémico.
8: La más bacana. Claro, él tiene papeles, tiene todo en regla, la puede portar. Nadie lo puede impedir, porque si le toca usarla, la usa. Eso es normal.
0: Sí, señora.
8: Si andan armados los indigentes, los ladrones, ¿por qué no va a andar el presidente de la República armado? Claro, con esta situación tan berraca que está.
0: Bueno. Es respetable el punto de vista de los oyentes de Tropicana. Buenos días. ¿Qué nos opinan en esta mañana a través del 311-4638-993? Hablando del presidente que durante su recorrido en Santa Marta pues estaba ahí, fue visto portando un arma de fuego en medio de esta situación de seguridad que vive la ciudad. Buenos días. ¿Qué nos cuentan los oyentes en esta mañana?
9: Si Tropicana, la más bacana. No hay una ley que lo prohíba y, como decía Petro antes, él es el jefe supremo ahorita de la Espeya, sí. El jefe supremo.
0: Sí, señor. Bueno, ahí están los oyentes. Creo que la gran mayoría está de acuerdo, ¿no? Más allá de pronto de un tema político, más allá de pronto de izquierda o derecha, pues yo la verdad no leo nada de malo, ¿no? Porque si es para cuidarse uno la vida, Harold, pues...
1: Sí, no, y es válido. Yo tampoco le veo problema así como al tema. Y el man le puso... Tate quieto fuerte al tema de Santa Marta, porque llevó hasta tanques de guerra y todo. Imagínese. El tema, ¿sí o no? Y la noticia más reciente que acaba de salir es que el grupo criminal Los Pachenca anunció el fin del paro armado en Magdalena y el Guajira. Entonces ahí es donde se será que les dio miedo del tigre o qué.
0: Imagínese, no, y sabe, yo lo veo también desde el punto para las fuerzas militares, ¿no? Que dicen, oiga, tengo un presidente, o tenemos un presidente que tiene cojones, un presidente que está muy al pendiente del tema de la seguridad, y eso empodera también a las fuerzas militares en este momento de crítico de seguridad en nuestro país. Buenos días, más oyentes en esta mañana.
4: Tropicana, más bacana, bacanísima. Vea, está haciendo excelentemente bien las cosas Aguilar de la Estrella. Y está al frente de todo. Y pues yo lo voy a cuidar más porque anda con en frente de todo. Entonces, lo que nunca ha hecho un presidente es estar al frente de todo bien. Ya no fue ni a la ONU, mandó fue al vicepresidente y acá está. Lo que no hizo el anterior gobierno, que la pasaron fue derrochando y bueno, no digamos nada.
0: Como dice por ahí el dicho, cuando el gato no está, los ratones hacen fiesta, pero pues afortunadamente ahorita el presidente, el nuevo presidente Abelardo de la Esquilla, ha estado con mano dura frente al tema de la seguridad de nuestro país. Buenos días, más oyentes, hola. ¿Qué opinan?
10: Tropicana, la más bacana, pues la verdad es que solo tiene que verse un tema político. Lo que pasa es que uno que vive por acá en el campo, en la selva, digámoslo así,
0: sí,
10: vivimos cosas que pasaron, muchas cosas de todo, de las FARC, de todo, ¿sí? E igualmente no voy ni para allá ni para acá, pero me parece muy excelente labor de que sí se pueda hacer justicia, porque pues la verdad aquí por estos lados de la selva pues nos ha tocado duro. A mí me mataron un tío, una prima, pero sí, esos sí no se ven, porque por ejemplo en Bogotá no viven eso, lo que nos toca vivir a nosotros. Tropicana, la más bacana.
0: Bueno, ahí está el punto de vista de los oyentes también, que opinan frente a esta noticia que se ha hecho muy viral. Dice por acá Eric Cortés, dice, bacano por los agentes, qué detallazo. Acá nos dice,
11: buenos días, con Tropicana, la más bacana. Me parece muy excelente que todo un jefe de Estado esté armado. Sí, lo felicitamos por lo bien que está administrando el país. Gracias a Dios, que Dios lo proteja mucho a ella, a su familia, y que nos proteja a todos.
0: Bueno, ahí están los oyentes en esta mañana. Gracias por sus opiniones. La gente que habla de si está de acuerdo o no con que el presidente porte un arma.
12: Nuestro presidente sí puede utilizar el arma, ya porque está con toda la documentación y está con todos los permisos que él debe portar. Todo presidente la puede utilizar. Los otros presidentes no la han utilizado porque se le han pasado allá sentados detrás de su escritorio comandando, y no como nuestro presidente, que está en las zonas críticas y él mismo manejando el país desde todos los departamentos de Colombia.
0: Ahí está, los oyentes en esta mañana, creo que la gran mayoría están de acuerdo con que el presidente porte un arma, y muy seguramente no va a ser la primera vez que lo vamos a ver en esas, ¿no?
1: Pues todo por la seguridad de uno también tiene que cubrirse, ¿no? Tiene que
0: cuidarse,
1: salvaguardarse, dice por ahí la palabra, ¿no?
0: Buenos días. A ver, ¿qué opinan los oyentes?
13: Yo escucho, ve, comparto Tropicana, la más bacana. Buenos días, Palencia, buenos días, mi niñita y Harold.
1: Buenos días.
13: Ese es lo que dijo el señor, que ya el paro se había levantado, que los pachencas dijeron que lo levantaba, mentira. Mi familia está en la costa y todavía están encerrados, no pueden salir. Sí. Es una gran mentira, están pasando panfletos. Las tiendas que salgan, la multa, las que abran la multa, O le dan plomo, eso es mentira, no se crean todo lo que dicen, la noticia Caracol.
1: Bueno. De hecho, ayer salió, en horas de la noche salió un más reciente video donde estaban estos delincuentes, estos terroristas, estaban precisamente hablando de ese tema, de que pues los que no están haciendo caso, los que están haciendo caso omiso, como son Almacenes Olímpica, Tiendas de Uno, El Ara y todo el tema, que mantienen su servicio total, y ellos dijeron, dimos una orden muy clara, y si ustedes no quieren hacer caso, ya van a ver cómo vamos a arremeter. Entonces digamos que ahí prima la seguridad de los empleados de cada supermercado.
0: Sí, claro,
1: y todo, ¿no?
0: Pero le digo una cosa, yo no podría creer que en nuestro país ese tema, estas personas, sí, que están al margen de la ley, pues sean más fuertes que el propio Estado. O sea, yo no lo puedo creer. Lo que pasa es que también hay que reconocer que Colombia ha estado muy abandonado con el tema de la seguridad. Y obviamente esto preocupa. Como ciudadanos preocupa qué represalias se puedan tomar, pero siempre hay que empezar por algo, ¿cierto? Entonces, si queremos avanzar la ciudad, si no queremos, o nuestro país, si no queremos que avance más la delincuencia, pues hay que ser contundentes.
14: Tropicana, buenos días. Claro que sí, excelente, presidente. Así es que se gobierna. Y el arma debe cargarse para defensa.
0: Sí, señor. Bueno, ahí están las respuestas de nuestros oyentes. Gracias a los que participan a través del 311-4638-993.
15: Yo escucho y recomiendo Tropicana, la más bacana, la bacanísima. Claro, yo estoy de acuerdo. Lo puede portar a cualquier reacción, vea, Tim. Me falla algún arma, alguna escolta, a él sí sirve.
0: Claro.
15: Y fin, de una, de baja.
0: Es que, Pale, vea que me gusta mucho este comentario que hace el oyente del tema del arma. Recordemos la historia que pasó con Miguel Uribe. Sí, que es lo que está en materia de investigación, ¿no? Que al parecer unos escoltas como que estaban infiltrados llevando información, y eso es lo que se está investigando en estos momentos, que al parecer unos escoltas tendrían que ver con el fallecimiento, o bueno, fueron cómplices de la muerte de ese señor Miguel Uribe Turbay. Entonces creo que queda bien, ¿no? Que en estos momentos pues tengan un arma, porque imagínense, en caso de una emergencia, hay muchos que están confiados, sobre todo políticos, que están confiados en un escolta, pero a veces hasta en los escoltas se puede ver la traición. Entonces, bueno, ahí está, los oyentes en esta mañana que dejan su punto de vista frente a esta noticia viral por parte del presidente Abelardo de la Espriella.
1: Listo, ya tenemos en Colombia a las 9:38, 9:38. Esto es Cómo Amaneció Villavicencio del Meta. Síganos ahí en las redes sociales, ahí estamos en TikTok. Así que síganos, aquí está, mejor dicho, ese tropezón a través de Tropicana 99.3.

Si estuvieras conmigo, la salsa bacana Roberto Blades en Tropicana a las 9:26. En cómo amaneció Villavicencio y el Meta de Tropicana. Me voy a ir con una noticia que ha dado muchísimo de qué hablar, que ha sido viral, que se ha hablado muchísimo de esto, de esta polémica por imagen del presidente Abelardo de las Friellas. No sé si ustedes vieron los videos, oyentes y compañeros, portando un arma en Santa Marta, así como lo escuchan. El presidente Abelardo de las Friellas estuvo pues en Santa Marta, como ustedes lo saben, esto fue el pasado martes, en medio de la situación de seguridad que atraviesa pues la ciudad de Santa Marta, de este paro armado, y pues lo

0: Doctor Sergio Rafael Ricardo, a las 9 de la mañana, 45 minutos. ¿Cómo se ha pasado rápido la mañana? ¿Sí o no, Mile?
1: Sí, señor. Oiga, muchachos, hablando de fútbol, estaba viendo por acá que Atlético Nacional y Millonarios va a tener grandes bajas para el clásico. O sea, esto es como lo típico que pasa.
0: ¿Sí?
1: Que en una empresa van a contratar a alguien, pues, conocido, con bombos y platillos, pero resulta que al momento ya de ponerlo en forma a trabajar, pues este muchacho no está preparado, no está listo, como es el caso de Juan Guillermo Cuadrado y James Rodríguez, porque esta noticia, tanto para el cuadro verdolaga como para el cuadro embajador, que ya se acaba de confirmar que James Rodríguez y Juan Guillermo Cuadrado pues no van a jugar el clásico Atlético Nacional y Millonarios que se tiene previsto, la fecha 12 de la Liga Betplay. Esto se debe a que el partido es el jueves y no el viernes. Entonces, pues se habla de que James Rodríguez y Juan Guillermo Cuadrado no podrán jugar en el clásico este viernes. ¿Cómo la vea? Dos grandes futbolistas, importantes figuras que acá recién están, recién desempacaditos a jugar en partidos importantes, pero no van a estar.
0: Bueno, ahí está. Yo creo que ese partido va a estar flojito, porque pues imagínense, estamos hablando de dos de los equipos más fuertes de Colombia, y pues ahí sin tener estas dos figuras, creo que Llaneros logró ganarle a Atlético Nacional con James Rodríguez, ¿no?
1: No te lo puedo creer, la verdad.
0: Muchos estaban diciendo ahí, no, es que ese partido estaba preparado, es que lo dejaron para que Llaneros ganara. Vaya a saber si es verdad, no sabemos. Sí. Pero lo que sí sabemos es que se hicieron buenos goles los muchachos de Llaneros, jugaron muy bien. El arquero de Millones de Atlético Nacional dejó el arco solito, entonces digamos que el balón entró lo más desabroso. Pero bueno, vamos a esperar cómo va ese clásico. Yo creo que los ponen las fichas, los ponen un poquito a descansar, no los matan
1: pues
0: tanto.
1: Pues esperemos a ver, aunque dicen que están guardando la esperanza, de pronto si juega James Rodríguez en Nacional, que están como ahí organizando todo, pero lo que es Juan Guillermo Cuadrado, que era como de las dos grandes figuras, porque van a jugar, ¿no?, ese partido Millonarios con Atlético Nacional, ver a un Juan Guillermo Cuadrado jugando con James Rodríguez, obviamente de rivales, ¿no? Pero pues al parecer no van a estar ahí presentes.
0: No van a estar ahí. Bueno, por otro lado les cuento otra vaina bien interesante. Yo creo que esto es un alivio para el bolsillo de todos los colombianos. Ustedes saben cuál es el 4x1000, ¿no?
1: Sí, claro.
0: Esa vaina que es un rayadero de cabeza muy berraco. Pues se conoció, lo más reciente es que ya tendría los días contados en nuestro país, porque el gobierno nacional está trabajando en una propuesta para comenzar a retirar progresivamente el impuesto que se aplica en diferentes movimientos financieros, y la iniciativa haría parte de un proyecto de ley que el Ejecutivo espera llevar al Congreso en octubre.
1: Sí.
0: Así que esperemos que, alabado sea el Señor bendito, que quiten esa vaina del 4x1000, porque es que qué maluco que usted va a retirar y siempre le están quitando.
1: Siempre.
0: Mensualmente, entonces.
1: Como casi 17,000 pesos le quitan a uno.
0: Sí, claro, mucha plata mensualmente que le quitan a uno. Entonces el Ministerio de Hacienda, exactamente el Ministro de Hacienda, Miguel Gómez, que explicó que la intención de establecer el proceso gradual, teniendo en cuenta que este gravamen representa una entrada importante en los recursos para las finanzas del país, y los detalles sobre cuánto bajaría, en qué momento comenzaría el cambio, todavía están pendientes por definirse. Entonces esperemos a ver que sea positivo para el bolsillo de los colombianos, porque sí hace falta.
1: Bueno, ahí está.
0: 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Un abrazo para todos los que están ahí conectados a través de TikTok. Sigan conectados porque ya viene Aló Tropicana y por supuesto Las Tardes Bacanas. No se lo pierdan.

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4: 9:54 minutos.
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0: Entro a mi canal de emisora más bacana, bacanísima. Me acompaña hoy Jimmy Gómez con una noticia muy especial. Jefe nacional de ventas de camiones Volkswagen en Colombia. Jimmy, ¿cómo está? Buenos días, bienvenido a Tropicana, mi hermano, ¿cómo estás?
1: Andrés y a toda la audiencia, muy buenos días, excelente, muy, muy bien.
0: Bueno, vamos a contarle a los oyentes las noticias que tenemos para todos, camiones, mejor dicho, están ustedes, pero con toda, ¿no?, para este fin de semana.
1: Así es, Andrés. 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

0: Así de fácil, no más.
1: Así de fácil. Así de fácil. Con ese numeral tenemos todo.
0: Y ahí le brindan toda la información, todo lo que necesita en este momento. Porque ya saben que estamos en una región que es ganadera, palmera y sobre todo que aquí se mueve bastante la comidita y todo para nuestro país, ¿no?
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0: Listo, muchas gracias, Jimmy Gómez, por la información a esta hora de la mañana que nos brinda.
1: Oh, a ustedes por el espacio, a sus oyentes por recibirnos y nada, estamos prestos a atenderlos.
0: Listo, mi hermano, muchas gracias. 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
0: 10:46.
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2: 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En Tropicana son las
3: 12:47 minutos en tu Tropicana.
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3: 12:49 minutos en tu Tropicana.
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0: Pero por su pollo ya Harold Vargas está al aire con ustedes a través de la más bacana. Hoy estamos de jueves. Qué bonito jueves, ¿ah? Jueves delicioso, fresco, después de tanto calor que hemos tenido todos estos días. Hoy sí está el día como grisáceo. Pero bueno, está Tintino para tomarnos un tintico a esta hora de la tarde en este jueves.
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0: ¿Cómo anda mi people? ¿Cómo anda mi gente? ¿Cómo anda mi gente sabrosa de Tropicana? Me imagino que muy bien, con la buena actitud. Hay que ponerle actitud positiva, dice por ahí un dicho. Porque todo el tiempo no podemos estar andando pensando en lo negativo, ¿no? Hay que pensar siempre positivo para que nos vaya muy bien en esta vida. Y pues, hombre, ponerle la energía positiva. Quiero saludar a todos los amigos comerciantes. Los del comercio, siempre escuchando la más bacana Tropicana. Saludo especial a mis amigos compañeros. Nada más y nada menos que del Mall Romarco. Los amigos del Morro Marco ahí todos los días siempre titilando ahí con la música bacana. Y a todos los que van pasando por el frente del Parque La Gobernación, hombre, chéverísimo, muy bacano. Espero entren ahí al Morro Marco, por favor. Voy a hacer las de el vendedor de almacén. Siga, caballero, sí tenemos promociones, descuentos para todos ustedes en el Morro Marco. Mejor dicho, ahí está. Para que se lleguen de una vez y también se programen buena música si quieren, de pronto alguna canción que se les antoje. Los vamos a estar saludando a través del 311-4638-993. ¿Listo? ¿Cuál es el número? Facilito. 311-4638-993. También quiero saludar a una hermosa mujer que todos los días escucha Tropicana, que a veces me regaña, que a veces emberraca. Esa mujer se llama Paola. Saludo especial para Paolita del restaurante María Bendita. Ella es de un mal genio templadito. Así que saludo especial para Paolito, para todo el personal de los diferentes.

0: Este es mi merengue favorito para bailar, disfrutar, gozar a través de Tropicana a las 2 de la tarde, 20 minutos. Yo escucho, veo y comparto Tropicana, la más bacana, bacanísima, tan diferente como ustedes, hombre.
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0: El gustazo es mío estar conectado en esta tarde bacana con Tropicana, así que saludamos a Alejandro Herrera. Hoy nos toca el comillito, sí, claro, sobre las 7:30 de la noche. Estará jugando en el Atanasio. Millonarios. Estará visitando Atlético Nacional. No va a estar ahí James Rodríguez. No va a estar el señor Cuadrado en Millonarios. Entonces, digamos que dos fichas importantes no van a estar jugando el día de hoy, pero bueno. La actitud completa para los hinchas. Pero me ponga la camiseta, bien sea de Millonarios, de Nacional, lo que quiera. Pero me la van enviando de una vez. Yanecita dice, buenas tardes, bendiciones, gracias a mi Yanecita, Dios te bendiga, corazón de melón. Yanecita tiene un cuerpazo de mujer, pero...
2: Mamacita.
0: Por Dios bendito, Yanecita, no te pasan los años, mi amor.
3: Yo escucho y veo, comparto Tropicana, la más bacana, bacanísima. Hola, Jaro, muy buenas tardes, ¿cómo estás?
0: Hola, mi Sandris.
3: Aquí escuchando Tropicana, la más bacana, bacanísima. Que Dios te bendiga.
0: ¿Sí fue convocado James Rodríguez? No, no fue convocado, Alejito. Porque según la noticia que yo había visto, es que no había sido convocado el man. A ver, si alguien me confirma, porque la verdad estoy atrasado. ¿Cómo así que James Rodríguez fue convocado? ¿Sí o no? Porque según lo que yo veo por ahí, es que no. A ver, tiene camisetas de Nacional toda la colección. Hombre, esto sí es un fanático, Dios mío. Va a tocar ir a visitarla, a ver, para que me vaya, me comente, a ver, ¿de cuál año es esa camiseta? Este mantiene toda la colección de Atlético Nacional. Qué bueno. ¿Esto es la habitación suya o es que la está vendiendo? A ver qué me dice.
4: Hola, ¿qué tal? Buenas tardes, Tropicana.
0: Buenas tardes,
4: felices y bendecido turno.
0: Amén, muchas gracias.
4: Cuénteme, Jarito, ¿qué pasó con el tocayo? ¿Sigue vinculado a la empresa o se nos fue?
0: Se nos fue sin respiración. No, el man, lo que pasa es que era de vacaciones nomás. Era mientras yo me iba de vacaciones, mientras a mí les iba de vacaciones. Y ya, él trabaja en otro sector, pero ahí está, juicioso, siempre escuchándonos y hace parte también de la casa, por supuesto. Un personaje increíble, Harold Álvarez. 2 de la tarde, 22 minutos. Lo escucho, veo y comparto Tropicana. Yo vengo a saludar más oyentes porque este WhatsApp está activo. Si usted todavía no ha enviado su nota de voz, ¿qué espera? ¿Qué está esperando? Por Dios bendito. Envíeme ese WhatsApp 311-4638-993.
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0: ¿Querían clásicos? Aquí está. La canción de la Lolita. ¿Recuerdan a la Lolita? Claro, Lolita Hernández, DLG.

0: haces con nadie saliendo en Matica, mi amor. Ahí está Penchi Castro, se llama Las Mariposas. A las 2:35, yo escucho, veo y comparto Tropicana.
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0: Vean, corroborando la información, sí, efectivamente, lo que tenía toda la razón el oyente. Lo que pasa es que yo me desconecto muchísimo después de las 10 de la mañana. No quiero saber absolutamente nadie, pero sí, tiene toda la razón. James Rodríguez tiró el mensaje con Atlético Nacional entre dudas y si juega o no juega ante Millonarios. Ya el tema, dice, según la información, ya está el tema, ya está confirmado, porque James Rodríguez tenía como... estaba como enfermito el muchacho. Y bueno, pues ya el director técnico manifestó que pues el man va a estar enfrentando a Millonarios. Mientras tanto, Juan Guillermo Cuadrado sí no va a estar jugando Millonarios. Solamente Atlético, James Rodríguez en Atlético Nacional. Ya se confirma la lista de convocados para el partido de esta noche. Entonces Jamesito va a estar ahí dentro de los convocados. Según la ficha que vemos ahí, el dorsal número 23. Estará también Xavi Ríos, Felipe Marín, Elías Cabrera, Juan Manuel Zapata. Delanteros estará Cristian Arango, Kevin Parra, Marlon Moreno, será Andrés Sarmiento, Ian Poveda, Juan José Rosa, también defensas. Arqueros estará Franco Armal y Luis Martínez. Así que ahí están los convocados para el partido de esta noche. ¿Cómo va a quedar el partido? ¿Cómo va a quedar el partido? Ustedes van a decir, ¿cómo va a quedar el partido? Porque esto tiene que sonar, señores, sabrosito. Échenle unos pasitos ahí. Échenle unos pasitos. Todo el hincha de Nacional se echa los pasitos. Dice, los prohibidos. Escuchar oyentes, ¿qué me dice por acá el viejo Fabi? ¿Cómo va a quedar el partido, mi hermano?
2: Nacional 3, Millonarios 2.
0: Nacional 3, Millonarios 2. A ver, no sabemos porque, pues si se dejó ganar de Llaneros, puede estar ganando Millonario en este caso, en esta ocasión.
3: ¿Qué dice? Tropicana, buenas. Tropicana, la más bacana, Dios mío, la mejor. Tropicana, un saludo muy especial aquí en Guamalmeta, a Domingo Pelayo, el mejor HS Ciso. Le estamos acá dando un homenaje ahí al mejor Ciso acá en Guamalmeta.
0: Listo.
3: Domingo Pelayo, lo saludamos todos acá en Guamalmeta y pues la verdad,
0: sí,
3: le damos un saludo a todos nuestros amigos aquí en Club 61, a Don Pelayos y en especial Reina, Media Libra.
0: A Media Libra, listo.

0: Trump. Gana la más bacana. Millonarios 2, Nacional 1.
1: Millonarios 2. Listo, pero para Millonarios también hay, no me preocupe por eso. Dice. ¿Qué me dice? Buenas.
2: Yo escucho Rebranda Tropicana la más bacana. Carlito, 2-0 ganando Nacional.
1: 2-0 ganando Nacho. Mira qué cantidad de hinchas de Nacional ahí en Villavicencio, ¿eh? Es impresionante. Ya vengo con más oyentes que me van comentando cómo va a quedar el partido esta noche. ¿Goles de quién? Y vamos a estar con toda la, con este clásico, vamos a estar sintonizados ahí con Tropicana 239.

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0: 2:51. 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
1: Yo escucho Tropicana, la más bacana, bacanísima.
0: A ver, ¿qué pasó por acá? ¿Qué pasó por acá? Hello.
2: Muy buenas tardes, yo escucho y recomiendo mi Tropicana, la más bacana, bacanísima, 99.3, papi, de mis.
0: La que ni se parte ni se dobla, mi hermanazo.
2: Y ojalá algún juego, regálame la canción. El amor es perdón y algo más.
0: El amor es el perdón y algo más.
2: Ay, loco, escucho Tropicana, ya te reconozcan. Estamos 420.
0: Eso.
2: Un saludo para la familia Rivera y Castro, acá en el barrio Pinilla San Carlos.
0: Me gusta ese dicho, escucha Tropicana para que te reconozcan.
3: A ver, pero Tropicana, vamos a
0: ganar
3: 2-0, ganando
0: Millo,
3: papi, también
0: coloque,
3: también
0: la
3: de Millo, papi.
0: Claro, de Millo tenemos, papi.
3: Los panaderos, triste.
0: Listo, saludo para los panaderos, escuchando la más bacana. Vamos Millo. Millitos o Nacional, usted me lo dice en este momento, dice...

0: ¿Qué dicen los oyentes? ¿Gana Nacional? ¿Pierde Nacional? ¿Gana Millos? Partido que será sobre las horas de la noche.
1: Escucho
0: que ganan
1: la banda bacanísima. Buenas tardes, Dios lo bendiga.
0: Buenas tardes, Adalix.
1: 3-1 ganando Millonarios.
0: Millonarios. ¿Qué dice Mariela? ¿Cómo estás, Mariela?
2: Bacana, bacanísima. 2-0 ganando Millonarios.
0: Listo, ya
2: salieron. Una bendecida tarde.
0: Listo, ya salieron los hinchas de Millos.
2: Bacanísima.
0: Bacanísima, 2-0 ganando Nacional, dice por acá Alejandro Herrera. Escuchando la más bacana tropicana, qué chévere que los oyentes están más activos que nunca. Vamos a ver qué dice.
2: Hola, Jarito, ahora sí le envío la nota de voz.
0: Eso, me gusta que me hablen al oído.
2: Bueno, siempre en compañía, en sintonía tropicana, la más bacana. ¿Me puede regalar la canción Corazón de Acero?
0: Corazón de Acero, porque eres así.
3: Dos pulsos de clima tropical, más bacana, bacanísima. Jarito, Jarito.
0: Dice mi negro, ¿bien o qué?
3: Casi en diciembre, los Mujercita buena de Pastor López, tropicana, más bacana, bacanísima.
0: Listo, mujercita buena, ya le voy a preparar esa.
4: James fue convocado.
0: Sí, señor. Vale, gracias por el dato, mi hermanazo. Javesito va a estar jugando, pero Juan Guillermo Cuadrado, si no, ese sí no lo han confirmado.

0: A ver qué me dicen los oyentes en ese jueves.
1: Me conformo con que ganemos 1-0 a ese Nacional.
0: Bueno, está bien. Que gane 1-0, Millonarios. Que gane Millonarios, bueno, está bien.
2: Yo escucho y comparto Tropicana, la más bacana, bacanísima.
0: Bacanísima.
2: De O'Harold.
0: Señor,
2: Atlético Nacional 3.
0: 3.
2: Millonarios 0.
0: Listo, además, Ampar, gol 3 goles.
2: James, se hace la apertura. La apertura con gol.
0: Sí, sí, porque no ha hecho ni el primero. FIFO.
2: Y puede ser Morelos.
0: Morelos.
2: Ok, si no es Morelos, cualquiera.
0: Eso, cualquiera, que zampe los goles, lo más importante que quieren los hinchas de Nacional, que estarían jugando por la noche. A ver qué me dicen.
3: Yo escucho y recomiendo Tropicana.
0: ¿No te pasa?
3: Uy, Harold.

Había un rumor del cual habían dicho que el man no estaba convocado, ¿sí o no? Al principio, entonces estaban la duda, que sí, que no, que sí, que no. Pero ya se corroboró la información que sí, efectivamente, James Rodríguez ya está convocado. Lo que pasa es que James sí ha estado algo delicado de salud, pues tienen que cuidarlo también, pues empezando a jugar hasta ahorita y ya el man que se lesione y todo.

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0: canción de las cuatro fiestas se pone de moda. ¿Y de qué manera? Porque ya viene en camino esta celebración de las cuatro fiestas. Como lo dice el cacique de la Junta, Diomedes Díaz, en esta tarde bacana con Tropicana. A las 4:10, por acá los voy saludando. Vamos llegando por acá, vamos calentando motores. Aunque desde muy temprano, diría yo, porque con este sol que está haciendo en Villavicencio, imposible no calentar motores, ¿cierto?
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0: Por acá los saludos, sí, señores, de corridos a las 8 de la noche.
2: ¿Cómo?
0: Así que bueno, por acá, a los que se quieran reportar de una vez, los que quieran dejar por acá su saludito, de una vez al 311-4638-993. Esa tarde está como para tomarnos una, ¿cierto? Uy, apenas. Está como para tomarnos algo bien rico, para aprovechar de esa tarde que está soleadita, pero bueno, apenas como nos gusta.

0: escucho, me voy con Parto Tropicana en esta tarde bacana, tarde de jueves. Aquí vamos acompañando a los oyentes, a la gente bacana, a los que se van reportando. Y a esa hora, qué mejor que hablarles de nuestra Selección Colombia, los que son hinchas de la Selección Colombia. Vea lo que se dio a conocer, noticia que ustedes también pueden ver a través de nuestras redes sociales, arroba Tropi Villavo en Instagram. Ya conocen ustedes cuál es el nuevo capitán de la Selección Colombia.
1: ¿Cómo?
0: Bueno, pues si no lo saben, aquí en Tropicana se lo cuento. La Selección Colombia comienza una nueva etapa, los cambios, ¿no?, que son importantes. Y pues tras la salida de James Rodríguez, ya tiene nuevo capitán. ¿Cómo? Eso es como dicen por ahí, diciendo y haciendo. Ya tiene su reemplazo el señor James Rodríguez, ya tiene el nuevo capitán. El técnico Néstor Lorenzo confirmó que Davinson Sánchez llevará la cinta, al menos en el próximo amistoso frente a México. ¿Cómo? El entrenador destacó la experiencia del defensor y su actitud de liderazgo dentro del grupo. Por ese motivo, Davinson, quien pues lleva varios años en la tricolor, asumirá esta responsabilidad en una convocatoria que también pues marca un proceso de renovación del equipo. Recuerdan ustedes que Colombia estará enfrentando a México este sábado 26 de septiembre, partido que será a las 8 de la noche en Baltimore, Estados Unidos. Así que bueno, ahí les cuento estas nuevas de nuestra Selección Colombia. Pero ¿les gusta a ustedes, los oyentes, a Davinson Sánchez como nuevo capitán de la Selección Colombia? Para los que son seguidores, para los que son hinchas de la Selección Colombia, ¿ustedes qué opinan? Porque pues hace poco se dio a conocer el retiro de James Rodríguez de la Selección Colombia, y bueno, pues estaba esperando quién iba a ser el nuevo capitán, y ya se sabe que va a ser este muchacho. La Selección Colombia comienza pues una nueva etapa después del Mundial 2026 y del retiro de James Rodríguez, quien pues durante los últimos años llevó la cinta de capitán. Pero ¿cómo ven ustedes a este nuevo capitán de la Selección Colombia? Los oyentes a esta hora que me cuenten a través del 311-46-38-993. Recordemos que Sánchez, quien debutó con la Selección Colombia en el 2016, ya suma 84 partidos.
1: ¿Cómo?
0: Y 4 goles con la camiseta nacional. Ahora pues tendrá la responsabilidad de liderar al equipo en una convocatoria que también pues representa un proceso de renovación con varios jugadores nuevos. Pero ¿qué opinan ustedes, los oyentes, a esta hora? Los que me cuenten. Andresito, ¿qué me dice por acá? Buena tarde, mi vida.
2: 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Claro que sí, mire, claro que sí, Davinson. Él siempre ha jugado bien con la Selección Colombia, la Pantera Sánchez. Totalmente de acuerdo.
0: Bueno, ahí está. Ay, ¿cómo así, Andresito, que está de cumpleaños? No lo puedo creer.
3: ¡Viva la fiesta!
4: ¡Viva!
0: Abracito, Andrés, ¿cuánto se está cumpliendo, ah? Vea, pues, me dice, con el buzo de Millos porque jugamos hoy. Sáqueme de una duda, Andrés, ya que estamos hablando de fútbol. ¿Al fin juega Cuadradito o no juega? ¿Juega James con el Nacional, sí o no? Sé que está ahí al pendiente, me dice que ya tiene la camiseta de Millos puesto porque hoy juega, pero se había dicho que Cuadrado no iba a estar ahí en ese partido. Sé que está ahí al pendiente, cuénteme. Y a propósito, ¡feliz cumpleaños! Ok, Cuadrado no, James sí fue convocado.

0: estos dos muchachos. Pues James jugando con Nacional y Cuadrado con Millonarios, pero aquí me dice Andrés que solamente James va a estar ahí con Nacional. Perfecto, 4:26. Feliz cumpleaños, Andresito. Hay que celebrar.
1: ¡Viva la fiesta!
0: ¡Viva! Hay que celebrar esos 39, ¿ah? ¿Eh? Abrazo, mi corazón. Así que bueno, ahí les cuento a los oyentes. Por acá me dice Mauricio, sí, me gusta este nuevo. Me gusta este nuevo capitán. Bueno, ahí están los oyentes a esta hora que están opinando de Davinson Sánchez, que es el nuevo capitán de la Selección Colombia, que comienza pues esta nueva etapa. Y además, recordarles que este sábado 26 de septiembre se va a tener un partido amistoso frente a México. Esto va a ser en Baltimore, Estados Unidos. Y posteriormente también Colombia va a enfrentar a Paraguay y Perú. Así que bueno, ahí vemos cambios para la Selección Colombia. Esperemos que sean para bien, de verdad que sí. 4:27.

0: dieron en chiste. Oiga, me encanta hablar de Arely Senao, la reina de la música popular. Arely Senao, que se presenta en el Movistar Arena de Bogotá el próximo 17 de octubre. Este concierto titulado 30 años de historia musical. Qué bien por la reina de la música popular. Además, les cuento un dato bien importante. Esta artista, esta mujer, ha hecho historia al convertirse en la primera mujer de la música popular en llenar ese escenario por completo, de verdad. Ya no hay boletas. Ya no hay boletas. Y eso que el concierto va a ser el 17 de octubre, ¿ah? 4:33. Aquí estamos en Tardes Bacanas con Tropicana.
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0: renuncio, proyecto A. La salsa en Tropicana a las 5:08.
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0: En cómo atardeció de Tropicana, como siempre ustedes saben, reporte de movilidad. Traemos para contarles noticias. Vamos a estar por acá escuchando a los oyentes su reporte de movilidad. Desde ya por acá me lo pueden dejar a través del 311-4638-993. Hace exactamente 9 minuticos. ¡Oh! Arrancó el pico y placa en la ciudad de Villavicencio. Ya sabe que hoy para los amarillitos, placa terminada en número 1, y los carros particulares también que arrancaron el pico y placa en la ciudad hoy 1 y 2. Así de esta manera está el pico y placa en la ciudad. Para que se vayan preparando los oyentes también, para que nos vayan contando cómo está Villavicencio a esta hora en cómo atardeció de Tropicana. ¡Pro!

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2: Yo reporto con Tropicana a esta hora. Quiero por acá a los oyentes activos desde ya. Quiero saber dónde están los tropiamarillitos, los tropiconductores que me quieran reportar movilidad de una vez. Aquí estamos. Aquí los voy escuchando. Los que me quieran contar, datear un poquito de cómo está la ciudad hasta ahora. En pleno jueves, en plena tarde de jueves, yo reporto con Tropicana. Por acá, ¿qué me cuentan los oyentes? ¿Qué me reportan?
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2: Hace algunos minutos me estaban enviando por acá información del anillo vial llegando al Parque Fundadores. Ahí estaba, trancón tremendo. No sé, de pronto algún amarillito que vaya por ese sector. ¿Cómo sigue la movilidad? ¿Cómo se mueve Villavicencio? No solamente por ese sector, sino también por otros lugares. Hablemos de la vía Villavicencio a Casillas, Villavicencio Puerto López, Villavicencio Restrepo, la vía Allano, Villavicencio Bogotá, Bogotá Villavicencio. A esta hora yo reporto con Tropicana.
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2: Hay que mencionarles también a los oyentes de Tropicana a esta hora que con trabajos en la intersección junto al Éxito Vecino avanza la modernización de la red semafórica Villavicencio. Eso es importante contarle a los oyentes, ustedes saben, todo sea por la movilidad, todo sea porque Villavicencio mejore, ¿cierto? Bueno, la intersección ubicada en el sector del Éxito Vecino y la estación de servicio La Paz en el centro de Villavicencio se convirtió en la primera de las 96 que serán intervenidas como parte del proceso de modernización de la red semafórica. Ahí están los trabajos adelantados por la empresa de tecnología y servicios Alborada, que contemplan pues la instalación de un nuevo sistema que permitirá pues incorporar tecnología para mejorar la operación en los semáforos y facilitar también la circulación vehicular de acuerdo con las condiciones de tránsito en diferentes horarios. Entonces, bueno, ahí está, la intervención también contempla componentes dirigidos a los peatones. Esperemos a ver cómo avanza esta intersección también, que es importante para la ciudad de Villavicencio. A ver, por acá yo reporto con Tropicana. ¿Qué me dicen los oyentes?
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2: A ver, por acá, ¿qué me reportan a esta hora? Buenas, buena tarde, hola.
3: Hola, hola, mi negra, buenas tardes. Pues, estás? Los trancones de donde siempre están a esta hora, por Villacentro, ahí por la vía Puerto López y todo, ahí en la vía de Palacio de Justicia hacia el centro, porque no han sido capaces de tapar esas chambas que abrieron para los semáforos. Entonces, los mismos trancones de todos los días en los mismos sitios.
2: Bueno, ahí está, Martincito, muchas gracias. Como siempre, muy activos los tropiamarillitos.
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2: Hablemos de movilidad a esta hora con los oyentes, los que tienen para reportarme por acá cómo está la ciudad en esta tarde de jueves. ¿Por qué lado se presentan los trancones? Cuénteme por acá, 311-4638-993. Por acá saludo a Andresito, el cumpleañero. Andrés, cuénteme, repórteme.
4: Yo escucho y recomiendo Tropicana, la más bacana, Tropicana. A la hora las vías están un 5. Hay tranconcito de lo que es de Llanabastos a terminar, pues porque ahí está el retén.
2: Sí, señor.
4: El resto, 5-5 a la hora.
2: Perfecto, mi vida. Así me gusta. Por acá los oyentes que me están reportando movilidad, muy activos, por favor. Simplemente toma su teléfono, envía nota de voz al Tropi WhatsApp y ahí nos vamos enterando de cómo está la ciudad. Yo reporto con Tropicana, hola.
5: Tropicana, Tropicana, la más bacana. La entrada a Villavicencio, Restrepo, Villavicencio. Pues lo normal, el trancón pasando el puente. De resto, todo bien.
2: Perfecto, bueno. Por acá tenemos reporte de movilidad con los oyentes, tarde de jueves, y queremos saber cómo está la ciudad, por qué sectores se presentan los trancones, qué vías están congestionadas y cuáles están fluyendo con normalidad. Ustedes por acá me lo pueden reportar, me pueden contar en el

0: amaneció de Tropicana a las 5:30, momento de hablar un poco con los oyentes de noticias, noticias de verdad, que uno dice, qué triste, ¿cierto?, que pase esto en nuestro país. Me voy exactamente hacia la ciudad de Bogotá para contarles una noticia de un joven de 17 años que pues tristemente falleció tras intentar defender a una mujer.
1: ¿Cómo?
0: Que según las primeras versiones estaba siendo agredida verbalmente por su pareja. Eso pasó en el barrio Restrepo, en la ciudad de Bogotá. El adolescente salió de la barbería, según se puede observar a través de un video, donde pues trabajaba junto a otro hombre para intervenir. El presunto agresor habría atacado a ambos con un arma blanca. El joven falleció, este joven de tan solo 17 años. Se da a conocer la noticia que este joven falleció durante la madrugada de este 24 de septiembre. Y el otro hombre que también intentaba ayudar sufrió una herida en una pierna. Las autoridades, pues en estos momentos están investigando esta situación, investigando a este presunto responsable. Pero qué triste, la verdad, esta noticia de un joven de tan solo 17 años que murió tras intentar defender a una mujer que según pues esas primeras versiones estaba siendo agredida verbalmente. Es un video, la verdad, muy triste que se está dando a conocer en las redes sociales de esta tragedia en Bogotá de este joven.

joven que murió después de intervenir para ayudar a una mujer que, según pues esa información, estaba siendo agredida en el barrio Restrepo en medio de un altercado. Y este muchacho, al tratar de ayudar junto con un compañero, pues fueron atacados con arma blanca y, pese a ser trasladado a un centro asistencial, falleció por la gravedad de las heridas. Y bueno, también se habla de que un adolescente es señalado como presunto agresor y en estos momentos está puesto a disposición de las autoridades. ¿Cómo? Y simplemente uno reflexiona y dice, ¿qué podría pasar si uno de pronto ve una situación de esas en la calle? ¿Qué haría usted si de pronto presencia una agresión de esas en la calle? ¿Será que se podría intervenir directamente o llamar inmediatamente a las autoridades? De verdad que es una noticia que lo pone uno a pensar, porque estamos de pronto expuestos a vivir una situación de esas, que de pronto uno esté en la calle, presencia ese tipo de situaciones y en muchas, pues, quiere uno ayudar, ¿cierto? Pero, ¿usted qué haría? ¿Qué haría si presencia pues una agresión en la calle? ¿Decide intervenir directamente o llamar a las autoridades? Los oyentes por acá que me quieran dar su punto de vista al 311-4638-993, porque la verdad es una noticia fuerte de este joven. Puede ser un familiar, puede ser una persona allegada, puede ser hasta en la misma familia. Ese tipo de historias pueden pasar. No estamos lejos de que en algún momento uno, de pronto estando en la calle, pues presencie ese tipo de situaciones y ahí dice, o será que tengo empatía, decido ayudar, o será que me hago como que no y sigo mi camino. Así que ahí está para los oyentes a esta hora que quieran dar su punto de vista, porque la verdad es una noticia muy triste, sobre todo porque tiene que ver con un joven. Esto me hace acordar de una noticia que no estamos lejos también, que pasó hace algún tiempo, no muy lejano, acá en la ciudad de Villavicencio. Tiene también que ver con un joven. Perdió la vida mientras trataba de ayudar a una mujer. Entonces queda uno como entre la espada y la pared, ¿cierto? Por un lado, el tener empatía y decir, voy a ayudar, que muy seguramente fue lo que pasó con este muchacho, de ver que estaban agrediendo a una mujer, decidió ayudarla junto con otra persona, la otra persona pues quedó herida, pero este muchacho lastimosamente perdió la vida. O simplemente hacer como si nada, llamar a la policía y ya, o seguir el camino. ¿Qué opinan los oyentes? Ya vengo por acá a escucharlos, a los que me quieran dar su opinión, su punto de vista, o si han presenciado una situación de estas, ¿ustedes qué han hecho? Así que los oyentes por acá que me quieran acompañar, que me quieran dar su punto de vista, porque son historias, son situaciones que pasan en nuestro país y que uno no sabe de pronto cuando esta pueda tocar la puerta de nuestra casa y nos pueda pasar. Uno va por la calle y no sabe qué situaciones se puede encontrar. O por lo menos también de ver que pasan esto y uno queda como que, ¿qué hago? ¿Ayudo o no ayudo? Así que ahí les dejo la pregunta a los oyentes de esta historia. Hay un video también que se da a conocer de esta tragedia en Bogotá, de este joven, un niño de tan solo 17 años, que murió después de intervenir para ayudar a una mujer. Así que escucha las opiniones de los oyentes a esta hora. Mientras van en su taxi, mientras van en la buseta, mientras están en su casa, reflexionar un poco de estas situaciones que pueden pasar. ¿Ustedes qué harían? 5:35 entró.

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1: Como siempre, como todos los días, desde las 5 y hasta las 8 de la noche, Como Atardeció llega a través de Tropicana para acompañar a los oyentes. Para que también nos atiende un poquito de cómo está la ciudad, cómo está Villavicencio en cuanto a trancones, esos trancones que no nos desamparan y sobre todo a esta hora que se ponen, mejor dicho, activos. Y también para contarles noticias y también las opiniones que son importantes de nuestros oyentes a esta hora, hablando de esa noticia, triste noticia, donde hay un video de una historia, una situación que pasó en la ciudad de Bogotá, donde se habla que un joven murió tras intervenir para defender a una mujer.
2: ¿Cómo?
1: Son historias, son cosas que pasan en nuestro país y que en algún momento, pues, de pronto a uno le puede pasar estando en la calle, ver una situación de estas. Pero ¿qué haríamos? ¿Qué haríamos si vemos que de pronto están atacando a una persona, a una mujer, a un hombre? ¿Usted se mete a ayudar, tiene empatía y decide ayudar a esa persona, o simplemente decide llamar a las autoridades, o simplemente pasa y hace como si nada? 5:44.
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1: Por acá los escuchamos en Tropicana. Buena tarde. ¿Qué me dicen por acá? Buena tarde. Hola. 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
3: 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Yo actuaría, pero con un bate, y no le dejaría la oportunidad de que me tocara. Con un bate o con un palo hay que darle duro.
1: Bueno, ahí están los oyentes, ahí está ahora dando su punto de vista. ¿Qué me dicen por acá, Dumar? A ver, buenas.
4: Mi negrita, buenas tardes. Yo escucho dos hermanos Tropicana. Bacana, mami. Yo que lo viví en carne propia. Si uno ayuda a la mujer, la defiende, ella misma se encarga ante un juez de condenarlo a uno, que porque uno le ataca al marido o al novio. Porque yo ya lo viví. Defendí a una señora y ella misma es la que me estaba acusando allá de que yo le había atacado al marido.
1: Ay, ay, ay.
4: Pues mejor llamar a las autoridades. Yo intervendría si fuera una familiar.
1: Sí.
4: Una familiar o una persona que era muy amiga. De lo contrario, no intervendría.
1: Bueno, ahí está la opinión de los oyentes a esta hora de este caso, de esa historia que pasó en la ciudad de Bogotá con este joven de tan solo 17 años que, por tratar de ayudar a una mujer, pues perdió la vida. ¿Qué dicen por acá los oyentes? Buenas.
5: Yo escucho Tropicana, la más bacana, bacanísima. Muchas veces en estos tiempos no es falta de empatía, sino que uno se mete o a defender a la persona y uno en problemas de pareja no se puede meter. ¿Por qué? Porque ellos pelean hoy y mañana ya están contentos y uno queda con el problema, sí, o con la consecuencia.
1: Entonces
5: es mejor llamar a la policía.
1: Y claro, como dice Martina, con el problema o con la consecuencia, que en estos momentos es la pérdida de una vida de un muchacho de 17 años. Hola, por acá, buenas.
6: Tropicana, la más bacana, bacanísima.
1: ¿Cómo estás?
6: No, ya es complicado no meterse si ve esa clase de espectáculos, de esas clases de peleas. Ya uno, la mejor forma de ayudar es llamar a la policía. Ya uno no puede meterse porque pues arriesga hasta la vida.
1: Sí, claro. Así es, los oyentes a esta hora que están opinando frente a esta situación que se dio a conocer en la ciudad de Bogotá. A ver, por acá, bueno.
7: Yo escucho y recomiendo Tropicana. Yo pensaría que no llama a las autoridades, porque meterse en problemas de parejas es mejor que hacer uno quietico, porque después se contentan y después termina uno mal. Gracias, Tropicana.
1: Bueno, ahí están. Yo escucho y comparto Tropicana. Los oyentes a esta hora opinando frente a esta noticia que uno dice de verdad triste, ¿cierto? Uno simplemente piensa qué momento uno puede salir a la calle, presenciar una situación de estas, y son preguntas que uno debería hacerse. ¿Qué haría donde vea que de pronto están atacando a una persona y de pronto uno está como en ese impulso de querer ayudar o simplemente llamar a la policía? Buenas tardes.
8: Ay, mire, eso es una situación tan berraca que hay veces sale uno lacrado por meterse a ayudar. ¿Sí me entiende? Hay que ver, es que depende como sea la situación, ¿sí me entiende? Depende como sea la situación, porque sí, es que uno, si a mí me duele que le peguen o le echen agua a un perrito y me da rabia, ¿cómo está viendo que le estén agrediendo a una mujer o algo? Eso es muy duro.
1: Claro, eso que dice Martín es muy, muy cierto. Es muy cierto. 5:47, a veces queda uno como entre la espada y la pared, ¿cierto? Ay, ay, ay, son situaciones que pasan y que lo ponen a uno a reflexionar también qué haría uno en una situación de estas. A ver, por acá, buenas.
2: Tropicana, la más bacana. No, Milenita, yo no me meto a ayudar. Y menos ahora con lo que el presidente dejó que un arma. ¿Qué tal que el señor esté armado y le dé polomos a uno? No, con ningún arma. No, ahí no. Tropicana, la más bacana.
1: Bueno, ahí están los oyentes a esta hora. Gracias a los que van opinando también frente a esa situación que pasó en la ciudad de Bogotá.
9: Es que si os recomiendo Tropicana, la más bacana, bacanísima, Milencita, muy buenas tardes.
1: ¿Cómo va, mi amor?
9: Aquí reportando sintonía desde el 498 del Amarillito. Milencita, para pedir un temita ahí, un Pastor López, un Guarulaque. Yo escucho y recomiendo Tropicana, la más bacana, bacanísima.
1: Un abrazo, Jaime, bendiciones, Tropi Amarillito. A esta hora, los oyentes también que van dando su punto de vista frente a esta noticia que les estaba mencionando de este joven de 17 años que perdió su vida por tratar de ayudar a una mujer. ¿Ah? 5:48 en Tropicana. A esta hora yo escucho, veo y comparto Tropicana.
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0: tiempos felices, Edwin Luna y la Tracalosa en Tropicana 554.
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0: Nuevamente por acá me están reportando de trancón que se ha estado presentando por la glorieta de Cosón, o sea, muy parecido a lo del día de ayer también, que se están presentando estos trancones a esta hora sobre la glorieta de Postobón. Por acá nos envían reporte a los oyentes, gracias a los que están por acá comentándonos cómo está la movilidad. ¿Qué me envían por acá? Buenas.
2: Mira lo que hablaban esta mañana.
0: ¿Qué pasó?
2: Pleno anillo vial frente al terminal y sin casco, con la placa arriba. ¿Quién les dice algo a los motociclistas? Nadie crea.
0: La sinvergüenzada en total, ¿ah? De eso que me estaba por acá compartiendo el oyente, lo que hablábamos de los señores que van en su moto y no se les ve la placa, plena tarde y con esta situación, hágame el favor, ¿ah? 5:55 en Tropicana. Por eso es que se ha incrementado el tema de los robos y toda esa situación, ¿cómo no? A cualquier hora salen estos personajes, ¿ah?

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0: momento de actualizar con las principales noticias a esta hora en Tropicana. A las 6:20, hablemos de noticias del departamento del Meta, más exactamente de Granada.
1: ¿Cómo?
0: 3 heridos en ataque a bala, vuelve pues este debate por la seguridad en Granada. Mejor dicho, si acá en Villavicencio pasan situaciones, vea también hablando de los municipios, lo que pasa más exactamente en Granada. Se da a conocer que 3 personas resultaron heridas con arma de fuego durante un ataque registrado en la noche del miércoles 23 de septiembre, el día de ayer, en el barrio Ciudad Florida. Esto pasó pues en Granada. El hecho, que por sus características es considerado preliminarmente como un posible intento de masacre, ocurrió en medio de la preocupación por los hechos de violencia que se vienen registrando en este municipio del Ariari. Esa situación de estos 3 heridos en ataque a bala y pues nuevamente pone en preocupación a la gente de Granada qué está pasando con la seguridad.
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0: Y si hablamos de el hecho, el caso de homicidios, también en San Carlos de Guaroa, el doble homicidio en zona rural de San Carlos de Guaroa, que se registró en la vía que comunica a San Carlos de Guaroa con Surimena, a la altura del cruce de Palmeras. De acuerdo con información preliminar, 2 hombres que se movilizaban en una motocicleta habrían sido interceptados por sujetos armados, quienes les dispararon en repetidas ocasiones. Ambos fallecieron en el lugar de los hechos. Una de las víctimas fue identificada preliminarmente como Jainer Martínez, conocido como Ponche, quien sería oriundo de Algarrobo Magdalena. Y según esas versiones iniciales, las víctimas residían actualmente en la inspección de Dinamarca y pues anteriormente habrían vivido en Surimena. La identidad de la segunda persona fallecida aún no ha sido confirmada oficialmente, pero las autoridades judiciales están adelantando la inspección técnica y las investigaciones para poder establecer los móviles del ataque y la identidad de los responsables. Este hecho que pasó en San Carlos de Guaroa.
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0: Hablando de más noticias a esta hora, en este caso de los robos que no paran en la ciudad de Villavicencio, un intento de hurto pasó en Parque de Sevilla 3, que terminó pues en forcejeo con la víctima. Imagínense ustedes de esas situaciones, ¿no? Un intento de hurto que se había registrado en la noche en el sector del Parque de Sevilla 3, acá en Villavicencio. Ojo, por favor, la gente que esté muy atenta, porque pues donde un hombre habría intentado intimidar a un ciudadano utilizando pues una navaja. Según la denuncia que pues dan a conocer, la víctima se resistió, estuvo forcejeando con el señalado y logró pues quitarle el arma. El presunto responsable fue posteriormente retenido y puesto a disposición de las autoridades.
1: ¿Cómo?
0: Esto que está pasando de verdad con la inseguridad en los diferentes puntos de la ciudad de Villavicencio, que lo lleva a uno pues simplemente a estar con el ojo abierto, a estar muy atentos, porque de verdad es increíble cómo se ha dado a conocer ese tipo de situaciones en la ciudad, que preocupa y bastante, así que hay que estar muy al pendientes. Es la inseguridad lo que está pasando en la ciudad de Villavicencio y se dan a conocer pues estas denuncias. 6:24 en Tropicana.
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0: Sí, señores, aquí los vamos acompañando a esta hora a través de Tropicana. Mientras estamos en pleno pico y placa en la ciudad de Villavicencio, ustedes los oyentes también nos pueden reportar movilidad, nos pueden contar cómo está la ciudad a través del 311-4638-993. Ahí ustedes nos pueden contar, nos pueden datear un poco de cómo está la ciudad. Si hay trancones, si no hay trancones, cuéntenos por acá, repórtenos a través del 311-4638-993.
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2: Sí, señor, a esta hora reporta de movilidad, los oyentes, la gente que nos quiera reportar cómo está la ciudad a esta hora.
0: Amarillito que se respete, lleva Tropicana.
2: Mientras seguimos en pico y placa en la ciudad de Villavicencio, estén pendientes los oyentes de Tropicana porque hay cierre parcial de carriles, más exactamente del peaje Ocoa, para que ustedes lo tengan en

0: desde las 9 de la noche y hasta las 5 de la mañana. Durante este periodo hay que transitar con precaución para los oyentes porque tenemos cierre parcial de carriles. Así que es importante que tengan en cuenta esta recomendación. A las 6:33.
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0: Me están por acá comentando la séptima brigada que está imposible de transitar. Oiga, me envían por acá también videos y está tremendo el trancón ahí por la séptima brigada. Así que si usted va por ese sector, tenga en cuenta las recomendaciones. Hay trancones. Para los oyentes, hay mucha gente que va saliendo de su sitio de trabajo y dice uno, oiga, qué incómodo tener que encontrar estos trancones, pero así está la ciudad, así está Villavicencio, es lo que está pasando, sobre todo por estos sectores, ¿no? Más exactamente en la séptima brigada, que está imposible de transitar a esta hora, y bueno, los oyentes por acá nos van reportando de cómo está a esta hora y ese sector. 6:34.

0: Juanita. La misma gente, la salsa en Tropicana, las 6:44 minutos. Ya prácticamente finalizando la tarde, llegando la noche. Y bueno, aquí estamos con todos los oyentes de Tropicana acompañándoles y contándoles noticias importantes.
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0: Bueno, por acá los oyentes que nos envían reporte de movilidad, que nos envían por acá noticas de voz informándonos de cómo está Villavicencio. Hasta ahora, Fabio, ¿cómo vas?
2: Yo estoy aquí recomiendo Tropicana, la más bacana, bacanísima, Milé. Hola, buenas tardes, noches. Aquí del estadio al Sipuán y Postobón, todo eso está imposible de pasar por ahí. Está ahí un trancón enorme.
0: Ay, ay, ay.
2: La fila de carro está ahí, llegando aquí al estadio.
0: Eso es lo que están reportando. Oiga, sí, tremendo. Nuevamente vuelve y juega, ¿no? Porque precisamente ayer estaban reportando lo mismo. Ahí sobre ese sector se presentan trancones impresionantes. 6:45 a esta hora en Tropicana. Mejor hablemos de una noticia que para algunos puede parecer de pronto preocupante, para otros no tanto, pero es lo que está pasando en Colombia. De un reporte que se da a conocer donde dicen que nacen menos niños en Colombia. Y la verdad, pues uno dice, oiga, Colombia está teniendo cada vez menos nacimientos. Estos son los datos más recientes que dejan una cifra inesperada.
3: ¿Cómo?
0: Al parecer, pues muchas situaciones, ¿no? La baja natalidad podría afectar en el futuro sobre el envejecimiento de la población, el mercado laboral, las pensiones, la salud y la educación. Esto está pasando en estos momentos. Hay mucha gente que ya está optando por no tener hijos. Colombia registra su cifra más baja de nacimientos de la última década. Este reporte que se da a conocer también. ¿Qué está pasando? ¿Ah? Colombia está registrando menos nacimientos. Este 2026 deja un dato que llama la atención como el sinsabor, se pudiera decir, de lo que está pasando. Según el DANE, están explicando que Colombia está registrando la cifra más baja de nacimientos, por lo menos en lo que va de este 2026. La tendencia a la baja ha sido pues evidente en los últimos años. Sin embargo, los primeros datos, por lo menos de este 2026, muestran un comportamiento diferente. Entre enero y julio nacieron 3.776 bebés, más que durante el mismo periodo del 2025. Pero igual se da a conocer de un cambio en la tendencia de natalidad en Colombia. Por ahora, pues, ese es el reporte que se da a conocer al mes de septiembre. En lo que llevamos de este 2026, se van conociendo pues los reportes de la cifra más baja de nacimientos de la última década que está pasando por lo menos en Colombia.
3: ¿Cómo?
0: Y ahí es cuando uno dice, oiga, ¿qué está pasando? Ya como que se ha tomado más conciencia o más responsabilidad, se pudiera decir, al momento de pronto de tomar la decisión y de traer hijos a este mundo. Lo cierto es que se da a conocer este reporte de Colombia, que registra su cifra más baja de nacimientos en la última década. Esperemos a ver qué pasa en diciembre, porque dice que diciembre trae sus efectos para el mes de septiembre, ¿sí? O sea, en diciembre, y se ven los efectos ya, o se ve prácticamente lo que se hizo en el mes de septiembre. Así que, bueno, pues por ahora, eso es lo que se da a conocer, que Colombia registra su cifra más baja de nacimientos en lo que va corrido este 2026 de esta última década, y ahí es cuando uno dice, ¿qué está pasando? Ah, ya la gente está tomando más conciencia, ya de pronto se están dando cuenta de que la situación económica no da para estar, pues, obviamente, teniendo hijos, o las mujeres han tomado más conciencia. Bueno, ahí les dejo la inquietud, ahí les dejo la nota sobre precisamente lo que está pasando con el nacimiento de bebés, que Colombia está registrando la tasa más baja, por lo menos en lo que va en este 2026.

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